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0: Ay, Dios mío. Bueno, bueno, che, dale, dale, dale. Ya termina. Mil disculpas, pero bueno, vino Alexis, señor, y Francesca, para armar algo copado este viernes, vino también, este viernes estamos a full. Así que mil disculpas, che, mil, pues, teníamos que armar todo. Te fuiste, Huguito, ahí, un saludito enorme. Bueno, bueno, a ver, Carmen. Con el 621, Carmen. 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

No, viernes, viernes, sí. Mañana sí nos vamos a tener. Y el viernes también. Así que mil disculpas, che. Estamos... El domingo también. Dios quiera. Y con lo que nos hace falta el labor, no olvidate. Así que muchísimas gracias a Ale, Francesca, a toda la gente linda ahí. Gracias ya a mi comercio ni hablar, a mi comercio ni hablar. Y bueno, quedamos ahí cortos. Bueno, dale, de mañana, che. Mañana nos ponemos al día con los mejores de Caleta Olivia. ¿Te parece? ¿Entregamos la factura? Sí, bueno, dale. Mañana si no nos vemos, ¿eh? Sí. Mañana si no nos vemos, ¿eh? Ay, vos sí que la tenés clara, muñeco. No, gracias a Dios con la bonita. Bueno, dale. Mañana si no nos vemos, nos escuchamos, sin ninguna duda, ¿eh? Mañana juega la selección azul y oro, también nos vamos temprano. Bueno, dale. Buen comienzo de semana, mi gente linda. Buen comienzo de semana, ¿eh? Más vale que mañana regalé 4 cines factores. Tanto. Dale. Abrazo enorme. Cuídense mucho. Que tengan un buen comienzo de semana, mi gente linda. Mañana, si no nos vemos, nos escuchamos. Chau.

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0: Muchas gracias, hermano.
1: Gracias, amigo, de corazón.
0: Gracias a este público hermoso y a toda la banda. Muchas gracias, nos vemos.
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1: Esta canción que comienza así y se llama 120 minutos. ¿Y dónde están las palmas? Dale, dale, dale.

0: Quiero, hermano.
1: ¡Gracias, Marco!
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0: saludo para los muchachos de Infoal que están trabajando y que Pablo deje de dar vuelta y que le ayude a Tildorio a gastar el material. Hola, Pulenta, desde Ciudad de Mis Sueños. Te estoy escuchando, amigazo. Sos mi pasatiempo en mi negocio. Bien ahí. Gracias, Eva. Para ustedes soy solo eso, un pasatiempo, nada más. Soy un pasatiempo. ¿Te das cuenta, Luchito? Somos solo un pasatiempo para ellos.
1: ¿Qué es una nube tóxica,
0: pues? ¿Qué somos nosotros? ¿Viste cuando te dicen qué somos nosotros? ¡Ah! Gracias, Roxana, gracias. Buena semana, Pulenta, dice. Querido, buenas noches, levántame la noche que tengo un sueñazo bárbaro. Hay mucha modorra, che. Participo por el asado, hermano, recién termino de trabajar. Buena semana para vos y los oyentes, dice el pollo de barrio Jerónimo Luis de Cabrera.

0: frías. De la Mona y el tema es lluvia. Nos vamos a Juan Luis Guerra. Frío, frío.
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0: Canciones que dicen la palabra frío o fría.

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0: Ya se gastó medio sueldo en cerveza este muchacho. Tengo dos entradas para el cine, dos pares de entradas para el cine, para los cines. Vino, vino de Ruta 20, vino de Alto Verde.
1: Pásame el gol de Talleres.
0: Ya mismo. Mándame la palabra cine, cine, nombre completo, últimas tres del documento. Tengo dos pares de entradas. Tienen vencimiento mañana, o sea que las podés retirar durante todo el día de hoy y las podés usar durante todo el día de hoy o todo el día de mañana, ¿sí? Dos pares de entradas, mándame la palabra cine, cine, al 351-519-9915.

0: haces el favor de decirle a Mario Alberto que lo amo?
1: Oh, capa.
0: No, a vos no, es otro Mario Alberto. ¿Le podés decir a Mario Alberto que lo amo? Que me tiene dando vueltas en el auto con tu compañía y esta música fría, hermosa, gracias.
1: Bien, ahí toca yo.
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0: No soy yo. No, no sos vos, no sos vos.
3: No soy yo.
0: No, no sos.
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0: Ayer me dieron la noticia que voy a ser tía. Estoy muy emocionada. Quiero regalarle a mi hermano y a mi cuñada mi felicidad por ellos y quiero regalarle el asadito. Bueno, Laurita, dale suerte, suerte, suerte. Estás anotada. Amigo, te escucho desde Villa del Rosario. Muy bueno el programa, dice Kevin.

0: canciones frías. Ahora que volvió el frío, en Jugando con las Canciones, hoy en la noche más pulenta, canciones frías que hablan del frío, de tu frío, de aquel frío. Como por ejemplo, este tema pedido por Lucas de Argüello, Giancarlos, La Noche Más Fría.
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0: Parece...

0: dice, mamá, mamá, ¿por qué mi papá se fue de la casa? Hijo, para, dice, ¿vos sabés borrar la conversación de WhatsApp? Sí, mami, tu papá no. Capo. Luchito, vos que sos un tipo muy inteligente.
1: Decime.
0: ¿En qué se parece un sauce y un zapato?
1: ¿En qué?
0: En que el sauce llora. Y el zapato consuela. Consuela. Ah. Así van a ser toda la noche los chistes, Ricardo. Canciones que dicen la palabra fría, frío. Me piden acá. Hola, Adri, buenas noches. Quiero pedir Guerra Fría por Sabroso. Dice Silenia Salvini, participo por el asado, gracias. Estás melancólico, diría.
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0: Lui ci guasò all'amico, dice, Ciro, quanto ogni si va di casa dopo già? 15. Che barbaro. Come hace? Dice. Mira, è molto semplice. Hay una regla di oro in mi casa che funziona sempre. Eso hace que estemos unidos todavía. ¿Qué es lo que es? Dice, mira, por ejemplo, si vos te discutís, lo que sea. Si vos te equivocaste, discúlpate. Discúlpate, no te cuesta nada. Si estás discutiendo y te equivocaste, decís, discúlpame. Ahora, cuando ella se equivoca, discúlpate.
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0: Guerra fría, sabroso.
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0: Decirle a Totin que se levante, tome la última birra, dice Claudio.
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0: Hola, buenas noches, soy Felipe de Aguaray, Salta. Muy buen programa. ¿Será que me podés complacer con un tema de qué locura? Yo era. Ah, por cierto, dice, estamos trabajando acá en el gasoducto. Un saludo grande a la gente que está trabajando en el gasoducto allá en Salta. Ya en un ratito ponemos qué locura. En un ratito vamos a poner yo era. Ahora estamos poniendo canciones que dicen la palabra frío o fría. Buenas noches, saludos a los chicos de Arcor acá haciendo turno noche, escuchando la popu. A todo lo que dais. Pone Muero de Frío de Damián Córdoba. Ahí está, mira, ahí tenés otro. Muero de Frío, pero antes me pidieron Santa Marina, Ría. Canta el turco Julio.

se enfrió nuestro amor. Así dijo el guaso. Mi mujer me dijo, lo nuestro ya no tiene magia, dice. Es porque había otro con una varita en otro lado. Me muero de frío, Damián Córdoba, pedido por Santi. Canciones que dicen la palabra frío o fría. Damián Córdoba, me muero de frío.

0: Buenas noches, buenos días, Mario Alberto. Dice, Olga, hola, Olguita, hola. Hola, Pulenta, ya te extrañaba. Dale, está friki, ponete 1000 horas. ¡Oh, 1000 horas también! Hola, Adrián, ¿cómo estás? ¡Qué temazo ese de Sabroso! ¡Qué recuerdo, por Dios! Dice Carolina, te escucho por YouTube. ¿Podrías hacer un vivo? Así te vemos un rato. Ay, hoy estoy despeinado.
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0: fregazo. No. Está loco. Hola, Pulenta, buenas noches. Gracias por tu compañía de cada noche. Que hay un programa friki. Sí, pero no acá. Adrián dice, fría como el viento por Luis Miguel. Pues lo pusimos por la barra.
2: Loco, lo quiero friki. 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
0: Canciones que dicen la palabra fría o frío. Seguimos con Callejeros, una nueva noche fría. Pedido por varios, este tema lo han pedido varios. Ay, dice, estoy volviendo de trabajar, dice Natalia. Hace mucho tiempo. Me río sola con esos chistes. Beso grandote, Natalia. ¿Quieren ganarse el asadito? Mándenme la palabra asado. Asado, nombre completo, últimas tres del documento. Tengo asado para 6 personas. De Carnicería Don Feliciano.

0: Capo, buenas noches. Saludos a los chicos del kiosco de San Vicente, Momo, Cande y Lucas. Comunicate al 351-519-9915 o al mensajero de la Popu, al clásico mensajero de la Popu. ¿Qué onda, loco? ¿No vino Friki? Todavía noche. Por suerte. Hola, crack. Acá bancando la Popu como todas las noches, de guardia hasta las 7.
1: Hola.
0: Tengo las entradas para el cine, largo la segunda palabra clave para las entradas del cine. Mándame la palabra dino, como los dinosaurios, porque para los cines dino. Dino de Ruta 20, dino de Alto Verde, mándame, tengo dos pares de entradas. Mándame la palabra dino, nombre completo, últimas tres del documento al 351-519-9915. Vos sabés, Luchito, que hace frío y estoy lejos de casa. Hace tiempo que estoy sentado sobre esta piedra.
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0: A nosotros para nada.

0: saludo para mi hermano, el Cuajinais, de parte de Chamba. El Chamba y el Cuajinais.
1: Sí, aguantamos.
0: Ahí viene el Chamba y el Cuajinais, cruzate de vereda.
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0: Hola Adrián, mándale suerte a los hinchas de Boca que juegan con Vasco da Gama, dice Ariel.
3: Muerto.
0: Ah, sí. Ay, Adrián, lo que me hace es reír. Un tema con la palabra frío es el tema de Ricky Martin, fuego de noche, nieve de día. Claro, también. Y tenemos otro de Hilda Lizarazu, ¿no? Hace frío ya. Hace frío ya. Dale.

0: mantenta.
1: El otro día había comprado carne y me olvidé de guardarla en la heladera. Por eso estoy contento, hoy la puse. La puse en la heladera hoy, antes de salir.
0: Y me echa a perder. Si faltas tú.
1: Hola, Pulenta, buenas noches, buenos días para vos, Luchito. Felicitalo al Peluca, Luchito, que van a salir campeones por primera vez, como sus primos los... Después de 500 años, dice, mándale saludos a la Egle, Arena, decirle que se pague la birra, que no sea tan rata. Ya te están mandando saludos por anticipado, que dice el instituto va a salir. ¿Vos decís que te están bufando? No sé, no sé. ¿Por qué no podés creer en la buena voluntad de la gente, Luchito? ¿Vos no creés en la buena fe? ¿Cómo? Ah, es tu cuñado, mira.

0: Polenta, hace de los 6 años soy popular, Lala Cruz. Estoy terminando el libro número 11, estoy escribiendo el prólogo y termino. Saludos a Miriam Pérez de San Nicolás, gracias. Si faltas tú. Reval de Ricky Martin para finalizar el día nublado y fresquito. Y Shaka Martin, las chicas están pidiendo mucho el de Ricky Martin. Fiebre de noche, no comés fuego de noche, nieve de día. ¿Dice la palabra frío ahí? Sí.
1: 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Rita de noche, cacho de día.
0: No. No, no, no, ándate, ándate, ándate de acá. Ándate de acá. Ricky Martin. Fuego de noche. Nieve de día.
2: Gracias, le agradezco infinitamente.
0: No, por favor. Desde la Serranita te escucho en mis noches de pintura y arte. Me hacen una excelente compañía.
1: 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Viste que empezó un...

Adrián, joya tu programa. Participo por el asado, soy de Huerta Grande. Si le gano, un amigo de Córdoba me lo trae. Saludo a mis hijos, Flor y Adrián, gracias, dice Carlos Gabriel. Abrazo grande para tus hijos.

0: mañana con lluvia fría. Sí, la nieve, sí, sí, pero no dice la palabra frío. ¿Dónde dice la palabra frío? A ver.
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0: Y te hace frío.
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0: Él está caliente.

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0: Juan dice, gracias por el saludo. Dice, si podés contarte un chiste de picante del loro o de Jaimito. Gracias, total. Dice el Gabriel, quiero participar por el asado el miércoles de mi cumple. Cristóbal, hola, estamos trabajando en el Hospital San Roque. Queremos ganar el asado. No sabes cuánto hace que no comemos uno. Adrián, ¿qué dice acá, che? Ya está, ya pasó el jugando con las canciones. No, me estaban pidiendo el tema El frío de tu adiós de Olga Tañón. Me mandan la foto de la tapa del disco. Me dice, es este el tema. Mándale saludos a los chicos de Caminera, en especial a Osvaldo, que lo pasan poco. Dice Ferjo. Decirle a mi vecina Miriam, otra. Sigue enamorado de la Miriam, qué loco. ¿No te da bola la Miriam, sí? No te da bola, Adrián, hoy es 13 de octubre, día del transportista de Aoita. Saludo a todos ellos, en especial a mi marido y a mi hijo que llevan esta pasión de familia. No, transportista de Aoita. Aoita, que es transporte de larga y media distancia. Un saludo grande, che, para todos los muchachos que están en la ruta. Acá estamos en la guardia local de Valle, como todas las noches. Sos nuestra compañía, participo por el asado. Saludos, dice Rearte. Bueno, Rearte viene en la mañana, está el Luchito ahora. Que se paguen los criollos para el refrigerio. Ah, este es otro Rearte. ¿Cuándo va a traer a ella? La extrañamos, dice. Siempre nos hace reír en el trabajo. Ya la vamos a traer un día de esto. Te saludo, Liliana, dice, de Chuña, puede ser un tema de la monada, invierno eterno. Que dice, no te estoy mofando, Luchito. Acuérdate lo que te digo, cuando termine el campeonato, es más, si querés te juego el combo de Fernet, que este año ganan.
1: Muerto.
0: Te está mandando Dieguito, que no te está mofando, es de Talleres. Que dice que este año va a ganar el instituto, que te acuerdes, en fin, te está tirando buena. Adrián, muy buena la radio. Participo por el asado. Espero ganármelo porque hoy es mi cumpleaños. ¡Feliz cumpleaños, Fausto! ¿Te digo la verdad, la verdad? ¿Te digo la verdad, la verdad? ¿O te digo una mentira? Una mentira. Se va la segunda palabra clave del asado. No, esta no es mentira. Se va la segunda palabra clave del asado. Mándame la palabra parrilla, parrilla. Nombre completo, últimas tres del documento, al 351-519-9915.

0: alguna vez dijimos una mentira. La mentirita. Este es el momento en el que no tenés que contar esa mentirita que alguna vez dijiste. Puede ser una mentirita piadosa, puede ser una mentirita dañina, puede ser una mentira heavy. Vos contanos, nosotros lo leemos acá, en la noche más pulenta. Adrián. Soy Toto. Una vez fui a hacer un trámite y el viejo que me atendió... no te puedo creer. El viejo que me atendió me dice, ¿vos sos algo de Lucho Alegre? Como yo necesitaba hacer el trámite urgente, dije, sí, soy sobrino. Mentira, no sabía ni quién era, dice.
1: Pobre chico.
0: Y vos me ayudó un montón con el trámite.
2: Mentira, es un ladrón.
0: Claro, vos lo veo, dice, che, te veo muy parecido. ¿Vos sos algo de Lucho Alegre? Soy sobrino de él. No me diga. No, yo hice la colimba con él. Viste que ahí nomás te cuentan la historia. Mirá, yo cuando lo vea, dice, le voy a comentar. ¿Cómo es tu nombre? Carlito Ponce. Espera que lo anoto. Claro, yo soy sobrino de él. No tenés que dar mucho detalle.
3: Yo lo conozco a las 11.
0: Ah, mira, a las 11.
3: Prima de él. Decime una
0: mentirita. Ay, Luchito. Se escucha, ¿sabés que se escucha? Se escucha lo que decís, ¿no? ¿Sabías, no?
3: Se va a escuchar.
0: ¿A quién conoces vos?
3: Las Ponce.
0: Ah, las 11, claro, las 11 primas de él, sí. Bueno, te decía. Dice... Bueno, a mí me pasó algo parecido una vez cuando murió mi abuelo. Tuve que viajar a Buenos Aires para hacer un trámite porque mi abuelo y mi abuela se habían casado en Buenos Aires. Tuve que ir al registro civil de allá a buscar la partida de matrimonio. Pero bueno, yo lo mío no fue así casualidad. Digo, yo necesitaría hoy el papel. ¿En qué año se casó? ¿1940? No, 2 meses. Te tiene que cobrar un seguro. Estábamos crocante ese.
4: La puta madre.
0: Sí. Ay, le digo, pero... Dice, hay un trámite preferencial. Dice, un trámite rápido. Cosa que sale tanto. Ah, pero ese sí te lo dan hoy. No, ese te lo dan en 15 días. Pero yo necesito hoy. ¿De qué parte de Córdoba sos vos? No, de Córdoba capital. Ah, yo tengo un sobrino, me dice la señora. No me diga, no, eso lo conozco. Y también, yo le hice un chamuyo así, pero no fue así. Vos sos algo de... No. Fue más elaborado. También no siendo amigazo mío. En ese momento le pregunté... Claro, tu sobrino... ¿No le dicen Poli? Porque ellos me han dicho que el guaso se llama Pablo. ¿No le dicen Poli? No sé, puede ser, me dice. Puede ser. Tiene un R2. Un R2 en ese momento era como de decirte hoy, tiene un gol. Todo el mundo tiene un gol. Sí, me dice, claro. Decime una mentirita. Bueno, chicos, a veces hay que mentir un poco. Mentirita.
5: ¿Alguna vez?
0: Alguien dice una vez en el colectivo de Unión San Vicente, que acababa de salir campeón en el Kempes. Dice, yo había bajado ahí. Me metí, dice, en la parte de abajo, al lado del bondi. Y me dice un tipo, ¿vos sos del club? Sí, le dije, y subimos al bondi. Había salido campeón de Unión San Vicente. Dice, fui con el plantel. En el bondi, hasta la sede, en el barrio Altamira, donde San Vicente. Y cuando bajamos, dice, la gente nos aplaudía como si fuéramos jugadores. Sergio. Decime una mentirita. Adrián, entre broma y broma, la verdad se asoma, me dicen, muy bueno el programa. Muchas gracias, che, muchísimas gracias. Y impresionante la cantidad de mensajes Adrián, hoy me pasó algo extraño. No voy a dar el nombre por las dudas, es de Mendoza. Hoy me pasó algo extraño. Vi a mi ex y se me puso la piel de pollo. No me morí y ya se puso linda. Es ley de la vida, amigo. A partir del momento que pasa a ser tu ex, se empieza a poner linda. Y vos la ves y decís, ¿por qué con 18 años que estuviste conmigo? Pues no estabas así. Como, en 3 meses te llevo a ponerte una bomba. Listo. Adrián, una mentirita, dice. Una noche me escapo a una fiesta retro. ¿En qué ops?

0: cruzo a mi ex suegra.
1: Ah, no sabía dónde meterme.
2: Viejero, anda buscando tía, ¿no?
0: Bueno. Claro, si iban todos de la edad de la suegra. La mentirita. Adrián dice, una vez mentí que tenía recargo para quedarme con una secretaria en mi trabajo.
2: ¿Vos también?
0: Bueno. Sí, yo no sé si hay mucha gente que tiene secretaria acá que nos esté escuchando. ¿Pero por qué? ¿Por qué hay tanto mito con eso de que el gerente, el CEO, el director, con la secretaria pasan cosas? ¿Por qué? Hola. Adrián, te habla.
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4: Así, mira, así. Bueno, vamos a ver. Mándenme la palabra... Cuentito. Si entran... 400 mensajes, hoy es el primer día de la semana. Si entran 400 mensajes que digan la palabra cuentito, Friki va a cerrar el programa con un cuentito. Ya, mándenme la palabra cuentito, no hace falta que pongan nombre, nada. 351-519-9915.

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0: Si quieres que Friki cuente un cuentito, me tienes que mandar la palabra cuentito, cuentito. Muy bueno el programa, son mi compañía todas las noches, Jorge de Colonia Caro. Y si quiero un cuentito, cuentito, cuentito. Saludos para mi nieta Gema de parte de Víctor López de Bella Vista. Cuentito, cuentito, cuentito, cuentito, cuentito, cuentito. Todos los 800.000 mensajes que dicen cuentito.
1: Voy a mandar unos saluditos. Quiero mandar un saludo para Torero Gordo.
2: ¿Por qué, Friki?
1: Torero Gordo, porque no puede esquivar los cuernos. Quiero mandar un saludo para Cortina de Rancho.
0: No, no, Friki, no.
1: Cortina de Rancho. Porque no conoce la argolla.
0: ¡No! ¡No, no! Largo la tercera palabra clave para el asado, ¿eh? Tengo el asadito para 6 personas de carnicería Don Feliciano. Mándame ya mismo la palabra clave. Asadito, así, asadito. Asadito. Nombre completo, últimas 3 del documento al 351-519-9915. 351-519-9915. Asadito. Esa es la palabra clave. Para los que quieren un cuantito de Friki, me tienen que mandar la palabra cuentito. Algún día tendría que conducir todo el programa Friki, dice Gustavo.
1: Gustavo, ¿por qué no venía la abuela vos, Gustavo?
0: Voy a tomar lista, a ver quiénes son los guapos que están. Hay mucha gente que hoy le ha tocado laburar porque ya es lunes, normal, pero hay mucha de la gente que normalmente se queda laburando hasta tarde, que hoy no está laburando porque se ha tomado la noche. Claro, así que quiero tomar lista, ¿eh? Contame, ¿de dónde sos y qué estás haciendo en este momento? Mándame un mensajito al 351-519-9915. Quiero saber especialmente desde dónde nos están escuchando.
1: Le mando un saludo especial a Caballo de Estatua.
0: ¿Caballo de Estatua?
1: Sí, Caballo de Estatua. Caballo de Estatua no hace nada, pero tampoco te caga.
0: Está bien. Yo prefiero un caballo de estatua. Viste que a veces te toca laburar con gente y no son caballos de estatua. Decís, no, trabaja bien, pero si te descuidas, sí.
1: Ahí decías el cheto acá.
0: Bueno, no importa. Adrián, te escuchamos desde la panadería de Sarmiento, departamento Totoral, dice Brian.
1: Ahí decías el cheto acá, que le dicen hilo negro.
0: ¿Hilo negro?
1: Sí, hilo negro. Parece pendejo, pero no es.
0: Estoy de guardia hasta mañana a las 6, dice Cintia. ¿Qué dices? ¿Qué? A full con tu programa, hermano, haciendo ganas de la asada. Tenemos un hambre. A ver, acá me mandan fotos. ¿Dónde están los chicos del kiosco? Mira vos, qué lindo. Adrián, acá estamos de guardia, dice, no digas dónde, porque nos van a cagar pedo, no nos dejan. Ah, bueno, te escucho desde mi cama con auriculares porque la bruja duerme y ronca que da calambre, dice Claudio. Pulenta, soy Dardo, haciendo guardia por colectora en Circunvalación Norte. Genial tu programa.
1: Mira si hubiera sido revés los mensajes, ¿no? Dice, te está haciendo guardia por colectora y el otro está escuchando con los auriculares con la bruja durmiendo. Mira si estuviera todo haciendo guardia con la bruja durmiendo y el otro con la bruja por colector.
0: Bueno. Déjalo Friki nomás, dice Pablito, de la canterita de camioneros. Baba y Don Cativo volviendo de las fiestas patronales en Pilar, una maravilla. Soy Rubén de Córdoba, viajando a Mendoza junto con Bala. Hola Adrián, soy Víctor de Panamericano, acá en la guardia hasta mañana a las 7 en un edificio de Nueva

0: la miércoles, che. Hola, Adrián, saludos desde Catamarca. Toca hacer guardia en la obra 10. Cata dice. Toca hacer guardia en la obra 16 horas. Lo que hay que hacer por dos palitos y medio, me dicen acá. Pulenta, te escucho desde Luque. Aguante, friki, Diego. Pulenta, buenas noches. Mil el programa, como siempre. ¿Cómo me hacen reír? Mándame un saludo acá al guardia Rodrigo, trabajando en Nueva Córdoba. Saludos desde la guardia local de Río Segundo. Acá la dupla, Ever y Machi. Estamos hasta las 6. Haciendo ganar el asado. Ya perdí la memoria cuando comí el asado. Hola, Ricardo, Barrio Comercial. Hoy estamos escuchando el programa dos juntos con mi marido. Él sabe escucharlo en la guardia, en su trabajo. Dice Viviana, ¿ves? Él lo suele escuchar en la guardia. Hoy está en su casa con el señor. Hola, soy Barrio. Yo soy de Barrio San Lucas. Y estoy tomando un blanco con... Bien, ahí, Javier.
1: Disculpa, hoy.
0: Bien ahí. Pochi de tránsito, le dicen extraterrestre. No.
2: ¿Por qué? ¿Por qué?
0: Extraterrestre desconfiado, le dice.
2: ¿Por qué?
0: Pues no se aleja del plato. Volador. Bueno, no es volador, pero bueno. Adrián, arrancando la semana yendo a Rosito, soy camionero. Te escuchamos desde la guardia en la planta Iveco. Soy Rodrigo de la Bulaye. Hasta las 7 de guardia recorriendo las calles de la ciudad con mi dupla Brenda. Tranquila noche. Adrián, acá en Metalúrgica Roma, haciendo la noche. ¿Cómo estás, Adrián? Pulenta, saludos de San Martín de los Andes. Acá pasado por agua. Ojo. Un chiste a los friki. No, chicos, ya está poniendo el mal ejemplo. ¿Cuál es el pez que da leche? No. El peso. No. Y bueno, si lo mando los oyentes. De San Martín de los Andes. Acá trabajando en la panadería en Alta Gracia, dice Marcelo. Mira esta dupla, Pulenta, mira esta dupla, dice. No, se está clavando una fresquita. Adrián, te estamos escuchando con mi señora. ¿Cómo nos cagamos de risa mientras jugamos al 150? Ya está chivo porque le gano, Pulenta. Me llamo Gonzalo. Mándale con el cuantito de friki que se me canta de risa a la doña. Y contagia la risa al bebé que está en la panza, dice nuestro Leónidas. Un abrazo grande, gracias por la alegría, Pulenta y Luchito. Mira vos, lo tiene Leónidas ahí en la pancita. Desde San Luis viajando hacia Las Peñas para el norte de Córdoba. Habiendo tomado lista, señoras y señores, te lo cuento.
3: Te lo cuento.
0: Mira, están los muchachos en La Rioja, acá me mandan la foto.
4: Mira, son dos modelos. Modelo 45, más o menos.
0: ¡No, friki!
3: Te lo cuento.
0: Soy Lucas de La Rioja, acá con mi compañero Armando. Turno noche de Oca.
4: Fachón, che.

0: Hola, hermano, acá trabajando full en un lavadero de colectivos en Córdoba Capital. Acá estoy de guardia en Rumipal. Sigo escuchando con los auriculares ya en cama, el pollo. Acá estamos en Gulf haciendo la noche con el loco cuchara. Levanta, pero no pincha. Bueno, te lo cuento. Soy Gerardo. Mi te lo cuento fue un sábado, después de un baile en un club para mayores. Yo tengo 68 años.
1: ¿Vos sos Gerardo, dijiste?
0: Sí, Gerardo. El muchacho fue a un club para mayores, un boliche para mayores. Él, 68 años, había enganchado a una chica de 55. ¿Cómo, Luchito? ¿Una chica? Sí, una chica de 55. Bailamos. Tomamos unos tragos. Y bueno, fuimos a un telo. Ella había tomado unos traguitos de más. Y eso la había puesto muy alegre.
2: Como Luchito. Luchito es el único alegre que es amargo.
0: Dice, había tomado unos traguitos de más, estaba muy alegre. Yo, por la duda, yendo al telo, me tomé una azulcita. Y esto es muy frecuente, lo hacen los pibes de 20 y pico. Mira si no lo va a hacer el amigo que tiene, ¿cuánto? 68. Con la chica de 55. Tomó una azulcita. Cuando llegamos al telo, dice, ella se recostó, mi mamá me moviendo, me dice, discúlpame, nada, escucha esto, Lucho, ¿te ha pasado esto alguna vez? Dice, discúlpame, parpadeo 2 segundos, me agarro un bajón, dice, cerró los ojos y se durmió peor que la bella durmiente. No había forma de despertarla. Pasé 2 horas con ella dormida al lado. El amigo de despierto, dice. Pero bueno. Salió a la cancha la tortuguita de peguajo, dice. Muy bien. Muy bien, porque ella estaba dormida. Dormida, no. No. No. El muchacho encima, claro, yendo en el camino, dice, uy, esta noche tenemos fiesta, se toma una pastillita. La pastillita no entiende, la pastillita le hizo efecto. El tema es que la chica se le quedó dormida y luego se decía, ya pasaron los 5 minutitos, ahí, despertate. Y bueno, se quedó ahí acompañante. Te escucho desde la florería, zona norte. Pulenta, te escucho como todas las noches, Diego de Saldán. Un saludo para Dani, la piratita de Joffre, que me habló para levantarme el ánimo, quedando medio bajón. Muy bueno el programa, participo por el asado. Soy Roxana, son mi compañía, excelente programa. Estamos de guardia en Vimeco, Altagracia, hasta las 8. Me encanta tu programa, dice Jimena. Gracias, Jimena.
2: Ay, me encanta Jimena. Bomba, anda.
0: Bien, se ubique. ¿Te pasó alguna vez, Luchito? Porque generalmente el que se duerme es uno. Que se haya dormido ella.
3: No, pero eso porque vos no la atendiste bien.
0: No, ella tomó de más. Estaban en el boliche, ella se tomó un par de tragos de más. Venía medio picadita cuando se apoyó en el colchón. Dice, ay, dame 2 segunditos. Cierra los ojitos. Se clavó. Hasta el otro día. No, ¿cómo que te vas a ir? ¿Estás loco? No, Luchito, en ese momento toca hacer el aguante. ¿Qué va a hacer? En ese momento tiene que hacer el aguante. ¿Cómo? Adrián dice, acá Adrián y Ubaldo, de Sereno, ruta 19, autopista, hasta las 7. Nos queremos ganar el asado para mañana. Vamos a Córdoba, y si no te hagas rogar, somos de tránsito. Miro a los muchachos. Uy, qué frío que debe estar. Si no voy al baile, si Mándale un mensaje a mi hermano Mike, que andamos patrullando el terror de Villa La Tela.
1: Atento móvil, atento.
0: ¿Querés que Friki cuente un cuentito? Manda la palabra cuentito, sin nombre, sin nada. 351-519-9915. Doy la última palabra para el, para las entradas del cine. Última palabra clave para ir a ver una peli en los cines Dino, Dino de Ruta 20, Dino de Alto Verde. Mándame la palabra peli. Peli, nombre completo, últimas tres del documento al 351-519-9915.

0: arma le dicen caja máxima 10 unidades.
1: No, no, no, ándate, ese no, ese no. Última palabra clave para el asado. Mándame la palabra asadazo. Asadazo, nombre completo, últimas tres del documento al 351-519-9915. Lucho, haceme la gauchada.

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0: soy José Lucero, no estoy solo ni tomo vino, así que no difamen esos cantores. Hola, excelente el programa, aún me estoy riendo de la carne, dice Cecilia de los Sarmientos, La Rioja. Un saludo para Guillermo Arce, fanático de Friki, vive escuchando todas las noches. Hola amigo, manda saludos para los chicos de la 17 de Argüello, que estamos laburando en Santa Rosa de Calamuchita para la cuadrilla de Marcelo Sánchez, alias El Gladiador. Soy el nuevo en la casa de mi... me han endeudado hasta la cabeza. Pero gracias a Dios tuve la cabeza fría. Di media vuelta y me fui. No entiendo qué pasó. No entiendo. ¡Qué temazo! Estoy viajando de Rosario a mi pago en Santiago del Estero. Participo por el asado, dice Manuel. Viajando de Córdoba para Villa Mercedes. Sergio, el camionero. Adrián, venimos viajando de Salta a Córdoba. Llueve muchísimo en la ruta. Quiero participar por el asado, Miguel. Muchas gracias. Te mando saludos, campero. Por favor, ponete un tema bien fiestero. Así no me duermo mientras termino de hacer un presupuesto en la compu, dice Emma. Soy Mario de Pellegrini, provincia de Buenos Aires. Los escuchamos siempre. Muy bueno el programa. Ariel dice gracias por ser mi compañía. Si alguna guaguita pudiera tener,
1: hoy qué feliz, pero como dicen que Dios no verá. Estaba la parejita así, estaban dándose besitos. Le dice, guaso, ¿te puedo hacer una preguntita? ¿Qué? ¿Con cuántos hombres tuviste vos? Ah, pues sos desubicado, dice. ¿Cómo me vas a hacer esa pregunta? Contame, dice. ¿Con cuántos hombres tuviste? No, no te voy a decir. Dale, contame. No me podés hacer esa pregunta. Dale, ¿con cuántos hombres tuviste? ¿Mucho o poco? Bueno, no sé. ¿Tres? Ah, no es tanto. Sí, no, yo estuvo bastante tranqui.
0: Enganchadito de folclore, ando haciendo Uber en Córdoba, soy salteño, los escucho todos los días, dice Julio César. Ceci, que se vaya a dormir ya. A ver si llegamos a los 400 mensajes. Mira, dice, tenemos todo el carbón, todo listo para el asado, te amamos, Adrián. Mira esa foto, Luchi. Tienen el carbón, el ferné, la gaseosa, las chicas, todo tienen. Falta la carne nomás.
1: ¿Quieren carne?
0: ¿Quieren carne? Claro, ¿quieren ganarse el asado? 1:48. Hola, soy Fabián de Pilar, participo por el asado. Saludos a todos los oyentes, muy bueno el programa. Mándame la palabra cuentito, cuentito. Y Friki, cierra el programa con un cuentito. Tienen que entrar 400 mensajes. Han ingresado 300. Sí. Le están faltando 100 mensajes para que Friki cuente el cuentito. Si no, no hay cuentito.
2: Sí, aguantamos.
0: Desde cualquier lado donde estés, desde cualquier país, desde cualquier planeta que estés escuchando la copu, mándame la palabra cuentito. Cuentito. Tienen que entrar 400 mensajes para que Friki cuente un cuentito.

0: de esta manera vamos llegando a los últimos minutos del programa.
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0: Adrián dice, a mí me pasó lo mismo. Ah, por lo del te lo cuento. Me pasó lo mismo, dice. Yo hice lo que dijo Luchito. Me fui. No. Estás loco. Qué poco caballero. La chica acepta con vos ir al telo. Se quedó dormida porque estaba cansada, porque tomó un poco de más, qué sé yo. Y vos decís, che, en vez de hacerle el aguante, me quedo con ella hasta que se despierte, te toma el palo.

0: buenas noches. Quería mandar un saludito a Aldo Daniel Romero, de parte de su mujer, Cecilia, que él está privado de la libertad ahí en Bower. Quería decirle que lo amo mucho y que siempre voy a estar para él, de parte de su mujer.
1: Hola Adrián, por el momento todo muy tranquilo en Río Segundo, estamos esperando el agua, pero siempre nos salvamos. ¿Cuándo se van a prender para comer un asadito con un fernecito bien piola con vos, Luchito, Friki, Ricardo Mario Alberto? Cuando quieran hacemos arder, ¿eh? Espectacular el programa como siempre, la compañía nocturna, dice Dieguito. ¿Qué decís, Lucho? ¿Un día salimos de acá y nos comemos un asado? Adrián dice, a mí me pasó al revés, dice Fabio. Yo me dormí en la mitad de la acción. Estaba chupado. A la mitad, o sea, no es que se durmió antes de. Era mientras. Es peor. Estaba ahí, tiki, tiki, tiki, tiki. Cayó muerto arriba de la chica, Dios mío. No te puedo creer. Acá estamos terminando de acomodar todo para más tarde abrir el negocio, escuchando el programa. Quiero un cuantito de friki antes de irme a dormir. Gracias por la compañía, dice Ana de la Calera. 1:53 de la mañana, nos estamos yendo. Ahí está. Con esto cierro. ¿Con qué tema te gustaría terminar el programa? Friki se ha ganado el derecho de contar un cuantito, pero vos... ¿Con qué canción quisieras terminar el programa del día de hoy? Primer programa de la semana. Ya, mándame el mensaje al 351-519-9915. Yo los voy a leer de corrido y Luchito va a elegir con cuál cerramos, ¿eh? 351-519-9915. El último tema lo elegís vos. Y ahora sí, Friki se ha ganado el derecho de contar un cuentito.

0: La señora estaba en la pieza, en la casa de ella, en plena acción con el amante. No era el marido, era el amante. En eso escucha la puerta. Es el marido que llegaba antes del trabajo. Y le dice al amante, métete ahí, métete en el placar, ya, dale. Tipo, se mete dentro del placar y queda ahí escondido. Llega el marido y le dice, ¿qué hace así sin ropa? No, dice, justo me estaba por bañar. Así se va a echarle mientras me pega una ducha. Dice, entró la señora al baño. Se estaba bañando ahí. El marido dice, no, porque no salimos un rato antes, teniendo ganas de verte. Ay, yo también, dice, se jabona. Y en eso entra el nene, que había estado jugando en la casa de unos amigos. Estaban jugando a la escondida. Y dice, hola, mi amor. Cállate, estoy jugando a la escondida. Se metió dentro del placar. Y cuando abre el placar, dice, ¿quién sos vos? Le dice, tipo, cállate, no diga nada. Y el nene dice, che, qué oscuro que está acá. Habla bajito. Qué oscuro que está acá. Sí, está oscuro. Tengo unos guantes de arquero, dice el nene. Ah, qué bueno, dicen, qué bueno. ¿Me lo querés comprar? No, está bien. Bueno, le aviso a mi papá que está acá. No, está bien. ¿Cuánto querés? 100 lucas. Y si me hice un guante de arquero, vale, 15, 20, dame 100, si no le aviso a mi papá. Che, qué oscuro que está acá. Y sí, un placar. Bueno, dale, te doy 100. Bueno. ¿Está oscura su acá? Sí, está oscuro. Tengo un par de canilleras también para vender. ¿Cuánto querés? Y dame 200 lucas. Pará, le digo a mi papá. No, está bien. 300 lulos venía gastando. Qué oscuro que estaba acá, dice. Sí, bueno, ya, tómate el palo, dice. Agarra el nene y sale corriendo. ¡Piedra libre! Viste, y se va. Al otro día le dice el padre al nene, dice, Luchito, vamos a jugar a la pelota, dice, trae la canillera y los guantes. No tengo canillera y guantes. ¿Cómo me va a tener si te compré yo? No, dice, se los vendí a un gil que me dio 300 lucas. Hijo, los regalos no se venden. Eso es ser materialista, eso es ser excesivamente avaro. Yo te lo regalé para que lo uses, no para que lo venda. No, vení para acá, y se lo agarro de la oreja, dice, vamos ya a la iglesia, te va a confesar. No puede ser, eso es pecado, dice, ¿cómo va a ser tan avaro así? Vamos para allá. Bueno, papi, no, bueno, pero nada, dice, ¿cómo? Te lo compre con todo el amor del mundo, dice, vos lo hace plata. Padre, dice, confiéselo, este chico tiene pecado que confesa, lo empuja así dentro del confesionario. Y cuando está dentro del confesionario, dice, nene, che, qué oscuro que está acá. Dice, cura, ya va a empezar de nuevo. ¿Cuánto querés?
1: Ah, está muy bueno.
2: Acá estamos en la guardia, Villa Retiro, David. Soy Gabriela, desde Justo Daract, San Luis. Acá andamos preparando producción para el clásico del domingo. ¡Oh, miró! Un saludito para Puma y Dylan de Arroyito. Ella es un amor de la moza, no te puedes ir por el loco Amato. Cerra con la mujer de él, de la mona. Luz de Luna, Gary con el cuarteto Leo, me piden acá. La mujer de él, de la mona, otra vez.

Gary. Me quita la libertad. Donde estés, el profe va y no te quite más. No quiero estar en prisión, por Dios. 1:58, nos vamos. Luna de la Mona. Luchito, lo elegís vos, yo voy leyendo. ¡Qué cuentazo, dice Emma! ¡Sos un capo! ¡Nos vamos! Ganadores de las entradas para el cine. María Roldán, 015. Milagros Peralta Luna, 334. María Roldán. Acá tengo las entraditas. María Roldán, 015. Milagros Peralta Luna, 334. Tienen que pasar por acá, por la radio, Alvear 139, a retirar sus entraditas para el cine, para los cines Dino. Felicitaciones. Hicimos este programa en la noche de hoy. En controles y descontroles, el señor Luciano Lucci.

0: nos vamos. El ganador del asado es... ¿Con qué tema nos despedimos, Luchito? ¿Ya lo elegiste? Bien. El ganador del asado es... Carlos Humberto Ballestero, 916. Carlos Humberto Ballestero, 916. Tenés que retirar tu bolsón de asado en... Don Feliciano, Avenida Revolución de Mayo, 1294. Felicitaciones.
1: No te olvides.
0: Nos vamos. Luchito ha elegido la luna. Chao, hasta mañana.
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2: Hey, para vos que estás sufriendo por amor, recuerda que uno cuando está con la persona correcta no cambia su esencia. Te lo hice de la planta.

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1: Uriel Lozano, cantemos esta canción. 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

0: 5 de la mañana, 4 minutos en la República Argentina. Señoras y señores, queridos amigos, bienvenidos a una nueva edición, a un nuevo encuentro en la radio. Hoy ya con un día normal para todos, para todos los madrugadores de Córdoba y el país. Bienvenidos a la primera mañana de la radio. Arriba la Popu. Hoy es un gran día para sonreír. La vida es un regalo. En este martes 13, buen día, buen día, buen día. ¿Cómo les va? Vamos, que el mundo nos espera hoy. Martes 13, no te cases ni te embarques. Les habla, mi nombre es Ulises Llanos, hasta las 6 de la mañana, en vivo desde Córdoba y para todo el país. ¡Arriba la Popu! 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
1: Por supuesto. Buen día. Cuesta arrancar después de un fin de semana largo, sí, sumamente. Bueno, yo no tuve fin de semana largo, yo estuve trabajando, pero ¿cómo cuesta, eh? El Papa León XIV será intervenido hoy en Roma de un nódulo en un pulmón, en tanto la Iglesia Argentina mantiene la esperanza de que venga al país. El viaje agendado a partir del 6 de noviembre abarca paradas en Uruguay, Argentina y Perú, con actividades en Cusco a más de 3.000 metros de altura. Ante la situación médica, el presidente Javier Milei confirmó la predisposición del gobierno nacional para ajustar el cronograma si fuera necesario postergar la visita. El gobierno pedirá esta semana al Tribunal del Mar en Hamburgo suspender la explotación petrolera en Malvinas. El procedimiento será encabezado por los abogados de la Procuración y la Cancillería, luego de que ayer venciera el plazo que Argentina dio para Reino Unido que frenara las actividades hidrocarburíferas en las islas. El FMI bajó la proyección de crecimiento de la Argentina y ahora espera que el PBI suba 2,1% este año contra el 3,5% previsto originalmente. Para 2027 prevé una recuperación del ritmo de crecimiento. En tanto, el ministro de Economía, Luis Caputo, se reunirá con Georgieva en Tailandia. El INDEC publica hoy el dato de la inflación de septiembre y los especialistas proyectan una suba de precios cercana al 1,9%, por encima del 1,7% de agosto. Alimentos y precios estacionales aparecen entre los factores que presionarían sobre el índice. El Banco Central aceleró la compra de reservas y ya acumuló casi 15.000 millones de dólares, 50% más que la meta original del año. Luego de sumar 1.241 millones de pesos entre agosto y septiembre, el Banco Central logró sobrecumplir la meta de reservas trazada a fines del año pasado. Por el efecto del Niño, el caudal de las cataratas del Iguazú se triplicó en menos de 48 horas y tuvieron que cerrar el Parque Nacional. Atacantes hackearon las heladeras de cientos de supermercados en Francia y provocaron pérdidas millonarias. Tomaron el control a distancia de un software danés para elevar la temperatura de las vitrinas frigoríficas y destruir miles de productos alimentarios. Son los títulos para comentar esta hora de la mañana. Atención, hoy martes 13 están cobrando jubilaciones y pensiones que no superan el haber mínimo. Asignación familiar por hijo universal por hijo. Documentos terminados en dos. Asignación por embarazo, documentos terminados en uno. Pensiones no contributivas, documentos terminados en cuatro y cinco. Atención, a Barrio Cárcano de Horizonte habrá corte de luz en forma parcial de 8 a 11. Lo que tenés que saber antes de salir de casa. Y hablando de información importante, nuevamente hoy la jornada estará marcada por inestabilidad. En estos momentos 12 grados 2 décimas la temperatura, esperamos chaparrones y lluvias aisladas durante casi toda la jornada.
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listo la Pepe. 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Los trasquinantes, carnaval de Purmamarca. El carnaval de los tequis.

bonito, qué bonito, qué bonito, qué bonito, qué bonito. Vamos, vamos, vamos. Ahuyentando la mala onda en este martes 13. La PP, la Peña Popular de cada mañana.

dice, buen día. Amo la Popula y los amo a todos ustedes que cada mañana me ponen, cada mañana, tarde, noche, me ponen de la nuca porque no veo tele, solamente la Popular. Quisiera un tema de Germain, esa es mi pasión.

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0: Vamos con el despertador de cada mañana.

0: Buen día. 12 grados, dos décimas la temperatura en la ciudad de Córdoba a esta hora. 92 el porcentaje de la humedad, viento del sur a 2 kilómetros por hora. Para hoy esperamos una máxima de 18 grados. Chaparrones durante la madrugada, lluvias aisladas durante la mañana, tarde y noche. Hasta el viernes inclusive tendremos inestabilidad, con máximas entre los 19 y 20 grados. Córdoba, buen día país, en Ushuaia 6 grados 3 décimas, saludándolos a esta hora. Sensación térmica de 2 grados 5 décimas, esperan 14 grados de máxima. Alerta amarillo en Ushuaia por lluvias fuertes y aisladas, que estuvieron de festejo ayer, 142 años de Ushuaia. En Río Gallegos 5 grados 5 décimas, esperan 14 grados de máxima, con un día mayormente nublado. En Rawson, 12 grados 2 décimas, esperan 21 grados de máxima, también con chaparrones y tormenta. En San Fernando del Valle de Catamarca, 11 grados 5 décimas, esperan 22 grados de máxima.
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0: buen día. Buen día.
1: Hola, Ulises.
0: ¿Cómo andamos?
1: Buen día, buen martes.
0: Buen martes.
1: Buen comienzo de semana para muchos. Acá te habla la oveja, arrancando la jornada en el tránsito.
0: ¡Oveja!
1: Ponete un gravita de Ulises. Que toca yo tuyo.
0: ¿Cómo no?
2: Buen día, Ulises, buen día.
0: Buen día.
2: La vieja capital, los muchachos de la recolección, poniendo el hombro al país. Para Fabián Morales y Soria.
0: En Córdoba y el país, la primera mañana de la radio. ¡Arriba la popu!

0: Hola, Uli. Buen día, buen día.
1: Buen día, buen día.
0: Buen comienzo de semana, porque para nosotros recién hoy día comienza. Y vamos a pechar el book, como quien dice. Poné un tema del Toro Quevedo. Hemos estado en Nicho Cruz, la popular allá andaba full en todos los negocios. Así que, bueno, mandámele un saludo al Débora Romero y el Negro Romero, los vamos a trabajar. Te mando un abrazo grande, Uli. Buen martes para todos.
1: Fito Páez, Joaquín Sabina, creo que era un tema solicitado por la Marcelita Hernández de Río Tercero. Jueves sobre mojado.

0: 5 de la mañana, 47 minutos. Arriba la Popu hasta las 6 de la mañana.
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0: Los mensajes de cada mañana, los primeros. Teresa que nos decía buen día, hermoso martes para todos. ¿Cómo cuesta arrancar la semana, Ulises? Tremendo estuvo ese patio del Uri el sábado, dice el Penquita. Un abrazo. Buenos días, Ulises. Soy Claudia de del Talita. Ya si puedes, todas las mañanas nos haces compañía. Mi esposo va a trabajar enseguida. Mandale un tema de Rubiño. El amigo Pablo de Panadía Marqués sobre Monte. Por favor, pasé el tema de Se parece a mi mamá, de Orly. Saludos para Gustavo de Montich. Hermosa la radio. Buen comienzo de semana. Complicada después del fin de largo, Uli, me cuenta Laura. Feliz martes, un saludo a Cintia Gómez, que la amo de parte de la araña. Hay una cosa, y ayer vos sabés que termino de hacer el Arriba la Popo, me fui a hacer el noticiero. Me tocaba ahí con Sergio Supo y todo el equipo. Y en un momento del programa viene nuestro guardia, nuestro portero Fabián, y me dice, mira Uli lo que te acaban de traer. Y yo soy como los niños, ¿viste? Vos le regalás, me regalás un caramelo y voy a saltar de alegría. Bueno, los amigos de Jenny's Café, de allá de la avenida Rancagua, allá cerca del liceo. Primero que valoro muchísimo el hecho que un día que podrían descansar, que era feriado, se tomaron el trabajo de venir hasta la radio y traer un presente. Una bolsita de su propio café, que ellos utilizan ahí en Jenny's. Y también una bolsita con distintas cositas ricas para probar, pero en una caja con un montón de despliegue muy hermoso. Me mandaron una taza. No saben lo chocho que estoy, que tengo taza nueva ahora. Y la taza dice Uli, Jenny's Café. Bueno, y un mensaje ahí. Acá, bueno, buen día Uli, madrugadores. Acá ya arrancando en Jenny's Café Rancagua. Allá no llegué a tiempo, pero te dejé un presente en agradecimiento de tu apoyo y compañía en cada comenzar del día. Espero que lo hayas recibido y disfrutado. Una vez más, gracias. Gracias a ustedes, a todos los madrugadores de cada mañana, esta comunidad de 5 a 6. Subí, Jenny, ahí todas las cosas, mis historias. No tenía tu usuario. Ah, lo voy a buscar ahora más tarde. Estoy de guardia de ayer a 6 de la tarde, a 6 horas de 6 de la mañana, pasar Rodrigo. Qué linda música. Luis Clara, te mandamos muchos saludos desde Ayacucho, la fiesta del ternero y de la yerra. Un beso y un abrazo para vos, Ulises. Desde Ayacucho, provincia de Buenos Aires. Para el Pata, un abrazo. Comienzo de semana para todos. Escúcheme, antes de comenzar el día, en este martes 13, antes de empezar el día, tienen que seguir los siguientes pasos.

0: bonito. Siguieron los pasos con ritmo de merengue los amigos de los cantantes El Virao.
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0: Hola, buen día, Ulises.
1: Buen
0: qué
1: día.
0: Programón que tenés.
1: Bueno, gracias.
0: Bueno, ya sé la segunda vez que te llamo.
1: Sí, ¿qué
0: pero
1: pasó?
0: Siempre escucho, nunca me podía copiar el número.
1: Ah, claro.
0: Te saludamos de acá de a la ciudad de Ayacucho, que viene de la fiesta del ternero.
1: Ajá, en provincia de Buenos Aires.
0: Bueno, un beso, un abrazo, Ulises. Que andes bien. Espero que haga sol hoy.
1: Ojalá, ojalá.
0: Qué mal tiempo, ¿no?
1: Una cosa, ¿vale?
0: Todos los días.
1: Oh.
0: Un beso, te mandamos.
1: Bueno.
0: Es Luis y Clarita.
1: Luis y Clarita. Un abrazo muy
0: buen
1: grande.
0: Programa, Luis, como siempre.
1: Gracias.
0: Hermoso.
1: Un beso grande. Chao, chao. Acá me cuenta Claudio, choque al frente de la terminal, Ulises. Se manda un video.
2: La pegatina y la Mercedes Garabat.
1: Bueno, esperemos que no haya tanto inconveniente en esa zona. En el sentido que no haya que lamentar víctimas fatales. Bueno, se ve que hay un taxi que ha tenido el accidente junto con un Peugeot 504. No parece haber heridos de gravedad. Bueno, gracias, Claudio. Nuestro móvil que nos manda las imágenes. ¡Nos vamos! ¡Nos vamos, nos vamos, che! ¡Nos vamos! Claro que viene Mamonde, viene con la topadora, nos alza el diablo. 2 minutos para las 6 de la mañana. ¡Chau, chau! ¡Nos vamos!

Vamos. Un abrazo grande para todos, chicos. 5 de la mañana, estamos junto a ustedes. Lo más grande para Antonella Hernández, que está en Madrid. Para Moni. Saludos para el amigo Héctor Romero de Arroyito. Mañana sigo cumpliendo con las canciones. Que tengan todos muy buen día. Ulises Llanos quienes habla. Y esto fue Arriba la Popu. Chau, hasta mañana.

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0: 6 de la mañana, 3 minutos en toda la República Argentina. Es martes. Martes 13. Bueno, 11 grados la temperatura a esta hora. La humedad sigue alta. 92%. Vamos hoy a una máxima de 18 grados.
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saludo cordial, abrazo gigante para toda la gente que escucha, que nos hace el aguante. Gracias por estar ahí, por acompañarnos cada día, cada mañana, la invitación renovada para que sigamos juntos hasta las 8 de la mañana. Simple, fácil, ya sabés, a través del mensajero de la radio podés hacer todo lo que quieras, a través del YouTube de La Popu, cada día más grande la comunidad de La Popu en YouTube, a través del WhatsApp, mandás mensaje de voz, mensaje escrito, saludo, opinión, pregunta, pedido. Acá estamos, hermano, nos leemos, nos escuchamos, nos acompañamos, hacemos este ida y vuelta entre ustedes y nosotros. ¡Vayan! ¡Preparen!

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7: A su señora.

0: saludamos al gran equipo que está acá en el estudio mayor de Cadena Popular. Hola María Rosa Beltramo, buen martes, buen día, ¿cómo estás?
1: Muy buen día, feliz martes 13 para todo el mundo. Que
0: vamos,
1: sea
0: todavía
1: una fecha de suerte, como lo es para la minoría. La mayoría le tiene cierto...
0: Todavía sí, sigue lo del martes 13.
1: Sigue, el no te cases ni te embarques.
0: Pero si la gente se casa igual, se embarca igual.
1: Pero por supuesto, hay gente que se casa en otra fecha y tampoco le va muy bien.
0: Ya me vas a contar un poco de eso. Hola Adrián Simeone, buen martes, ¿cómo estás?
2: Hola Turco, muy buenos días para todos. Bárbaro, muy linda mañana me parece que hace. Si no llueve, va a estar bárbaro.
0: Qué bueno. Además te veo descansado, veo relajado.
2: Sí, por fin, hacía semanas que no paraba, que no podía estar toda la tarde en mi casa.
0: Necesitaba entrar a boxes.
2: Sí, así que ayer entré a boxes y salí esta madrugada.
0: Me alegro mucho.
2: Rozagante como una niña de 15.
1: Se te nota.
0: Bueno, aquí nos escribe un oyente marrón, no sé cuál es el nombre, pero dice que hablamos de todos los problemas menos del problema de él. Que hablamos de las cosas que comemos, de las cosas que hacemos, que nunca... nos preocupamos de su problema. ¿Cuál es, Marrón? No sé cuál es. Mándanos el mensaje. Contanos cuál es tu problema. Lo leemos. Tratamos de ayudar en la medida de lo posible. Y te pido mil disculpas porque entran miles de mensajes. No podemos leer todos los mensajes ni al aire ni fuera del aire porque no nos da el tiempo. Es prácticamente imposible. Pero bueno, mandanos cuál es el mensaje, Marrón, te mandamos un abrazo. Vamos con las milanesas, loco, de los martes. Ya sabes, es martes, el clásico de los martes. Levanta.

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1: Al final.

0: Matías Turco acá desde Villa María, claro, trabajando desde las 4 de la mañana. MC Sabor Artesanal. Queremos saludar a la encargada Karina, que pronto se nos casa. Un beso grande, Karina, toda la suerte del mundo. Hola, Mauricio Cocolo, buen día, buen martes.
1: ¿Qué tal, Turco? ¿Cómo estás? Buenos días. Un abrazo grande para todos. Hola. Muy bien. ¿Cómo le va, señora? Buen día. Tres títulos. Juega Boca esta noche con Vasco da Gama. Arrancan las semifinales de la Copa Sudamericana. Se completó la fecha ayer por la tabla del año. Un partido importante. Perdió Vélez 2-0 contra Lanús. Ya vamos a repasar cómo quedó esa pelea para ver quién se queda con el título, que hoy por hoy parece tener a 4, 5, hasta 6, podría decirse, equipos involucrados. Y por último, algo particular ocurrió ayer en la cancha de Racing de Nueva Italia. No suele pasar. En un momento,
2: ¿qué pasó?
1: La barra de Racing empezó a tirar los carnets a la cancha como un gesto de disgusto, enojados con el equipo que empataba de local 0-0. Después terminó ganando Racing, un triunfo importante porque le permite salir de la parte baja y ver si tiene alguna posibilidad menor, pero posibilidad al fin, de llegar al reducido. Y en ese momento, toda la cancha, y acá está el detalle, incluyendo al presidente de Racing, empezaron a cantar contra la barra. Paga el carnet, la, contra la barra. Un detalle, no menor. La cancha completa y el presidente.
0: Los vi, sacado Pérez.
1: Porque no, es habitual que pase algo así, que un presidente...
0: No, claro. Están las cabinas, como si fueran las cabinas de transmisión, pero no sé, serán las cabinas de los palcos.
1: Los palcos.
0: Y se abre una ventana, digamos, y asoma Pérez y otra persona al lado. Yo no los quiero pasar al aire, porque dicen palabra. Pero empiezan varios ahí en la platea a gritar, y el presidente, con la mano levantada, con el brazo agitado, en señal a donde está la barra brava o la barra de Racing, la popular, gritando todos, paga la cuota, la moda.
3: Dijo palabra.
0: Paga la cuota, la moda.
1: Un mensaje fuerte. Yo por lo menos la primera vez que veo algo parecido, que un dirigente cante abiertamente contra la barra.
0: Sí.
1: Suele ocurrir exactamente lo contrario.
0: Es rarísimo, claro.
1: El dirigente esté más bien cercano a la barra. El hijo también estaba ahí en la zona de palcos. Bueno, una situación particular la que se vivió ayer en el Miguel Sancho.
0: Bueno, ahí está. Sí, rarísimo, rarísimo. Las imágenes están dando vuelta por las redes. Y sí, llama la atención. Gracias, Cocolo 619, dale, hermano.

0: Y nos vamos a las calles de la ciudad de Córdoba a ver cómo está la mañana, cómo está la calle, cómo está Córdoba. Ayer complicada con todo el acampe, con todas las pintadas. Vamos a ver qué pasa hoy. Nos vamos con ella, nuestra estrella. Nos vamos con la batichica de Vamos Viendo. Ella es Agustina Ayrut. Hola Agustina, buen día, ¿cómo estás?
1: Hola chicos, buen día a Hola. Todo el equipo de la Popu, a todos los oyentes. Estamos ya recorriendo las calles de la ciudad a bordo de la Popuneta. Muy tranquila la madrugada en Córdoba. Por suerte a esta hora no llovizna, pero sí tenemos aviso de inestabilidad para toda la jornada. Así que los que todavía no salieron de casa, ideal si pueden llevarse un paraguas, un pilotín y sí, un abriguito, porque está fresco y se siente. Información de servicio muy importante para hoy. A partir de hoy y hasta el viernes, médicos de cabecera y odontólogos de PAMI están realizando un paro nacional y quedan suspendidos turnos programados, consultas de rutinas y derivaciones. Solo van a estar atendiendo emergencias. Pero atención, porque esto es para todo el país, excepto para Córdoba, ya que AMECOR, que es la asociación que más profesionales nuclea, está viajando a Buenos Aires esperando reunirse con autoridades del PAMI para ver si obtienen alguna respuesta. Lo que están pidiendo los médicos de PAMI es, por supuesto, restablecer y modificar los montos que se le paga a los médicos por cada consulta. La recomendación para los oyentes en Córdoba es que consulten con su médico si es que tenían un turno programado, porque, como les decía, AMECOR, que es la asociación que más profesionales de PAMI nuclea, no está adhiriendo al paro porque está viajando a Buenos Aires en busca de una respuesta en una reunión con las autoridades de PAMI.
0: Bueno, pero el resto sí.
1: Sí, sí, por supuesto. El resto del país, sí. En Córdoba solamente está AMECOR, que no se adhiere, que no nuclea a todos los profesionales, pero sí a la mayoría. Por eso la recomendación es, los que tengan un turno programado, consultar para ver si el médico adhiere o no. Pero esto es solo en Córdoba. El resto del país, todos los médicos de cabecera y odontólogos adhieren al paro nacional de PAMI.
2: Vamos viendo.

0: los docentes, como siempre decimos, ustedes hacen este programa, ustedes que nos cuentan, que nos mandan mensajes, que opinan, que participan. Hola gente, buen martes, dice Sergio. Turco, ¿habrá algo que hacer con el agua en Saldán? Es un asco, no se puede tomar. Pero te cobran como si te dieran agua mineral, dice Sergio Cuello. Turco, preguntale a Cocolo si tiene puesta la casaca del Vasco da Gama para hoy. ¡Qué antiboca! ¡Qué! ¡Ja, ja, ja! Solo él vio que las chiquitas fueron para Boca, dice Nahuel Ríos. Bueno. 21:30, ¿no? El partido Boca-Vasco.
1: Sí, señor. Partido de ida, semifinal, Copa Sudamericana, en la Bombonera.
0: Hola. Vasco a Rabayera. Hola, buen día. No es así, Cocolo. Pérez pasó? Le canta a la barra, siendo que él los bancaba a la barra. Miles de veces fui al club, los he visto de la mano, con... Me da el nombre del jefe de la barra de Racing. No digas mi nombre, como no, no lo decimos. Perfecto, muchas gracias.
1: Algo pasó ahí, entonces.
0: Claro. Algo se quebró. Turco, no digas mi nombre. Otro.
1: Sí.
0: Mi hija juega al fútbol en Racing, es un desastre el club, si vieras el callejón para entrar a entrenar. No tienen ni conos, ni pelotas, camisetas, sin escudos. Bueno.
1: Y acá me cuenta Martín que después en las afueras del estadio hubo algunos incidentes también entre hinchas. Estaba enrarecido el clima, digamos.
0: Sí, sí. Buen día, Turco. Excelente lo del presidente de Racing, plantándose a los sanguijuelas que chupan sangre del club. Lo único feo del video es el allegado del presidente dañando las instalaciones, golpeando de esa manera la ventana del palco, dice Rodrigo. Bueno, montón de mensajes con el tema de Racing. Buen día, Turco. El mejor ejemplo de estar entonado con la barra brava es... Bueno, no sé... Me da un nombre, Claudio, pero bueno, no sé si está entonado o no, no lo puedo decir. Te pido mil disculpas, Claudio.
1: Debe gracias. Querer decir entongado.
0: Sí, entongado.
1: Claro.
0: No entonado, entongado. Sí. Chicos, gracias. La gente está mandando la palabra milanesa, nombre, apellido, tres últimos números del DNI. Regalamos dos vouchers. Cada voucher para dos personas.

0: Eso puede estar. Nosotros para los martes 13 estoy siempre con mucha suerte. Así que bueno, Turco, estoy para entrar a trabajar. Te mando muchos saludos y me encanta que las mañanas empiecen así alegre con ustedes. Y participo por la milanesa. Gracias, Turco. Besos.
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2: Hola, Turco. Buen día. ¿Cómo estás? Mira, yo ayer me tomé el feriado y me levanté como a las 9, así que no lo pude escuchar. Entonces, para mí hoy es lunes. Así que, Turco, pásame el gol de talleres, por favor.
3: No, nos encanta escucharlos, pero la culpa es tuya, mamón, de que no los pones al aire. La gente manda audios y vos no los pones, mamón, ¿de por qué? No los censures. Nos encanta leerlos, nos encanta escucharlos. Empezamos de una manera distinta el día. Como siempre decimos, informados, no amargados. Acá en La Popu está a las 8.
4: Escuchar tu voz. Informado, no amargado, ¿verdad? Está muy bueno.

0: Hola, Turco, buen día, buen día. ¿Cómo andan los chicos? Hola, María Rosa. Hola, Cocolo.
1: ¿Qué pasó?
0: Un maestro, el Papa. ¿Cómo lo hizo? ¿Cómo hizo la obra de la municipalidad? Todo ahí, ahora no viene nada. Muy bien hecho.
1: Pero ¿cómo?
0: ¿Cómo lo sabemos?
1: ¿Se sabe? No se sabe nada todavía. ¿Cómo están haciéndole diagnósticos al Papa a distancia? Yo no puedo creer. Déjenlo tranquilo, ni lo han operado todavía.
2: Bueno, pero lo operan hoy.
1: Pero ¿cómo van a saber?
2: Ahora, de todas maneras, hay que agradecerle al Papa, como sea. Si viene, si no viene, si lo posterga, si decide venir nomás como estaba previsto en noviembre, o si lo posterga para el año que viene, o para cuando sea, hay que agradecerle, porque gracias al... Deberían poner Gestión León 14.
1: Ahora, yo he escuchado gente aconsejándole que no suba un avión, otros diciéndole que practique más deporte. Tienen a 13.000 kilómetros le dan consejo a la salud del Papa.
0: Che, es un maestro el Papa. ¿Cómo lo hizo? ¿Cómo hizo la obra de la municipalidad? Todo ahí, ahora no viene nada.
1: No sabemos.
2: No se sabe. No, todavía no se sabe.
3: Le reprograman la agenda, ¿viste?
1: Claro.
3: Porque dice, no, no todo esto no puede hacer.
1: No. Es demasiado, mucho estrés. Claro.
2: Y pondrán gestión...
3: Le achican la misa.
2: ¿Pondrán gestión León 14? No creo.
1: Claro.
2: Sí, bueno, pero hoy lo operan, hoy no sé si hoy se
1: hoy lo operan.
2: Hoy, mañana. En algún momento. Bueno, chicos, dale, vamos.

0: Y no para, no para la gente. Dice Yanina Vázquez, buenas. ¿Hay alguien con vida ahí? Nunca me leen. Quiero participar por el sorteo de las milas. Dejo mis datos. Yanina Vázquez, 479. Me encanta la radio. Gracias, Yanina. Te mando un beso grande a vos y a todos los oyentes que mandan mensajes y no los podemos leer por una cuestión de tiempo. Prácticamente es eso. No, me quedo pensando en el mensaje de Majo que pasaste antes de los otros dos mensajes, que dice que para ella el martes 13 es un día de suerte.
1: Claro. Por eso, hay un montón de gente para la que el martes 13 es una fecha que eligen justamente para hacer cosas importantes porque les da suerte.
0: Mira vos, che, ¿sí? Yo pensé que ya el martes 13 no...
1: No, sí.
0: Había pasado de moda esto de las cábalas.
1: No. Sigue, sigue.
0: Lo que no hay que hacer, lo que sí.
1: Claro.
0: Es quedarse como quieto porque no vaya a ser que el martes...
1: Sí. Hay gente que... No va a elegir un martes 13 para firmar una escritura.
0: No.
1: Ni para elegir un departamento.
0: No.
1: Ni para pasar por el civil.
0: Tampoco.
1: Tampoco. Pero hay otras que buscan esa fecha.
0: Claro. Bueno. Por ejemplo, vos buscaste el martes 13 para que sea tu último día de trabajo antes de las vacaciones.
1: Claro.
0: Se nos va María Rosa de vacaciones.
1: Yo me pregunto, soy una
2: ¿desde
1: genia.
2: ¿Cuándo los pasantes tienen vacaciones?
1: Claro. Yo ya te expliqué. Que por más que a los pasantes nunca les dan, si llevan muchos años sin tomarse ni un día, les juntan, ¿viste? De,
2: claro,
1: hacen
2: sí,
1: una excepción.
2: Un poco para que tampoco...
1: Hacen una excepción.
0: Pero hay que decir...
1: Estiran la ley.
0: Hay que decir algo. María Rosa Beltramo hizo una gran simeonada.
1: Claro.
0: Hizo la gran simeoni.
1: Sí.
0: Porque en lugar de pedirse vacaciones desde hoy para enganchar con
1: claro,
0: el fin de semana y con el feriado...
1: Justo.
0: La mocita dijo, no, yo quiero salir de vacaciones el 14. Entonces, increíble.
2: Claro, ayer no vino, hoy vino, mañana no.
1: No existe.
0: En lugar de tener
1: realmente
0: un feriado puente,
1: claro,
0: tiene un día de laburo puente.
1: Claro, sí.
0: ¿Vos decís
1: sí,
0: que es de peronista eso, mamón de? No.
1: Es de chambona,
2: al contrario,
1: diría.
2: Al contrario.
1: Es de chambona, es una palabra que hace mucho que no uso, pero realmente.
0: Ay, Dios mío. Sí, le mandamos un abrazo grande a César Niani, que está viajando, escuchando a los compañeros, está yendo con el estudio móvil. ¿A dónde estás yendo, Monse Niani, querido? Contanos. Bueno, vamos con las milanesas.
3: Yo quiero
0: y
3: trabajen
0: vamos...
3: lo que trabaja César Niani, loco.
0: Está, me manda foto, pero no sé a dónde estás viajando, contame. Che, bueno, vamos con vos, María Rosa Beltramo, porque me dice María que la noticia de la mañana,
1: claro,
0: la noticia de las últimas horas...
1: Claro, porque se conoció anoche. No es
0: ni lo que dijo Milei confirmando en el cargo al ministro Caputo,
1: sí,
0: ni lo que dijo Alberto sobre Cristina, que ya podemos...
1: Eso sí, mucho menos.
2: Alberto sobre Cristina.
1: Eso mucho menos.
0: ¿Vieron lo que dijo Alberto sí, sobre Cristina?
1: Yo sabía que ustedes iban
2: si
1: a
2: caer. Si le hacía caso, el país volaba por el aire.
1: Sí.
2: Además dijo que... Bueno, que su gobierno estaba muy tomado por Cristina Fernández.
1: Redundante el hombre, además, ¿por dónde iba a volar? Tenía que ser por el aire.
0: Por eso digo, la noticia no es ni la operación del Papa, ni la ratificación de Milei a Caputo, ni lo que dijo Alberto sobre Cristina. Me dice María Rosa Beltramo que la noticia de las últimas horas es...
2: Yo cuando la leí, no la podía creer.
0: Yo tampoco. Es más,
2: no lo podía creer.
0: Fue la primera.
2: ¿Y ahora qué?
1: Yo creí que era una fake news.
2: ¿Qué hacemos?
1: En la que había caído algún chimentero.
0: Es más, te digo lo que hice. Repaso todos los diarios.
1: Claro.
0: La edición impresa de los diarios.
1: Sí.
0: Yo me levanto 4:15.
1: Claro, claro.
2: ¿Y te quedaste shockeado?
0: No, ahí en los diarios impresos no sale.
1: Claro, porque fue a la noche.
0: Y después de repasar los diarios...
1: Ve los portales.
0: Me voy al portal sabiendo si ya lo operaron al Papa, buscando eso.
1: Claro. No.
2: Claro, no, hoy en el hospital Gemelli.
1: Claro.
2: Ya
1: y
2: está
1: no,
2: internado.
0: Claro. Y cuando estaba buscando si ya lo habían operado o no al Papa,
1: te
0: me
1: encontraste con esa noticia.
2: Con esa bomba que yo no sé cómo vamos a hacer para manejar este tema todo el día.
0: No, bueno, con todos los quilombos que tenemos en la Argentina.
1: Sí, encima...
0: Se ve que tan mal no nos va, porque digamos, si la principal noticia es esta...
4: ¿Qué pasó?
1: La separación de Julieta Prandi y Emanuel Ortega 27 días después de haber pasado por el civil y de haberse casado.
0: Días le duró.
2: Después de 6 años de novios
1: y después
2: y 4
1: de 6 años
2: de convivencia.
1: Claro. después de una larga y feliz convivencia.
2: Es la demostración olímpica del teorema de María Rosa Beltramo, que
1: claro,
2: dice
1: que si todo te va bien cuando convivís, ¿por qué tenés que pasar por el civil?
2: Claro, no hay que tocar nada.
1: No hay que tocar nada. Ella difundió anoche un comunicado breve pero contundente, en cuyo párrafo más significativo dice lo siguiente: más allá de los papeles, que en definitiva no significan nada, yo no sé para qué se casó, si pudo haber hecho una fiesta, entonces si dice que los papeles no significan nada, bueno, cada pareja es un mundo con sus propios acuerdos. Y ahí agrega, algunos no son negociables. De ahí surge.
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0: ¿Sabe qué le dijo a la mujer? Le dijo, yo todos los días sí. Te voy a demostrar a vos, pero sobre todo a tus viejos.
1: Claro. Le importaba más demostrarle a los viejos.
0: Pero sobre todo a tus viejos. O sea,
10: ahí tenía un motivo.
0: Claro.
10: Tenía un motivo.
0: Lo equivocado que están. La persona bueno, que soy.
1: El motor de esa relación es su reputación.
10: Pero acá estamos errando los casos, estamos mezclando las cosas.
1: Sí.
10: Acá hay un caso de matrimonio que pretendió salvar una pareja que ya estaba
1: en el horno.
10: Sí. Ya estaba.
0: Guillermo dice, hola Mariana, Fabián y Gastón Portal, creo que 12 años de novio y al mes de casado se separaron.
1: También, un mes duraron.
10: Ahí tenemos.
1: Claro.
10: ¿Hay alguien por acá que lleve mucho tiempo de novio sin casarse? No andará pensando, ¿no? Guarda. Alarma.
1: No, acá tenemos casado.
0: Por las dudas no nos vamos al móvil. Hola, Turco, buen día. Soy Alberto Belén, camionero de Ferlap. Estoy en La Plata. Te comento, por cargar reciclado, me gustaría participar de las milanesas, dice Alberto Belén 07C, pero cómo no, ya está participando vos y tanta gente. Hola, Turco, un amigo hace unos 15 o 20 años atrás fue récord. Se casó y terminó en menos de una semana. Se separó y hasta el día de hoy nunca más volvieron a estar juntos. Se casaron de apuro.
1: Significa...
10: Habrá estado embarazada ella.
1: Antes, cuando ella estaba esperando...
10: Así se decía antes.
1: Sí.
0: Adrián ahora dice, Turco, Dios le da pan al que no tiene diente, loco.
10: ¿Por qué?
0: Yo estoy enamorado de la Prandi desde que hacía el programa con Franchella.
10: Claro. Es divino.
0: Bueno, señoras, señores.
10: Pero bueno, ¿qué?
0: Sí, sí.
11: No, está embarazada.
0: Ay, no, estaba por contar algo, pero...
10: ¿Qué pasó?
1: Por favor.
0: No, voy a ir, mira quién vino. Se abren las puertas del Estudio Mayor de Cadena Popular y entra después de una larga ausencia. Yo pensé que...
12: De nuevo estoy de vuelta.
0: Epa. Yo pensé que nos había abandonado definitivamente. Dije, bueno, tío, no sé qué le habremos hecho.
12: Después de larga ausencia.
0: Le habremos hecho lo de Ortega a la Prandi.
12: E igual que la calandria que asoma el... ¿Cómo es? Azota el vendaval.
10: ¿Qué dices?
0: ¿Cómo que parece charango? No.
12: Bueno.
0: ¡Hola, Ulises Llano! ¿Cómo estás? Buen día, loco.
12: ¡Buen día, Turco! Dice, hoy no tenemos fuegos de artificio porque hay lluvia.
10: Esta humedad.
12: Tenemos choripán porque llueve. Bueno, aunque si va un carrito el otro día, 10.000 pesos me salió el choripán. ¿Estuvo caro o barato? Ustedes saben mucho. ¿Qué opinan? ¿Qué,
1: ¿Cuánto que tienen en la
12: 10,000 pesos el choripán de 180 gramos.
10: Está bien.
1: Lo, que ven, lo venden a ese precio.
10: El otro día en la cancha estaba 10 también.
1: Sí,
10: sí. Sí, está bien.
12: Bien.
10: Va, está bien, digamos. Es lo que se vende.
12: 4,000 pesos la gaseosa de medio litro.
2: Ayer me cobraron una cebolla mediana de mala muerte en un supermercado, 800 pesos.
10: Ajá,
2: 789 pesos.
10: Sí, pero está carísima la cebolla.
1: Pero además seguro que la compraste en Nueva Córdoba. En Nueva Córdoba, el kilo de papa es como si te llevara un diamante escondido ahí.
12: Por supuesto. Buen día, ¿cómo andan? ¿Todo bien? Tantos litros que no nos vemos. Bueno, fueron pasando distintos acontecimientos que nos fueron tirando un poco de tierra sobre el lomo, pero...
11: Y
12: anduve trabajando, papi, anduve ahí con el informático. Con todo no me podía venir. Pero bueno, acá estamos. Después, ahí le pasé a Mamón de Turco un tema, lo nuevo de la gata Noelia. Lo grabó hace poco, se llama Yo ya me cansé. Y justo está hablando un poco del tema de este de que hablaban ustedes. Después de escucharlo, a ver qué opinan.
13: Bueno, dale, para. Justo, Mauricio, ¿cómo es lo de Justiniano Pose?
10: No, yo no voy a dar nombres, por las dudas.
1: No, no
10: den
1: nombres, por favor, pero sí, claro que
10: un oyente me dice... Sí. Recordale, al oyente lo puedo nombrar, es Néstor.
1: Sí.
10: Recordale a María Rosa que en Justiniano Pose hubo un caso en los 80 muy famoso.
1: Sí.
10: 24 horas duró un matrimonio.
1: Sí.
2: A la mierda.
10: María Rosa debe recordarlo.
1: Sí, lo recuerdo.
10: ¿Y ese nombre es correcto? ¿Es esa persona?
1: Creo que sí.
10: Mirá vos, después, yo la conozco.
1: Sí, y después hay otro caso.
10: 24 horas.
1: De una pareja, él era de Pose y ella era de Ordóñez. Y además llevaban un larguísimo noviazgo, qué sé yo, como de 10 años. Y el matrimonio duró poco más de un mes.
13: No. Sí. Oh. Y hay un montón, ¿eh? Sí, Turco, en mi pueblo, en mi pueblo en un matrimonio duró 7 días.
10: Sí. 7 días.
13: Me dice Sergio Jesús Díaz que Mamón de Pase, amarnos no es un pecado, de Alberto Tosas. Gracias, miró Albertito
10: Tosas. Estamos de acuerdo, no hay polémica, digamos, porque cuando dura tan poco tiempo el matrimonio es porque ya venía roto de antes.
13: Sí, sí. Salvo que se haya enterado algo
1: ahí. No necesariamente, no. Hay gente que se casa con toda la ilusión de que sea... Sí. Hasta que la muerte los separe.
14: Tengo una pregunta para el laboratorio.
10: Pregunte.
14: ¿Cuánto, después de muchos años de noviazgo, cuánto es el tiempo prudente para casarse y no separarse? Porque viste que hay un montón de parejas que están de novias.
10: Sí.
14: 7, 8 años, no es que me pase a mí.
10: No.
14: Y de repente deciden casarse, pero duran casados un mes.
1: Claro.
14: Bueno, la pregunta es, ¿cuál es el tiempo prudente? ¿Después de cuánto tiempo de novio puedes decir, che,
10: no
14: me casi no pasa
1: hay
14: nada?
1: Tiempo. No hay.
14: ¿Ah, no hay?
1: No.
10: Pero,
14: un mínimo,
10: a juzgar
14: máximo.
10: Por lo que estamos viendo, debiera ser arriba de 7.
14: Ahí está.
10: Debiera.
14: No
10: arriba de 7 años.
1: Ajá.
10: Debiera ser.
13: Bueno.
10: Parece que el tema peligroso acá está entre los 5 y los 6 años.
13: Sí, sí.
1: Ah,
10: ahí
1: vos.
10: Parece estar el peligro.
13: Martín dice... Hola. No, perdón, Martín, no. Jessica, Martín es otro. Soy Jessica, no hablen de eso, es mi cumpleaños hoy y recién hace 3 semanas nos casamos después de 12 años.
10: ¡Ah! ¡Pero no!
14: ¡No, pasa nada!
10: 12 años no pasa nada.
14: Claro. Si fueran 13, sí. No. Si fueran 13, sí, porque 13 es un número de mala suerte. Así que con 12 estás bárbaro, Jessica.
10: Dele, tranquilo nomás.
13: Listo, chicos, vamos, señores, señores, con Ulises,
12: vamos,
13: que
12: ha vuelto. Esto va a ser cortito, como patada de chancho, como beso de marido. Estamos conectados, me he dado cuenta, porque yo justo había preparado. Mirá vos, muchos me dicen casate. ¡Aro! Muchos me dicen casate. Yo les digo, ¿quién sabe? ¿Para qué voy a comprar candado para que otro meta la llave?
10: ¡Epa! ¡Qué bien!
12: Del cielo cayó una rosa deshojada en un papel, llorando gotas de sangre por un ingrato querer.
10: ¡Oh!
13: ¡Bien! ¿Cómo has venido? Muy afilado. En el regreso vamos bien.
12: Ayer pasé por tu casa.
10: Sí.
12: Y me tiraste con un beso.
10: Ajá.
12: Mañana se me vence la tarjeta. ¿Alguno me presta 700,000 pesos?
10: No, pero no,
12: No, pero eso no sé. ¿Puede ser un aro o no puede ser un aro? Yo lo tiro al aire.
10: Pues capaz que ayuda.
12: Claro. Y le cierro este momento. Después escuche. Escuche el tema ese de la gata porque justo fuiste todo conectado.
10: Gracias.
12: Creo que no sé si voy a volver después de este porque es medio
10: picante. Lástima que no tuvimos fuego artificial.
12: Perdón si no vuelvo. Perdón, Turco, si llega una sanción. Saludo muy grande al amigo Alan Celi, que los escucha siempre. La ampolla.
10: ¿El ampolla, le dicen?
12: Ampolla, porque era chiquito y molesto. Por eso. Así que se mandale un saludo al Turco ahí.
10: Un abrazo grande, ampolla, querido. Gracias por escuchar la popo, hermano.
12: ¡Aro, aro, aro! Como dijo doña Inés, donde hay pelo ahí es...
10: ¡No!
12: ¡Chao!
10: ¡Gracias! ¡Chao!
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0: ¿Qué te dice otro oyente, Mauricio? Ahí tenés.
1: Sí, por acá yo le aconsejé rápidamente, de forma virtual, no le garantizo nada. Romina dice, hace 32 años estamos con mi marido. Tenemos un hijo. Mi marido dice que no se va a casar porque según él nos vamos a separar ahí nomás.
2: Claro.
1: Yo le dije automáticamente no se casen.
2: Por supuesto.
1: No sé si hice bien o no. ¿Aprobado, María Rosa?
2: Pero totalmente aprobado.
1: Que Dios me juzgue.
2: Lo que quieren es hacer una fiesta, mándense una fiesta de novela.
1: Pero no se casen.
2: No se casen.
1: No, no.
0: Típico de Relato Salvaje, el tema de casarse y separarse, dice Roque. Che, no paran, ¿eh?
1: Sí.
3: Hola, Turco y equipo, buen día. Soy Ariel. Sí. Acá ando haciendo Uber.
1: ¿Cómo hay?
3: Pensando bien seriamente si casarme, no hace 25 años que estoy con mi señor. Después de haber escuchado todo lo que estás diciendo, además, me parece que no nos vamos a casar nada. No estábamos por casa, no nos vamos a casar nada.
0: Claro, siguen así, tan mal. Bueno, ¿y qué? ¿Se casa o no se casa, gente? Hoy, martes 13.
1: Ay.
0: Son dos temas distintos. El primero viene de la mano de la noticia de las últimas horas, la separación de Julieta Prandi y Emanuel Ortega. Y la otra es por el martes 13. Agustina, ¿pudiste averiguar si se casa o no gente hoy, martes 13, en Córdoba?
4: Sí, tenemos dos valientes que se casan hoy en Córdoba. Es una sola pareja.
1: Claro.
4: O sea, una sola pareja, se casan dos personas, por supuesto, que son dos valientes porque eligieron la fecha. No hemos podido hablar con ellos, no sabemos si fue casual o si fue elegida específicamente, pero hablamos con el director del Registro Civil Municipal, con José Francisco Olmos. Si quieren lo escuchamos, a ver qué es lo que nos decía.
0: A ver.
5: Buenos días a toda la audiencia, la popular, y muy feliz martes 13. Bueno, efectivamente, en el día de la fecha, Mateo, vecino de Alto Verde, de Barrio Alto Verde, y Noemi, ciudadana italiana, van a contraer matrimonio un martes 13. Será en la casa giratoria que se encuentra en el Museo de la Industria, la tan recordada casa giratoria. Así que desconocemos cuál ha sido los motivos por los cuales han elegido el martes 13, pero bueno, están invitados. Si le quieren preguntar a los novios, va a ser a las 11 horas en la casa giratoria, en el Museo de la Industria, en Barrio General Paz.
1: Ahí está. Listo,
0: perfecto. Sí. Dos valientes que se
2: hacen.
1: Estamos invitados.
6: No, pero hay una explicación clara de esto.
1: ¿Cuál es?
6: Noemí es ciudadana italiana, ¿no es cierto?
1: Sí.
2: Sí.
6: En Italia, el día de la mala suerte no es ni el martes 13, ni el viernes 13, sino el viernes 17.
2: Claro, porque 17.
4: Pero entonces vos decís que...
6: ¿no? Viene por los...
4: ¿Vos decís que manda ella?
6: Por la numeración romana, que es X, B y los dos palitos.
2: Claro.
6: Se reordenan esas letras.
2: Sí.
6: Y esa se forma la palabra Vixi, que significa he vivido. Por lo tanto, da a entender que la persona ya está muerta. Entonces,
2: claro,
6: el viernes 17 no se hace.
4: Pero para, Adrián, es muy linda tu explicación. ¿No? Sí. Pero me parece que eso cambia con el territorio. Acá en Argentina, martes 13,
6: que acá la jurisdicción de la mala suerte rige la geografía y no el origen de las personas.
1: Exacto.
2: Pero en todo por caso,
6: no van en el pasaporte, sino en el territorio.
2: Tenemos que hablar con Mateo,
4: señor,
2: que él es de acá. Dijo que era de Alto Verde.
6: Claro.
2: Si él considera que el martes 13 es una fecha que da suerte.
1: ¿Quién decidió ahí?
2: Claro.
0: Turco, esos se casan para seguir los feriados. Revivo, Mateo y Latana, dice ahí.
1: Claro.
0: Turco,
1: claro.
0: Saludos desde La Calera, comisionero. Estamos hace 19 años juntos. Pienso lo mismo. Si nos casamos, nos separamos a la semana. Igual me sigue tirando palos de que cuándo nos vamos a casar, dice Enzo. Buen día, Turco. Soy Marcelo. Yo estuve 6 años de novio, me casé ya, llevo 33 de casado. Feliz por ahora, dice Marcelo. Gracias, hermano, un abrazo. Déjame ese tema que me gusta, hermano, dale.

0: día. Yo,
1: hola.
0: 15 años de relación con mi novia.
1: Sí.
0: Un nene de 4 años.
1: Sí.
0: Y ahora el 31 de octubre nos casamos. Ajá.
2: Muy bien, no, loco. Felicidades.
3: No hay problema ahí, claramente.
2: Vamos, no, todavía, vamos. Métale, yo reconocí a mi mujer en el 2022, en enero, y el 29 de diciembre del mismo año me casé, nos casamos. Sí. Mandar el saludito a mi mujer, todo Joana Benamú. Gracias, Turco, un abrazo para ustedes, felicidades. Turco, buen día. Me llamo Brenda, acá por tomar unos mates con mi esposo. Yo con mi marido nos casamos a los 9 meses de conocernos.
1: Sí.
2: Ya tenemos un año de casado y así, no para bien. La gente. A través del mensajero, del YouTube, todavía. De la Popu. Gracias, del WhatsApp, gracias.
1: Mucho casado en la audiencia.

0: es un maestro, el Papa. Cómo hizo laburar la municipalidad, todo ahí, ahora no viene nada. Muy bien hecho.
1: ¡Ay, Dios!
2: Vamos arriba, arriba, 7:02 en toda la República Argentina. Es martes, parece lunes. Mucha gente que se tomó el feriado, el fin de semana largo. Y que, bueno, hoy arranca la semana normal. Buen día para todos, gracias por estar ahí. Los que vienen desde las 6:30, los que se van sumando a partir de este momento. Como siempre decimos, cada uno de ustedes significa mucho para nosotros. Ustedes hacen este programa. Una mañana café, por la tarde,

como todos los martes, también en martes 13 regalamos el clásico de Vamos Viendo de la Popu, los vouchers de milanesa. Manda la palabra milanesa, nombre, apellido, tres últimos números del DNI. Saludos para la gente. Turco, le podemos mandar un feliz cumple a mi hija Delfi Díaz, que cumple 9 años, fanática de la radio, pero cómo no, Delfi Díaz, un beso.

0: Vamos a actualizar datos del tiempo, a ver cómo amanece Córdoba, si va a seguir lloviendo, hasta cuándo va a llover, cuándo va a salir el sol, por favor. 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
1: Cielo nublado a esta hora en Córdoba, la temperatura es de 12 grados con dos décimas, la humedad del 92% y el viento sopla del sur a 2 kilómetros por hora. La máxima para hoy está estimada en 19 grados, vamos a tener una jornada mayormente nublada y hay alguna posibilidad de inestabilidad, sobre todo durante la mañana. Va a continuar inestable el tiempo, algunos días un poco más, otros días un poco menos, pero la realidad es que va a estar inestable con lluvias hasta el domingo, que aparentemente cesarían las lluvias y tendríamos algo de sol.
0: El Día de la Madre, entonces, se terminan las lluvias, el Día de la Madre, que es el próximo domingo, te lo recuerdo. 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
6: Pasaron a eso.
7: No, no se lo quiero decir así.
6: Eso no lo conmueve, no le cambia la trayectoria. Es un planeta que ya tiene su órbita muy marcada.
8: No dimos nombre, ¿no?, de los chicos.
6: No dimos nombre.
8: No los demos, mantengámoslo en reserva mejor. Con la verdad no temo ni ofendo. Están hasta las manos, pero bueno.
6: No, yo creo que no. Va a estar muy bien.
8: Bueno. Que nos cuenten en un tiempo.
6: Que nos cuenten.

0: Esto, loco. Vamos con vos, Adrián Simeone, ¿qué tenés? ¿Con qué vas?
1: Dice que la inteligencia artificial está desplazando un montón de trabajo, ¿no?
0: Sí. Ya,
1: desplazó a los matemáticos, a los programadores, a un montón de gente. Bueno, adivina a quién le toca ahora.
0: ¿A quién le toca ahora?
1: A los estafadores.
0: Que la inteligencia artificial...
1: A los estafadores virtuales.
0: ¿Reemplaza a los estafadores virtuales? ¿Cómo?
1: Y empiezan a aparecer casos. Es alucinante. Mira esto. Tiene 84 años. Y su novia virtual lo estafó. En 4 meses le robó $160,000. Y el señor de 84 años todavía no puede creer que ella no exista.
0: Una novia virtual.
1: Una novia virtual.
0: O sea, con la IA crearon un... A ver, para poder entender.
1: La IA creó la novia virtual, le hizo todo el verso, el diálogo a este señor de 84 años, le hizo todo el verso, y le hizo meter dinero en una plataforma de inversiones, que también es un verso generado por la propia IA, y después lo estafa, es despiadada. ¿Cómo son todas estas estafas? ¿Por qué? El señor había metido $160,000 y cuando dijo, lo alertaron las hijas,
0: sí.
1: Cuando dijo, quiero retirar, aunque sea algo de dinero, quiero retirar, quiero hacer la prueba, dijeron, no, tenés que poner más. Puso más una vez. Puso más otra vez. No. O sea, es despiadado.
2: ¿Pero alguien apretó el botoncito o qué? ¿Eso arranca solo de la nada?
1: No, alguien obviamente. Claro. Alguien aprieta el botón. Pero te quiero decir, es muy impresionante ver los diálogos. Sí. ¿Cómo le hace ver eso? La inteligencia artificial...
3: Él es estafa moral. Eso es lo más
1: joven. Pero, pero acá, María Rosa, la estafa moral es espantosa, siempre. Pero acá que te lo haga... una inteligencia artificial. Mirá el diálogo, cómo es.
2: Está bien, Adrián, pero en el fondo y detrás siempre hay una persona.
1: Por supuesto.
2: Hay una máquina que de la nada
1: programó, preparó el bot.
2: Claro.
1: Ahora,
3: pero te enamoraste de la máquina.
1: No, y digo el estafador de Bower, digamos que está a mano ahí, que es un artesano del engaño, aunque use el WhatsApp. ¿Me entendés? Ese tipo
2: hasta
1: ha sido reemplazado. Claro. Esta es Luciana, que empieza el diálogo de esta forma, ¿no? Dice, hola Mario, ¿cómo estás? Claro. Mario le dice, hola, ¿quién sos?
2: Claro,
1: yo soy Luciana, perdón que te escriba así de la nada, me apareció tu número, creo que tenemos un contacto en común. Puede ser, le dice él, ¿de dónde? No estoy segura, yo tengo varios contactos en Argentina porque viví un tiempo ahí, ahora estoy en Londres.
2: Ah, y ahí fue.
1: Señor de 84, ¿hace mucho? Sí, unos años ya, aunque extraño bastante Argentina. ¿De qué parte sos? Mi familia es de Buenos Aires, mi mamá sigue viviendo ahí. Ah, mira vos, y ahí empieza.
3: Claro, ahí está. Claro.
1: Es una relación larga, la IA no tiene tiempos.
3: Obviamente.
1: No tiene plazo. Bueno... El tipo establece esta relación con Luciana. Qué se barrio. Enamora de Luciana.
3: Claro.
1: Y Luciana,
2: y le da plata.
1: Después, mucho tiempo después, que van hablando, y vos que te dedicas, bueno, yo hago inversiones. Ah, dice inversiones virtuales, le dice el señor. Sí, yo tengo mucha desconfianza en eso. Sí, no, yo también, no hay que hacer nada
2: no
1: de
2: hay
1: esto,
2: que hacer.
1: Le dice ella.
2: Claro.
1: Si no conoces, si no sabes muy bien. Claro. Es impresionante el verso.
3: Sí.
1: Es perfecto. Es perfecto.
2: Claro, y tiene mucha menos posibilidad de errar que
1: exacto,
2: un humano.
1: No hay error.
2: Claro, no hay error.
1: Ah, bueno, por supuesto, Luciana además tenía todos sus perfiles en todas las redes sociales.
3: Claro,
1: perfectamente coherente. Sí. Absolutamente coherente.
3: Claro.
1: Estoy impresionado.
0: La verdad,
1: estoy impresionado cuando vas leyendo los textos.
0: Sí, sí, la verdad, parece una película. Gracias, Adrián. 7:18 de la mañana.
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12: Yo la verdad me quiero comprar una muñeca inteligente, pero tengo miedo que se vaya con otro.
13: Turco, en abril del 2027 también es martes 13.
14: Hola Turco, buen día, te habla Ñaña. No, no digas que lo anoten a la novia, porque si llega a ganar premio se lo va a quitar.
15: ¡Qué capo este mamonte! ¡Ay, Dios! Bueno. ¡Otro mamonte, otro, otro!
16: ¡No, va!
0: Manda mensaje Leonardo Oscar Moreno.
16: ¿Qué dice Leonardo?
0: Me manda foto de lo que está pasando en la terminal con un Peugeot 504 en el cantero central, creo, por lo que veo acá en la foto. Dice, Turco fue hace como una hora. Recién llegan los guapos de los inspectores de la municipalidad. Gracias, Leonardo Oscar Moreno. Gracias, hermano. Somos una especie de corresponsal ad honorem, obvio. Gracias, loco, a vos y a todos. 7:22, vamos con el...
17: Es un maestro, el Papa. ¿Cómo lo hizo? ¿Cómo hizo la obra de la municipalidad? Todo ahí, ahora no viene nada. Muy bien hecho.
0: Bueno.
16: No se sabe todavía.
0: Contame cómo fue lo del árbitro, por favor. Sí. Que convalidó o anuló un gol.
16: Anoche, sí, en el partido de All Boys frente a Godoy Cruz.
0: Primera B.
16: Primera Nacional, la segunda primera división. Nacional, sí. Este partido importante, además. All Boys peleando el descenso y Godoy Cruz peleando el ascenso. cobra penal La Molina, Nicolás La Molina, y se arma un lío bárbaro porque no era penal, claramente no era. Entonces empiezan a protestar los de All Boys al punto en el cual se manda un integrante del cuerpo técnico y le arrima a uno de los jugadores un teléfono celular con la imagen de la transmisión del partido para que el árbitro viera que había cobrado mal el penal.
0: Claro, porque no hay VAR en la primera
16: nacional. No hay VAR, o sea que no había posibilidad de que él pudiera observar. Contó después La Molina que trató de no mirar la imagen, porque claro, no puede. Reglamentariamente, si no hay VAR, no puede mirar la imagen. De todas maneras, se terminó retractando de su decisión y volvió para atrás. Así que podría decirse que usaron de VAR un teléfono celular.
0: Acá dice nuestro amigo Hugo Tejeda, Turco es el VAR de Temu.
16: En segunda división del fútbol argentino. Y La Molina dice, yo todo el tiempo traté de no mirar el teléfono, quería hablar con el asistente para ver, de alguna manera, para hacer una actuación y volver para atrás. Claramente estaba anoticiado de que había errado en el fallo.
0: Pero ¿y vale mostrarle, entrar con un teléfono
16: no,
0: a la cancha?
16: No, no se puede. En este caso no hay VAR, pero aunque no lo haya, o al revés, aunque lo hubiera, no está permitido, no es reglamentario. El árbitro no puede mirar ninguna imagen en el campo. La gran mayoría de ellos, no lo van a decir, algunos lo cuentan, en el entretiempo del partido miran en el celular. Otros prefieren no mirar nada para no enterarse de lo que está pasando.
0: Claro, acá me dicen, ¿y por qué no lo pueden usar? Es una prueba, dice.
16: No, pero no se puede.
0: Dios mío, pero bueno, pero se pudo.
16: Y al final volvió para atrás y anuló el penal. Dice que no por haberlo visto, sino porque el asistente le cantó.
0: Papá.
16: Todo muy argentino.
0: Muy fútbol argentino.
16: Todo muy argentino. Ay, Dios. Y al final terminaron enojados los otros, los de Godoy Cruz.

0: Hola chicos, buen día. Una pregunta, María Rosa.
1: Martita.
0: ¿Estuvo bien anulado el gol de Independiente? Para mí, no. Para mí fue gol.
1: No.
2: Me encanta, me lo pregunta a mí, no a Cocolo. Eso es lo valioso.
3: Pero eso fue el domingo.
2: Sí. Todo lo que quiera, pero estuvo mal anulado.
1: No.
2: Por supuesto que yo no escuché la transmisión de la radio, pero seguramente que tratándose de una emisora de Córdoba deben haber dicho que estaba bien anulado. Estamos condenados a eso.
1: Una jugada que no admite discusión. Estamos en un nivel, en un clima de época en el cual se discute todo está en discusión. Esa jugada es muy clara, de las más claras que puede haber en el juego. Perfectamente anulado el gol. Un metro adelantado y toma ventaja de la jugada. No hay ningún margen para discutirla.
2: La jugada va por el otro lado, pero no importa. Es unánime.
1: Es unánime
2: todo lo que dijeron en Córdoba y es unánime lo que dijeron en Buenos Aires, aún los hinchas de Racing. Así que no se habla más del asunto.
3: Bueno, ¿con qué vas, María? Porque te vas de vacaciones hoy, ya vos. ¿Y cuándo volvés? ¿A fin de mes? ¿A fin de año? ¿Cuándo volvés?
2: A fin de mes, pero si me tomo unos días, nomás.
3: ¿Te vas a algún lado? La gente quiere saber, ¿te vas a algún lado? ¿Con quién te vas?
2: Sí.
3: ¿A dónde?
2: Sí. Yo generalmente suelo salir con mi hermana.
3: Qué lindo, hermoso.
2: Sí.
3: Muy bueno. Bueno.
2: Unos días al sur.
3: O sea que te esperamos por acá el 30 de octubre.
2: Así es.
3: Antes de que venga el Papa.
2: Espérenme.
3: Te esperamos.
2: Sí, antes de que venga el Papa.
1: No va a venir el Papa,
2: no.
1: Va a venir
2: recién en noviembre.
3: Bueno. Porque estoy pensando también. Mañana me voy a Buenos Aires.
1: Qué bien.
2: Ah, mira vos.
3: Empalmamos con Neuquén.
4: Eso sí que es vida.
3: O sea que ya mañana también partimos y volvemos el otro miércoles.
2: ¿Todo ese tiempo vas a hacer el programa desde afuera?
3: Sí, sí.
5: Tira piedra antes de llegar a tu casa.
2: Y acá en el estudio...
3: Y va a quedar Adrián... Cocolo y Mamondes.
2: Claro.
3: Mira qué trío.
2: Y Agustina.
3: Pero perdón, preguntó en el estudio. Claro, sí, en el estudio.
6: Sí, pero Mauri no está en el estudio, Mauri está en su casa.
2: El estudio de su casa.
3: Claro. Vamos, ¿con qué vas, María Rosa, antes que te vayas de vacaciones?
2: Voy con lo que mencionaste en los titulares de apertura, que todavía no se sabe quiénes son los responsables, pero sí el resultado. Hackearon un sistema danés, el software danés de las heladeras de varias cadenas de supermercados en Francia.
3: No, esto es increíble.
2: Y les subieron artificialmente a distancia la temperatura, con lo que malograron, derritieron la mayoría de los congelados. Todavía, como no han formulado ningún pedido, no se saben qué es lo que quieren. Pero bueno, todavía, como no han formulado ningún pedido, no se saben qué es lo que quieren. Pero bueno, tienen que preparar ya todos esos dispositivos, todas las heladeras, de ahora en más, las tienen que preparar para protegerse de un eventual nuevo ataque. Porque la pérdida es millonaria, por supuesto.
3: Pero no se sabe quién y no se sabe...
2: no se sabe qué es lo que quieren. Claro,
3: el mensaje, pero claro, horrible que se hayan perdido tantos y tantos alimentos.
2: Claro, es un acto de sabotaje contra cadenas de supermercados. Y como hay más de una cadena involucrada, es difícil investigar qué es lo que piden y en contra de qué están. Les llaman ataque híbrido, pero les pasó eso, se derritieron los congelados, los subieron a todo el dispositivo a 50 grados, pero impacta en los freezer a 36, con 36 grados toda la noche.
3: Olvídate. Sí, la heladera, ¿a qué temperatura la tenemos?
2: No lo sé, pero...
3: En este caso son heladeras de supermercados.
2: Bueno. Claro.
3: Que a 39 o a 36 grados se echaron a perder tantos...
2: Exacto.
3: Miles de productos.
2: Así es.
3: Esto todo supermercados en Francia.
2: En Francia.
3: Bueno, increíble, la verdad. Hola, Turco, buen día, hermano. Acá laburando y escuchando la radio, me dice Alejandro Cabanillas desde Suiza. Mi compañero Benito, el italiano, también está enganchado con la Popu, Turco.
7: Muy bien.
3: Mándale saludos, que él se pone contento cuando lo nombra. Un abrazo, hermano. Un abrazo grande para Benito. Benito, el italiano, escuchando la Popu. Ponele algún tema en italiano a Benito, mamón. Y para vos también, Alejandro, un abrazo grande.

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En la punta de aquel cerro estaba sentado Luis Miguel. Ajá. Yo lo vi. No sé tú. ¡Ah! ¡Aguante la popa!

0: ayuda, pero antes están esperando la llegada del Papa León XIV al Sanatorio Gemelli. Pero mientras tanto, el vocero del Vaticano dice dos cosas. Primero, que el viaje a la Argentina sigue vigente.
1: Ajá.
0: Bueno, sí, hay que esperar después de la operación. Claro.
2: Sí, por supuesto, si todo va bien, sigue vigente. ¿Te acordás? Ayer, antes de internarse, el Papa habló con el arzobispo de San Juan y, sí. Y le dijo... Le dijo, creo que le dijo, espérenme que voy,
3: sí, claro,
2: o
3: claro. Todo, sí.
2: Una cosa así.
0: Claro. Bueno, o sea, el Vaticano dice que el viaje a la Argentina sigue vigente y también dice el vocero que no hay fecha confirmada para la operación. En instantes sale el Papa desde el Vaticano.

0: hacia el sanatorio Gemelli para ser internado, pero la fecha de la operación todavía no se sabe, lo dice el vocero del Vaticano. Todavía no hay fecha confirmada de la operación del sumo pontífice León XIV.
1: Pero va a ser hoy o mañana, me imagino.
0: Me imagino, si lo, ya lo van a internar hoy, será entre hoy y mañana. Claro.
2: Pero por algo dice que no está confirmada la fecha. Si no, lo más sencillo sería, se interna a esta hora, va a ser intervenido dentro de 3 horas. Sí. Dice, no tiene fecha.
0: Sí, escribe Raúl y dice, Turco, ¿por qué no eligen papas más jóvenes?
3: No sé.
0: No, mamón. De...
1: Es que son papines.
0: Porque son papines. No, bueno, en el caso de Juan Pablo II,
3: sí.
0: O sea, no tenía 40, pero tenía 58 años cuando lo eligieron.
2: ¿Y qué? ¿Y Juan Pablo I creo que era
1: venía
2: más joven
1: de una saga
2: todavía.
1: Como. Venía de una saga del Vaticano.
2: Un mes duró.
1: Sí. Claro. Venía de una saga como la Unión Soviética. ¿Te acuerdas cuando se murió Brezhnev, Chernenko, el otro? Sí. Y, bueno, finalmente pusieron un joven, Gorbachov. Claro. Y el Vaticano venía igual con los papas, que se le morían todos. Eso puede ser uno joven. Pero bueno.
0: No se sabe. Dice que no hay fecha confirmada de la operación, pero que sigue confirmada la gira.
3: Ajá.
0: Bueno, listo, loco. 7:35 de la mañana. Vamos con el empujón anímico de cada mañana, señoras, señores. ¿Qué pasa, Ulises Llano? ¿Cómo está? Buen día.
4: ¿Qué tal? Vuelvo de vuelta.
0: Sí.
4: Tengo un anuncio importantísimo. De sorpresa.
0: Porque soy el vocero del Vaticano.
4: En esta mañana rimbombante y rutilante. Pero
0: vale. Pero para, el anuncio, vos lo querés, vos estás en el programa de Clarea, lo querés hacer acá.
4: No, porque tiene que ver con este programa. Con un integrante de este programa.
0: ¡Ah, la mierda!
4: Así que después la autoridad de los sopapos.
1: ¿Cómo soy el manager de vamos viendo?
4: Ya se van a enterar. Después la ayuda de los sopapos, el momento de autoayuda. Señoras, señores. Suban el volumen de la radio.
0: Escucha, ese arito que tenés en la oreja izquierda, ¿es nuevo?
4: Lo tengo hace rato.
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12: Al final eras vos.
1: Permítanme que voy a tirar una teoría.
2: Sí. Tira una piedra.
1: No, como teoría, sino que es un estudio que hemos hecho con
2: Cócolo.
1: El resultado es el siguiente. El 96,5%. Sí. De los que operan como mensajeros,
12: sí, intermediario,
1: como intermediarios, sean mujeres o sean hombres, sí, están enamorados del que manda la carta.
12: Siempre. Entonces, a propósito o sin querer, el mensaje
2: el
12: no va a llegar bien.
2: Está
12: nunca.
2: Enamorado del
1: remitente.
2: El cartero
1: siempre está enamorado, claro, de, claro, casi siempre está enamorado, claro,
12: del que manda la carta.
13: Del que manda la carta.
2: Del remitente.
13: Así que... Dijo la muda.
0: Bueno, acá me dice Hugo, ver es una acción involuntaria y pasiva.
12: Ajá. Sí, no es lo mismo ver que mirar.
0: De percibir algo a través de los ojos, sí, gracias a la luz. Y bueno. Mirar es una acción voluntaria.
12: Exacto.
0: Y activa, en la que diriges la vista, exacto, hacia algo o alguien con un propósito o fijando la atención.
12: No es lo mismo ver que mirar.
0: Y observar, sí, es mirar algo con mucha atención, detalle y detenimiento, a menudo para analizarlo, estudiarlo, o comprenderlo. No, bueno, pero
1: yo me acuerdo de un caso también, sí, un caso en Río Cuarto. conocidos míos, donde él no la veía a ella.
12: Ajá.
1: Y no la veía, años estuvo sin verla.
12: Sin verla.
1: Sí.
12: Sin verla, sin mirarla, sin observarla.
1: Sin verla, hasta que ella cobró la cobró la herencia de los padres.
12: Ahí la empezó.
1: Y ahí empezó a mirar. Ahí la vio. Ahí empezó a mirar activamente.
2: Se hizo notorio.
1: Y ahí la vio.
12: Qué fea. Ahí literalmente la vio.
9: Sí, sí, fea la actitud.
2: Fea la actitud.
12: Bueno, listo, chicos. No, che, bueno, que le vaya bien a Marianita.
14: Lo conocía hasta que le arrimó el botín y ahí lo conoció de verdad. Se enamoró.
0: Bueno, che, pero tenemos un anuncio, un anuncio de Ulises Llanos acá. No le da la primicia a Claria, se la da a Vamos Viendo. No sé cómo lo va a tomar Claria, que hoy justo volvió de sus vacaciones.
12: Claro. ¿Cuál es el anuncio?
15: Señoras y señores.
12: ¡Epa!
15: ¿Subieron el volumen de la radio? ¿Están atentos? Che, qué lindo que suena este micrófono, ¿eh?
12: Sí, ¿no? ¿Por qué por
15: eso? ¡Eco! ¡Eco! A partir de este momento.
12: ¡Sí!
15: Hoy es un antes y un después.
12: ¡Hala!
15: En la vida de esta persona.
0: A la mierda.
12: Y él no lo sabe todavía.
15: No lo sabe.
0: No estás hablando del Papa, porque.
15: No, es el Papa. Después de arduas negociaciones.
12: ¿Qué pasó?
15: Hemos logrado que en un lapso corto de tiempo podamos a llegar a cumplirle el sueño.
0: ¿Se casa Agustina?
15: No, estamos corto en presupuesto por eso todavía. Le dicen que es una persona rimbombante.
12: Ajá.
15: Rutilante.
0: Perdón que te interrumpa, ¿no? Acá me dicen, diluvia en Río Primero.
12: Sí, nos avisa, gracias por avisar el amigo.
15: Es la emoción.
12: Darío.
0: Listo, perdón, volvemos al anuncio.
12: Sí.
16: ¡Dale de una vez!
15: Bueno. Un integrante de Vamos Viendo.
12: ¿Qué pasó?
15: Le vamos a ofrecer a través de La Piecita Producciones.
12: Ah, La Piecita.
15: Mauricio Coco lo va a grabar un sencillo.
12: ¡No!
0: ¡No! ¡Señor!
12: ¡Qué sorpresa! Medio sencillo.
0: ¡Qué bárbaro!
2: ¡Qué grande!
0: Sí, ¿cuánto
2: ¿sabemos
0: que duraron?
2: ¿Cuál es el tema que va a grabar?
15: No, lo tiene que elegir él.
2: Ah, ok.
12: Antes se grababa disco completo.
2: Sí.
12: Ahora sacan canciones cada tanto.
2: Claro.
12: Yo saco media canción, medio sencillo, porque la gente ya no escucha todo completo. Entonces, vamos a cantar medio septiembre.
15: No. El
12: tres
15: sencillo,
12: estrofas.
15: No, sencillo completo.
0: No, tiene que ser completo.
15: Bueno, después la producción se va a comunicar con usted como en la tele. La producción se comunica con usted. Veremos ahí qué tema va a ser. Elegimos la pista, buscamos la grabación, grabamos, masterizamos. Y después lo subimos a las plataformas. Y bueno, después venda rifa, venda pastelito y hacemos el videoclip. Y después te decimos quién ganó.
0: Che, bueno, pues qué golazo. Sé que está todo listo para que Coco lo grabe su primer tema.
15: Sí.
12: Sencillo.
15: En la piecita. Lo tenemos que llevar a la piecita.
0: Bueno, listo.
1: Yo me lo imagino Cocolo. Me lo imagino Cocolo con 15 años.
12: Sí.
1: En el club, ¿cómo se llama el club de Idiazabal?
2: Sarmiento.
1: El club Sarmiento de Idiazabal.
2: Sí.
1: Va Gary a cantar.
12: Sí.
2: Claro.
12: Cocolo, y eso pasó.
1: Cocolo eso al pasó. Fondo.
2: Claro.
1: Sí. Recién he entrado ahí a ver cómo.
12: No,
1: es
12: yo
1: esto.
12: Iba adelante.
1: Ah, bueno, yo te imaginaba
2: como presidente del club de fans.
1: Viéndolo, y en algún momento de ensueño, me imagino el pequeño Coco diciendo:
0: algún día
1: yo podría estar en un escenario así.
0: La Coco Los Session One. Dice Fernando Bernuevo: la Coco Los Session One. Me gustó.
15: Coco Los Session, bueno.
0: Me gustó, listo, chicos, gracias. Gracias a todos, dale, que seguimos.
1: Los enemigos del ritmo.
0: Dale.
2: Claro, bueno, es importante.
0: Dale, ¿cómo que parece
1: mi amigo el ritmo?
0: Nada más y nada menos.
12: Dale. Pausa.
17: Qué pichón de figura que te has convertido, ¿no?
12: Oh.
17: En 2 días.
12: 10:30.
17: Un 10:30.
12: Sí, 10:30.
17: Qué maestro, loco.
12: Qué maestro.
17: Muy bien el tema, te dije que salió muy bien.
12: Justo para
17: 2 shows por media, la media, chao.
12: Dale,
17: no te olvides que la mía es sagrada.
12: No.
18: Tanda, mamón, más de listo. 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Para arrancar con toda.
17: Muy bueno.
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0: No, no lo puedo creer.
1: ¿Qué pasó?
0: ¿O sería una fusión de Cocolo con Charán? Se viene la grabación de Cocarando. Cocorando sería.
2: No, no, ¿y qué tema vas a elegir? Esa es la duda. ¿O querés que la audiencia te ayude?
1: Ah, estaría bueno. Acá el amigo Rulo, que nos sacamos una foto el otro día en la cancha cuando fue a ver Instituto, me sugiere Secreto, que es un gran tema, de la barra. Muy bueno, podría ser. Ese secreto que tienes conmigo, nadie lo sabrá.
2: Coco en el medio sencillo sugerido es el tema arroz con leche, lo único que puede salirle bien, dice Rubén. Hola Turco, saludos de Villa del Rosario, laburando desde las 4 a.m. escuchando a Popu, dice Leandro Pérez. Gracias, Leandro.
3: No, esta, brother.
1: Queda escondido.
4: Para mí las opciones son dos o tres.
2: Espera, a ver a este, a ver este.
1: Escucha este. Ese secreto que tienes conmigo, nadie lo sabrá. Ese secreto que tienes conmigo, una eternidad. Yo te aseguro, ni nada de lo que pasó.
2: Mauricio, ¿quién te gustaría que fuese la protagonista del videoclip? Dice Dante Nieves. Está buena la pregunta. ¿Ah, es con video?
1: Sí, tiene que ser del medio local.
2: Claro. Tus primas pueden ser. Si tenés como 7, 6, 8, no sé. 6 primas. ¿Qué te
1: más 6 de una sola tía.
2: ¿Qué te más sugerís?
4: Puede ser, estaba pensando, puede ser la tía de la cancha de...
1: ¡Oh, Cristina!
4: ¿La tía Cristina?
1: Sí.
2: La hincha de Belgrano.
4: La hincha de Belgrano.
5: Yo estoy en la popular con las avalanchas. Claro.
4: Claro. Yo digo que es 25 rosas.
1: ¡Oh!
4: Septiembre.
1: Sí.
6: Muy buen.
2: O alguna de Cacho Castaño.
1: O alguna de Cacho.
6: Sí. Y que haga como en las buenas épocas que se grababa lado A y lado B.
2: O de Gary, alguno de Gary.
6: Dos temas.
4: O Paz Martínez.
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7: Buen día, te estoy escuchando en el cantar Ángel de Gary.
8: Oh,
7: facilísimo. Y después te pongo a cantar el 21 de septiembre la primavera ahí en el escenario mayor, ¿querés?
8: Ya estamos contratados. Todavía no largamos ni medio sencillo, ya tenemos una contratación.
9: Claro, obvio. Listo, nos vamos. Gracias, María Rosa Beltramo. Pasen y vean cuál es la recomendación antes que te vayas de vacaciones.
10: Importantísimo para mí. Les pido que vean Animales, la película protagonizada, dirigida y coescrita por Ben Affleck, aunque todos los críticos que he leído hasta ahora y que ustedes conocen y respetan dicen que es una porquería. Yo les pido que lo vean porque la película es muy entretenida.
9: Protagonizada y dirigida por él.
10: Así es.
9: Las dos cosas.
10: Él tiene el drama, el tipo que a los 22 años ganó un Oscar por un guión y ahora todo lo que hace lo comparan con eso.
11: Nos prometés que no nos vamos a clavar.
10: Yo, escríbanme, okay. Díganme, se te va en un segundo la película. Okay.
8: Para es no molestarte, María Rosa, sí. Te vamos a escribir cada vez que gane Independiente.
9: Chao, no, María, pasala lindo, gracias, nos vamos, Adrián.
12: Chao. Sí, la medallita se la vamos a dar al gobierno argentino, que rechazó el ingreso al país de un periodista brasileño que había criticado a Milei. El periodista se llama Rogério Tomás, quiso entrar en los parques, fue detenido y obligado a regresar a San Pablo. Aducen faltas de leyes migratorias, puede haber algún trámite burocrático, no sabemos, pero Santiago Caputo estuvo festejando en las redes. Eso no se hace.
9: Horrible. Nos vamos con la última del deporte presentada por Cetrogar. 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
8: Simplemente recordamos, Turco, arrancan las semifinales de la Sudamericana 21:30. Boca recibe a Vasco da Gama. Lleva 17 sin perder el equipo de Arruabarrena.
9: ganadores de los premios de las milanesas de la Perla, Agustina.
10: Los ganadores son Roberto Armonelli, 988, y Norberto Palacios, 304. Retiran en la Perla con el documento.
9: Chao, muchas gracias a todos. Nos reencontramos mañana. No se vayan. Viene el Titi, viene Gastón, viene Prato. Vienen para hacer una mañana para todos. Acá en la Popo, los quiero, los abrazo. Que la pasen lindo. Chao.
1: ¡Cócolo!
14: Te voy a hacer una pregunta y si me la querés contestar, me la contestas. ¿Quién es el mejor operador de la República Argentina?
1: ¡Rearte!
14: Sabía que me ibas a contestar. ¡Vaya! Eso.
1: ¡Prepárense!

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1: Verán al León 14 por un nódulo pulmonar y permanecerá una semana internado. Pontífice ingresará este martes al Policlínico Gemelli de Roma para la intervención. El Vaticano estima una recuperación de alrededor de 7 días y por ahora sigue en pie su viaje a Sudamérica. El INDEC publica hoy la inflación de septiembre, que se habría vuelto a acelerar. La variación de precios habría retomado el alza por las uvas en algunos alimentos. Estaría cercana al 2%. 1,7, 1,8, más cercana al 2 que al 1,5. Las cataratas del Iguazú reabren este martes tras una crecida histórica del río. Lo confirmó José María Hervás, intendente del Parque Nacional de Iguazú. Estuvimos ante caudales históricos. El agua estuvo muy crecida, resaltó. Dijo que el río llegó a los 12.000 metros cúbicos por segundo. Murió R.J. Mitte, el actor que interpretó al hijo de Walter White en Breaking Bad. Tenía 34 años. Al igual que su personaje en la serie protagonizada por Bryan Cranston, el actor vivía con parálisis cerebral, condición diagnosticada en su infancia. Julieta Prandi confirmó su separación con Emmanuel Ortega solo un mes después de casarse. ¿Qué pasó, Prato?
2: Y no sé.
1: La actriz y conductora comunicó su separación del cantante con quien se casó el 15 de septiembre. ¿Qué digo, un mes? Menos de un mes.
2: No llegó al mes.
1: Tras una relación que comenzó en el 2020 durante la pandemia. ¿Qué pasó? ¿Se sabe qué pasó, Prato?
2: No, no sé.
1: ¿No tenés las cámaras de
2: no,
1: la casa?
2: No, no tengo nada.
1: ¿Las cámaras que lo siguieron todo el día de Manuel Ortega?
2: No, no, no.
1: ¿Si pasó algo? ¿No se sabe nada? No. Es raro.
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0: hijita, dije Juliana. Así que toda la suerte para los chicos del Raúl Fernández de Villa Allende, que se han ido de viaje esta mañana. Chicos, 12 grados 8 décimas la temperatura hasta ahora en Córdoba, 87% de la humedad, el viento soplando del sur a 2 kilómetros en la hora. Cielo está totalmente cubierto, visibilidad 10 kilómetros. Para hoy, cielo cubierto. Probabilidad, no dice dónde fueron de viaje, ¿no?
1: No.
0: Se fueron de viaje, sí, pero no dice dónde. Cielo cubierto, probabilidad de lluvias aisladas durante toda la jornada. Vientos leves a moderados del sector noreste rotando por la noche al sudeste. Poco cambio de la temperatura máxima prevista para hoy, 17 grados. Para mañana miércoles, lluvias aisladas y tormentas aisladas durante todo el día. Mínima 15, máxima 20. Para el jueves, lluvias aisladas y chaparrones durante todo el día. Mínima 13, máxima 20. Para el viernes, mayormente nublado por la madrugada mañana.
1: Pero,
0: tarde, noche, chaparrones, una mínima de 14, una máxima de 19. Para el sábado, mayormente nublado durante la madrugada mañana.
1: Pero,
0: chaparrones durante la tarde, noche. Mínima 12, máxima 19. Domingo.
1: Sí.
0: Día de la madre.
1: Sí.
0: ¿Mesa afuera o mesa adentro? ¿Eh? ¿Mesa afuera o mesa adentro?
1: No, adentro.
0: Mayormente nublado, una mínima de 13, una máxima de 21 grados. Recién escuchábamos a la Muela, que anda por ahí con sus caminos desde la música.
1: Sí.
0: Fuera de cuarteto.
1: Sí.
0: O sea, sola, presentándose con otros artistas, con Abel Pinto. Estuvo con Marcela Morelo el viernes en el Quality, sí. También invitada, cantando, sí. Haciendo otros géneros.
1: Sí.
0: Anda sola.
1: Estuvo en Fa, cantando otro género.
0: Por eso, anda con sí, invitados, sí. Cantando. Otros estilos. Y el queso no quiere ser menos, ¿eh?
1: ¿Ah, no?
0: No.
1: ¿Por qué? ¿Dónde anduvo?
0: Acá aparece, dice que eso yo también me la puedo bancar sola.
1: ¿Ah, sí?
0: Solo, digo, perdón. Yo también a la carrera, ¿no?
1: Claro.
0: Yo también me puedo bancar solamente esta carrera.
1: ¿Y qué es eso?
0: Sentí.

dale, Eugenia, que viene con Abel Pinta, déjame que me va. Juliana, me siento todo manía, quiero que saludes con los chicos del colegio Raúl Fernández de Villa Allende, porque se fueron esta mañana de viaje cuarto grado, especialmente para mi hija Olivia. Buen viaje, que no se acuerda. ¿Quién no se acuerda de ese viaje tan hermoso, Chabatoni? Buen viaje, chicos. Te amo.

0: Javier Luis Titano, y el psicólogo, claro. Quiero saludar a mi amigo y colega Gastón Baldata. ¿Por qué no a ustedes que alegran la mañana, a aquellos que no están pasando por un buen momento anímico y sobre todo económico? Dice Javier. Sí, señor.
1: Sí, señor.
0: El amigo Gastoncito Baldata, psicólogo.
1: No solo es entrenador de fútbol, sino que también.
0: No, es psicólogo.
1: Es psicólogo.
0: Psicólogo y a su vez también.
1: Claro, sí. Despunta el vicio.
0: Sí, señor. ¿Tú, amigo Gastón Valdés?
1: Sí, señor, un crack.
0: Mi amigo también. Hoy es el día del psicólogo. Celebración dedicada a reconocer la labor de los profesionales de la psicología, la salud mental, la educación, la investigación y otros ámbitos de la sociedad argentina. Recuerda, ¿por qué hoy es el día del psicólogo?
1: ¿Por qué?
0: Recuerda la finalización del primer encuentro nacional de psicólogos y estudiantes de psicología realizado, ¿dónde?
1: ¿Dónde?
0: En la Universidad Nacional de Córdoba, convocado por la Confederación de Psicólogos de la República Argentina, COPRA. Durante ese encuentro, las delegaciones participantes aprobaron la propuesta de instituir el Día Nacional del Psicólogo 13 de octubre del año 1974. Para Daniela Durán, sí señor, me dice Gastón Rearte.
1: Conoció a un psicólogo.
0: Muy bien, Gastón, ¿cómo estás sumando puntos para comer un asado en casa? ¿Sabe por dónde entra el tipo, Sí, qué gracioso. Un saludo muy grande para todos los psicólogos y especialmente para mi señora, claro. Daniela, psicóloga.
1: Pero la saludo primero Rearte.
0: Hoy es el Día Internacional para la Reducción del Riesgo de Desastres. Día Mundial de la Trombosis. Día Internacional del Maní. Día Internacional del... No, si no es el día del... ¿Vos sos psicólogo, Prato, no?
1: No.
0: Hoy es el Día Internacional del Maní. No, pero vos no sos el psicólogo.
1: No. Me gusta mucho el maní a mí. Sí, es muy rico. Sí.
0: Hoy es el Día Internacional del Lenguaje Claro. Vamos a ver si una vez por todas lo logramos en este programa. Homenajeado. Hoy es el día de la Patagonia. Qué rica, dice Gastón. No.
1: Sí, es Patagonia.
0: Es muy rica en su naturaleza.
1: Claro.
0: En su composición, la Patagonia. Sí.
1: En su flora marina, por ejemplo.
0: Sí.
1: Y en su fauna marina también.
0: ¿En su qué dijiste, Prato?
1: Flora marina. Flora marina. Quise decir fauna. ¿Su fauna marina? Sí, claro.
0: Bueno. ¿Sabes quién cumple deseo, Prato?
1: ¿Quién, che?
0: Nació en el 41. Paul.
1: Paul McCartney.
0: No.
1: Paul Newman.
0: No.
1: No sé. Paul.
0: No, Guzmán no.
1: Paul Guzmán es más joven.
0: Va a ser el 41, mi amigo, no, Paul Guzmán. No. ¿Loco? No. Paul, Prato.
1: Paul.
0: Formó parte de un dúo muy famoso.
1: Ajá.
0: Y como este programa es así, este programa, acá canta la Pepa. Canta...
1: Jean-Paul Belmondo.
0: Belmondo.
1: Belmondo, Belmondo.
0: Uy, Dios. Con unos problemas de pronunciación. Bueno.
1: De hecho, el polilingüe.
0: Pero
1: Belmondo, me equivoqué, Belmondo.
0: Belmondo.
1: Belmondo.
0: La flora, no sé cuánto. Bueno, escucha, Prato.
1: Dale,
0: escucha,
1: polilingüe, dale.
0: Escucha, Prato, escucha. Sí. La Pepa. Acá cantan la Pepa.
1: ¿Qué tiene que ver Paul con la Pepa?
0: Está bravo y rearte el tema, ¿eh? Acá canta la Pepa. Canta Eugenia Quevedo. Canta Abel Pintos. Canta El Queso. Y canta Paul también. Uno de los mayores éxitos de Paul en aquel famoso dúo de hace muchos años. Imagínate que Paul está cumpliendo la zona en 41. Fue este tema, señor.

0: Este es el programa donde conviven todos, ¿eh? Incluso el gran Paul Simon, señores, el músico estadounidense, acá con Garfunkel, nacido en el año 1941.
1: Chetitón, ¿qué pide en el Santiago Temple, de Ruta 19? Dice Carlitos. Andrés Menchetitón, estamos escuchando con mi amor Viviana desde Corea, Tirolesa. Llueve en Tirolesa. Santiago Temple, de Ruta 19, ¿cuánto está para todo acá?
0: Dice que está cayendo piedra en este momento en la zona de Santiago.
1: ¿Sabes cómo le decía el aparato? Nació en el 69. Carlos. Carlos Horacio. O Horacio Carlos. Kavak, el conductor de televisión argentino, nació en el 69.
0: Hoy se cumple un nuevo aniversario de que se estrelló el avión uruguayo en la cordillera de los Andes. 45 personas a bordo. Murieron 29 personas. Hoy se cumple un nuevo aniversario de que el argentino Adolfo Pérez Esquivel obtenía el Premio Nobel de la Paz. Fue en el año 1980. Hoy se cumple de los Andes. 45 personas a bordo. Murieron 29 personas. Hoy se cumple un nuevo aniversario de que el argentino Adolfo Pérez Esquivel obtenía el Premio Nobel de la Paz. Fue en el año 1980. Hoy se cumple un nuevo aniversario, 2010, que en la mina San José, cerca de Copiapó, en Chile, finalizaba con éxito el rescate de los 33 mineros atrapados desde hacía 69 días. 1985, señores, nacía la India, a quien conocimos con muchos éxitos aquí en La Mañana para Todos también. Pero recordábamos este, por ejemplo, con el gran Abel.

0: todo tema para abajo, le estás poniendo, levanta el ritmo, loco. No, el baile, los bailes son... ¿Baile? ¿Ustedes quieren baile? No, baile, los boliches de baile. Esto es una radio, un programa de radio. Gracias.
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la Leiva, señores. 2-0, suelta de la temperatura, estaba en Córdoba, 17 la máxima. Buen día. Buen día. Son mensajes de la gente, chicos. Escuchando todo el país. Buen día, Titón. Escuchando como todas las mañanas desde Junín de los Andes, Neuquén. Dice alguien por acá que no ha dejado su nombre. Alguien más que no deja su nombre. Desde Villa Tamisqui. Soconcho. Ah, ahí está. Soconcho. Desde Villa Tamisqui también escuchando a la mañana para todos. Buen día. Adriana Melletitón. Hola, alegría de mis mañanas. Quiero escuchar el tema de Anthony Quinn y su nieto. Se llama La misma vida te dirá. ¡Sí! Adriana de Las Palmas. Sigan así, chicos, dice Adrianita. ¿Se acuerdan de ese tema? Anthony Quinn, el gran actor, ya desapareció hace muchos años, Anthony Quinn, alguna vez grabó, me te lo busco, Anthony Quinn, La misma vida te dirá. Efectivamente, le canta como al nieto. No sé si era su nieto en la vida real. Yo me acuerdo del disco simple, si mal no recuerdo, del año 1980. El disco simple, el chiquito. Lo tengo yo. Va, en realidad lo tiene un amigo nuestro allá en Belleville, Carlitos Bahía, que me quedó en guarda de todos los discos, Carlitos. Ahí lo tengo, ahí está el disco, el simple. La misma vida te irá con Charlie. En el 82 salió este tema. Escucha esto. Escucha las palabras, ¿eh? Del abuelo y el nieto.

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0: es el hijo.
1: ¿Cuánto más aburrido no tenés?
0: No, qué aburrido. Es el diálogo entre el hijo y el papá. El hijo que le dice, ¿soñar es solo fantasía o acaso es parte del vivir? ¿Cuándo dejas de soñar? Le dice el hijo. Y sale Anthony Quinn como padre y dice, ay, mijito, nunca se deja de soñar. Es igual que el mundo. El mundo nunca deja de rodar. Los sueños ponen más valor en el corazón. Y además, la misma vida te dirá. Entonces el hijo le dice, ¿y quién me mostrará el camino? ¿Quién me enseñará a vivir? ¿Puede alguien ver mi porvenir? Dice el hijo en esta canción con Anthony Quinn. Y el padre dice, eso nadie lo sabe. El futuro es solo una promesa. Pon tu fe en el presente, que es la fuente de la vida, le dice. Entonces el hijo le dice, si cometo un error, ¿tú me vas a enseñar y me vas a mostrar el camino a seguir? Y el papá le dice, hijo, tu vida solo empieza mientras yo camino por la tarde de mi vida. Pero estaré contigo en cada hilito de luz. Sigue tus sueños por donde ellos te lleven. No tengas miedo jamás, hijo. Ten confianza en ti mismo. Estira tus brazos y tendrás en tu poder las estrellas. El hijo le dice, la mirada pondré en un alto nivel y tú siempre estarás aquí. Yo sé, hijo, mi vida solo empieza. Camino por la tarde de mi vida. Mis sueños los tengo que seguir. No tengas miedo jamás, le dice. Y nunca te olvides que te quiero. ¿Cómo te quiero, hijo?
2: Nono, despertate.
0: No, es el padre. Es un diálogo entre el hijo y el padre.
3: ¿Puede alguien ver mi porvenir?
0: El hijo dice, ¿puede alguien ver mi porvenir?
4: Eso nadie lo sabe. El futuro es solo una promesa. Pon tu fe en el presente, que es la fuente de la vida.

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1: ¿Quién es? Eso. No, es el hijo de Las Mil y Una Noches, ¿te acordás?
0: Ah, Can.
1: Can, Can era. Can, ese. Can, no. Ese, claro, ese es Can, no.
2: ¡Quiero a mi mamá!
1: Ese no, nada que ver, no. Charlie se llamaba el pibe.
3: No, despertate.
1: Charlie me parece que se llamaba el pibe que hacía del hijo de Anthony Quinn. En esa canción, La Misma Vida Te Dirá. No, ese es Can de Las Mil y Una Noches. Adriana Melletitón, gracias. Soy Adriana. Soy la que te pidió el tema de Anthony Quinn. Deja un mensaje muy lindo, Chavatori, muy profundo. Yo soy abuela. Siempre lo escucho pensando en ella, aunque se lo cante a su hijo. Él se lo cante a su hijo. No cambien nunca, dice Adriana. Claro, Anthony Quinn. No sé si es el hijo o no. Es un diálogo musical y hablado entre un... Algunos dicen abuelo y nieto, otros dicen padre e hijo. A ver si encuentro efectivamente cómo es la historia. La magistral interpretación de Anthony Quinn... La Misma Te Dirá, año 1981. El niño Gaby es la historia de un abuelo que aconseja a su pequeño nieto sobre los avatares que éste sorteará en el transcurso de su vida. Pero no dice nada si fue algo de si tenían que ver o no entre ellos. Anthony Quinn y Charlie, La Misma Vida. Papá, no importa eso, lo más importante era el consejo. Las palabras que le expresan, señores y señores, aquel que está allá en la tarde de la vida con aquel que está en el amanecer.
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0: Swan. La palabra para todos. Silvano Bellentito, buen día. ¿Cómo se llama el tema que le habla el papá al hijo? Sí, Silvano García de Costa, sacate, chavatones, muy bueno el programa. La misma vida te dirá. Hijo, dice Anthony Quinn, la misma vida te dirá.
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4: Según la información aportada, sus características coincidían con las observadas en las cámaras de seguridad, por lo que también quedó detenido. ¿Y cómo se lastimaron? ¿Cómo se produjo la herida? ¿Cuando reventó el vidrio?
5: Evidentemente sí, no hay precisiones. En el informe policial dice que la policía encontró los daños en el establecimiento y siguió las manchas de sangre, claro.
4: ¿Llegaron al lugar?
5: Se lastimaron, evidentemente.
4: Vos tenés una herida, le dice el policía.
5: Claro, cuando hicieron
4: los daños. ¿Cómo sabe? Dice vos. Y mira la sangre, vos. Hace como 7 cuadras venimos siguiendo la sangre. ¡Qué loco! Ángel de Brito, el periodista, dio una versión sobre la separación de Julieta Prandi y Manolo Ortega. Ella lo descubrió.
5: ¡Oh! ¡Qué lo que hizo!
4: Ya me parecía, Prato, menos de un mes un matrimonio. Si un matrimonio dura menos de un mes, es porque algo pasó intempestivamente. El conductor Ángel de Brito relató al aire en su programa una versión sobre la inesperada ruptura de la animadora y el cantante. Versiones de infidelidad de parte de él. A nosotros, dijeron en el programa de Brito, nos había llegado, vamos a contar la verdad, que él tenía una relación con una chica en un estudio de grabación. Pero si no está grabando nada, Manuel Duarte, cara.
5: No, bueno, no sé.
4: ¿Qué se hace el Tiago Peseta acá si no graba nada? Y que ella lo había descubierto y que se había armado un escándalo, relató el conductor del ciclo. Oh, sí, algo que menos de un mes de matrimonio porque tiene que haber pasado.
5: Claro.
4: Ya está internado el Papa León XIV para operarse del nódulo pulmonar en Roma. La cirugía se llevará a cabo en el Hospital Policlínico Gemelli. Mientras tanto, continúan los preparativos para la visita del Papa a Córdoba.

0: Ya han comenzado los preparativos en el predio de la fábrica argentina de aviones FADEA. Los equipos ya trabajan en la organización del espacio que va a recibir a los fieles durante la vigilia del lunes 9 de noviembre y la misa del martes 10. El operativo está coordinado por el sacerdote Juan Martínez, contempla la delimitación de los sectores, la planificación de los accesos, el montaje de la infraestructura necesaria para recibir a una multitud de peregrinos. Se espera la participación en esto de unas 50.000 personas, ¿eh? Repito, las primeras tareas incluyen mediciones del terreno. Hay que medir bien los terrenos. 1, 2, 3, 4. Así se mide.
1: No.
0: Más o menos un metro es así, más o menos. 1, 2.
1: No, 3. No, ¿cómo medir así?
0: ¿Cómo no? Un paso así, un paso de esto es un metro más o menos. 1. ¿Sabes lo que me dio en el campo yo con estos pasos?
1: ¿Qué me di vos?
0: En el campo me diamos con estos pasos y no le agarraba nunca, boludo, nunca.
1: ¿Qué
0: nunca.
1: Me di vos?
0: Un paso de esto así es un metro, mira. 1, 2, ahí. Bueno, están midiendo el terreno, no sé cómo lo medirán.
1: Sí, lo miden. Sí,
0: como la medida Chabatoni o con las nuevas tecnologías.
1: ¿Cómo se llaman las intramétricas, esas nuevas que son digitales con láser? Con
0: láser ahora.
1: Láser esas, ¿cuáles son?
0: Láser.
1: Sí, pero ¿cómo se llaman? No sé. No. Cintamétrica láser, así se llama.
0: Bueno, medidor láser. Bueno. Se van a distribuir los sectores destinados al público. La empresa productora a cargo del evento ha comenzado a trabajar en el armado del escenario principal también. La delimitación de los espacios de permanencia para los asistentes. Se prevé la instalación de pantallas gigantes, equipos de sonido, equipos sanitarios o lugares sanitarios, puestos de hidratación. En paralelo, los organizadores coordinan acciones con los servicios de salud y las fuerzas de seguridad para atender posibles emergencias, ordenar la circulación dentro y fuera del predio. La planificación busca garantizar que los peregrinos puedan acceder y desplazarse de manera organizada durante las actividades prevista. La organización informó que ya reunió 8.000 voluntarios para colaborar en las distintas tareas vinculadas con la visita del Papa. Los participantes atraviesan instancias de capacitación, organización para conocer sus funciones, distribuirse en los distintos equipos de trabajo. La convocatoria para colaborar continúa abierta para quienes quieran sumarse a este operativo. Los voluntarios tendrán un papel central en la orientación de los peregrinos, la asistencia durante las actividades, el funcionamiento de los distintos sectores. Además, se recomienda realizar la inscripción previa a través de los canales oficiales de la visita. Este registro permite a los organizadores estimar la cantidad de asistentes y planificar los servicios necesarios. ¿No te llamaron, Riartes? Bueno, le informamos a la gente de la organización que si están necesitando pantallas gigantes, equipos de sonido, ¿cómo? El servicio de Gastón Riarte, sí señor. Claro. GR Eventos es un servicio que provee permanentemente a la ciudad de Córdoba y alrededores, entre las cosas estas que están necesitando. Por ejemplo, pantallas gigantes y equipos de sonido. GR Eventos, al servicio también, ¿por qué no?, de la llegada del Papa.
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Es el Alpiti. 13 2 la temperatura hasta ahora en Córdoba, chicos. 90% la humedad, el viento del sur a 4 kilómetros 100 la hora. El cielo está totalmente cubierto, visibilidad 10 kilómetros, la máxima para hoy.

0: Son mensajes de la gente, chicos. Dígame, Cientito, mandó un saludo para todos los choferes de colectivos interurbanos de Córdoba en su día. Hoy es el día práctico del chofer de colectivo interurbano de Córdoba. ¿Sí? Miguelito de Montecristo, si es así, Miguelito, un abrazo muy grande para todos los choferes de interurbano. Buen día, Chavatori, soy de Villa Mercedes, San Luis. Los escucho todos los días en mi trabajo, en mi casa, son muy buenos, los felicito. Bueno, muchas gracias. Ese me dice, buen día, Titón, ¿se puede mandar mi historia por acá, por el mensaje? Sí, mi querido amigo, también puede mandar la historia por acá. Algunos, pero tantos mensajes en esta mañana
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0: pone con la T y la M, señores, ¿eh? Che, saludamos a los más de 5.500 que ya están escuchando a la Popo en vivo a través de YouTube. Ahí están muchos escuchando y dejando mensajes. Juan Martín Rodríguez y Titón, bendito, me puede pasar un saludo para Lucho, que está laburando y le dejaron la cabeza como hilacha. ¿Cómo le dejaron la cabeza como hilacha? ¿Qué pasó? Poniendo un tema de Damiancito Córdoba. Saludo grande. Está laburando y le han dejado la cabeza como hilacha.
1: ¿Y cómo es la cabeza como hilacha?
0: ¿Hacen un corte de pelo especial?
1: No sé.
0: Lautaro me dice, Titón, no soy socio de Belgrano, ¿puedo comprar entradas igual?
1: Sí, claro, si es para los no socios.
0: Saludamos a Roxana Brunetto, también soy Roxana Brunetto, mi acompañada desde San Salvador de Jujuy, Chabatoni. Saludos a la familia Brunetto, que los extraño mucho, el lunes vuelvo. A algunos de los que también están escuchando a través de YouTube.

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3: Bueno, chicos, cerramos. Dame un chitón. Ponete de gran cacho castaña. Me conociste a Torrante. Qué bien que están nuestra audiencia con la música.
4: Impresionante.
3: Están con la música. Anthony Quinn, Daniel Altamirano, Cacho Castaña. Estamos hoy. Así me gusta. La mañana para todos. Es un buen momento, Rearto Bichuare.

0: primer tema te dos al toque. Lo pidió Jessy. Segundo tema te dos al toque. Lo pidió Dani. Che, acá Luca me solicitó. Hoy a la tarde voy a andar por tu Belleville. ¿Me recomendas algún lugar para cenar rico y ver el partido? Pues te han hecho Juega Boca, espérate.
1: Juega Boca, 21:30.
0: Juega Boca. Boca con el Vasco da Gama. Aguate, vaquita. Sí. El comedor italiano, de mi amigo el Cava. Cava Mantel. Supongo que esta noche abre el Cava. A ver, le vamos a preguntar.
1: Día martes, sí, debería abrir. Aunque ayer fue feria. No, porque viste que los comedores...
0: Vamos, espera, porque Belleville, Belleville es... ¿Vos estás hablando de dónde? ¿De qué ciudad estás hablando?
1: De Córdoba.
0: ¡No! Hermano, Belleville son una cosa distinta.
1: Sí, no labura ninguno.
0: Bueno. ¿Qué hace, Cavita? ¿Cómo andás, hermano? Acá está la gente de Córdoba recomendándome un lugar, que le recomendemos un lugar para esta noche, para ir a cenar, poder ver el partido de Boca, cenar bien, bueno... Barato, pues no sé, barato no sé, arrancarle la cabeza. Pero, qué sé yo, me preguntaron por cenar y ver el partido, nada más. Vamos a estar abiertos esta noche, ¿qué podemos ofrecerle? ¿Qué menú? Gracias, hermano. Ahí está. Mi amigo el Cava Mantelli, que tiene el comedor italiano, pleno centro de la ciudad de Belleville. Vamos a ver si esta noche abrimos, Prato, porque recién es martes.
1: Claro,
0: ¿Y
1: ayer fue feriado?
0: Y ayer fue feriado. Posible que nosotros, el ritmo de la ciudad de Belleville, viene de sábado, domingo, lunes sin laborar y el martes arrancamos despacio.
1: No labura ni.
0: No, arrancamos despacio. Despacio. Así.

0: lindo el torito, en la mañana para todos, el torito, el torito.
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0: Parele onda con la música, este martes 13, tan gris, chavatón, y contento para la historia, por lo menos, no, está bárbaro la música, recién escuchamos a Adele, en el momento romántico, y a Omar Kurz, uno de los temas que más le gusta a los pibes hoy en día, ¿eh? A nosotros los pibes nos encanta Omar Kurz, está muy bien Omar Kurz, Forever Jugante, el que escuchamos recién por si mañana nos soy, el Coco. Son los éxitos, algunos de tantos éxitos de gran Omar Kurz, señores, una de las grandes figuras de estos tiempos. Para nosotros los pibes, los que escuchamos música joven. Escuchamos música joven.
3: Claro, claro, sí.
0: Después están los nonos que le gusta de él, qué sé yo, toda esa música. ¿Vale?
3: Claro.
0: Pero nosotros los que escuchamos, lo que nos sentimos pibes, escuchando a Omar Kurz, por ejemplo, sabemos de qué se trata. ¡Es una deportiva para todos! ¡Presenta la deportiva! 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
3: La justicia de Brasil, hablando del partido entre Boca y Vasco, que van a jugar partido de ida esta noche por las semifinales de la Copa Sudamericana en cancha de Boca. La justicia brasileña acaba de
0: La justicia falla, apelan.
3: Sí, pero a pesar de que hay una instancia más, parece que esta será la definitiva. El partido entre Vasco y Boca por semifinales de Copa Sudamericana, partido de vuelta, programado para el martes 20, se jugará en el Estadio Maracaná, según lo que ha determinado la justicia, luego de varias idas y vueltas. ¿Cómo se inició este problema? La concesionaria del estadio, que se llama, escucha, Fla-Flu Servicos Sociedad Anónima. Fla-Flu, porque el Flamengo y Fluminense son los dos equipos que juegan de local en el Maracaná.
0: Sí, tienen ellos prácticamente el manejo del estadio.
3: Bueno, ¿qué pasó?
0: Es como si Talleres y Belgrano, Instituto, manejaran el Kempe.
3: Claro, exacto. Bueno, ¿qué pasó? El mismo día y en una hora muy similar, hay un partido programado de básquetbol en el Maracanacinho. Juegan Flamengo frente a Botafogo. Y ese fue el argumento de la concesionaria para no prestarnos ceder el estadio. El estadio propio de Vasco da Gama no tiene la capacidad que exige Conmebol para jugar estas instancias. Entonces, pidió jugar en el Maracaná, que fue negado por la concesionaria. Como dice Chavatoni, idas y vueltas en la justicia. Por ahora, la justicia determina que se jugará en el Maracaná, a pesar de que todavía la concesionaria tiene una instancia más, pero aseguran los medios brasileños que prácticamente esta instancia es definitiva y se jugará en el Maracaná.
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1: Argentina pidió al Tribunal del Mar frenar la explotación petrolera en Malvinas. El gobierno solicitó medidas provisionales para impedir que el Reino Unido avance con el proyecto Sea Lion. Canciller Kirchner detalló los reclamos respecto a la explotación de hidrocarburos, la información obtenida en las explotaciones, la protección ambiental y el otorgamiento de nuevas licencias. Cayó un dealer que repartía drogas por varios barrios de Córdoba, tenía marihuana, éxtasis y tusi. La FPA realizó 3 allanamientos en la capital. En Cruz del Eje rescataron a un potrillo que había caído un canal de riego. Ocurrió durante la madrugada del martes con la intervención coordinada de la Policía de Córdoba, el DUAR y los bomberos voluntarios. Perú implementará nuevas sanciones en las escuelas. Pelo corto, nada de maquillaje y expulsiones. La presidenta Keiko Fujimori anunció un conjunto de medidas que apuntan a restaurar el orden en las escuelas. Lo de orden en las escuelas, entre comillas. La mandataria subrayó que la violencia entre estudiantes, así como las agresiones hacia miembros de la comunidad educativa, demandan una respuesta firme, oportuna y responsable. Se anunció la reinstalación de las expulsiones, enfatizando que los alumnos problemáticos

0: no estarán más en las aulas. Fujimori destacó que al maestro se lo respeta. No se tolerarán el bullying, la violencia escolar y el acoso sexual. Este anuncio fue realizado en Chaclacayo durante la presentación de los lineamientos para la gestión de la disciplina escolar. No se permitirán maquillajes, uñas pintadas, pelos excesivamente largos y pintados. Se va a regular la longitud de las faldas escolares para mantener una presentación adecuada en las instituciones educativas, anunció el ministro de Educación, José Antonio Chan.
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0: 6 grados, 6 décimas la temperatura, está rico, ¿sí? La humedad es del 90%, viento del sur a 6 kilómetros en la hora, cielo totalmente cubierto, la visibilidad reducida a 5 kilómetros por llovizna. Hay muchos mensajes de la gente checa. Los mensajes de la gente checo.
1: Aguante el City, Chabatoni.
0: Gracias, gracias, loco. Gracias. El profe Gastón.
2: Che.
0: Gracias por el saludo, amigo Titi. Y mandale un saludo para mi amigo Prato también. Gastón Baldata. En el día del psicólogo.
3: Puede hasta un charte.
0: Sí, te ha contestado también el saludito Roberto Carlos Prato.
2: Un crack.
0: De aquella vieja época que se conocían cuando eran jóvenes.
2: Sí, sí.
0: Dos jóvenes venidos de la localidad de Elena a la ciudad de Córdoba. Los hermanos Valdés. Amigo, te mi amigo.
2: Si te contara.
0: Mi amigo, el Cava.
2: Peor que yo cuando salía.
0: El Cava Mantelli de Belville.
2: Sí.
0: Para el que preguntaban de cenar esta noche y ver el partido.
2: Sí, ¿qué dice?
0: A ver.
4: El mensaje que venía haciendo las compras y no te venía escuchando. Escucha, sí, los esperamos. Pasamos el partido, y pasta, lomito, milanesa rellena, que es la especialidad de la casa.
0: Vale.
4: Los esperamos, sí, con los brazos abiertos, como siempre. Te mando un abrazo grande.
0: Qué bien que se ponga de bolo. Así que esta noche, para lo que estaban preguntando en Belville, dónde ver el partido y comer.
4: Viste, claro. Los esperamos, sí.
0: No, que tenía la radio puesta en el celular, por eso tomó el audio.
2: Claro. Ahí está el negro de Belville que labura, ¿ves?
0: ¿Cómo?
2: ¿Viste que no son todos iguales?
0: Así que para los que están preguntando de esta noche, che, somos viajantes, estamos yendo a Belville, ¿dónde podemos ver el partido Boquita esta noche? Comer bien, comedor italiano de mi amigo El Cava. ¿Se van a la calle Córdoba?
2: Sí.
0: ¿Entran a la calle Córdoba? No, no, no, un comedor pasta. Si vayan ahí, comedor italiano. No es claro. Comedor... Si fuera el comedor...
2: No, una parrilla.
0: Claro, no es una parrilla. No, comedor italiano. ¿Qué come lo italiano?
2: Pasta.
0: Pasta come lo italiano.
2: Pasta, bueno, pizzas.
0: Comedor italiano. Y... calle Córdoba. Y... San Martín. Ahí, a metros de San Martín. Sí. Ahí está mi amigo El Cava.
2: Bien.
0: Van esta noche ahí, se venimos de parte Titi, a ver el partido de Boca, a comer unas ricas pastas. La especialidad también está la milanesa rellena, pero yo les aconsejo las pastas, no falta. Pasta del italiano, del amigo El Cava, y la Marielita, ¿no? Que es la que más labura en este caso. Vamos a ser sinceros. Bueno, están todos invitados, y si quieren dejar... el costo de lo que van a comer esta noche a nombre de Roberto Prato, no hay ningún tipo de problema. Le dicen al Cava a nombre de Roberto Prato.
2: Sí, sí, y después paga el Chabato.
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0: Te encuentras a la linda, la Pepa Trola, recién saludos a toda la gente que está escuchando la Popo en vivo a través de YouTube. Casi 7000 ya escuchando la Popo en vivo, muchos dejando mensajes. Alejandro dice buen día, Titón, amigos. Quiero mandar un saludo muy grande para mi tío Lino, para el primo José. Andrea Salcedo, buen día, bendiciones. Dios bendiga a la Argentina y el mundo. Chabatón. Claudio Goizueta. Los que escriben a la radio son brutos e ignorantes, dice Claudio. Ah, mira vos, vos sabes señalar, pero espera que te vean. Decía la canción de No te va a gustar, que siempre utilizo esa frase. Diego me dice, Titón, qué buena noticia lo de la escuela. Mi hija se levanta 2 horas antes para pintarse, ja, ja, ja. Yo le digo, ¿qué vas al cole, estudiar o a desfilar? Eso es en Perú. En Perú, Perú, en Perú, ¿qué van a hacer eso? De los tantos mensajes, señores, en YouTube, escuchando la voz.
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6: José, mi cerdito, ¿viste que cuando Argentina perdió la final del mundo no salió el sol por una semana? Ahora, desde que se retiró Messi, no volvió a salir más el sol. ¿Será que hasta el cielo hace su luto?
7: Tenemos que leer cada cosa.
8: Está lleno. Está lleno, está plagado.
7: Y después pongo Anthony Quinn haciendo un consejo, ¿viste? Todo.
6: Claro, con razón. Claro, no agarran los consejos del pobre don Anthony Quinn. Con razón. ¿Qué van a agarrar los consejos?

0: sorpresa. Digo, Aldi, señores, con el chofer y el lobo. La típica argentina. Hay muchos mensajes de la gente, chicos. Juancito Macetito, es una pavada lo que te voy a pedir. ¿Sí, entonces, no lo piden?
1: Ya que estoy.
0: ¿Para qué te mandan el mensaje? Estoy pidiendo una pava de lo que te voy a pedir.
2: ¿Y para qué lo pides?
0: ¿Podría pasar alguna otra versión de las canciones del Plan de la Mariposa? Esas versiones que pasan son muy apagadas. Por ende, alguna de cuando tocaron en el Movistar Arena, cuando tocaron en Argentinos Junior, o alguna versión de estudio que son más power. Dice Juan. Pero como vos le dijiste, una pavada lo que pedí, así que, ¿para qué me lo pasa? Sí, una pavada. Leandro, Chiquito, son unos grandes locos. ¿Podés poner Summertime Sadness de Lana del Rey? ¡Oh! ¿Cómo está la audiencia, Prato, no? Tremendo. Pidiendo canción. ¿Te gusta Lana del Rey, Prato, o no?
2: No lo sé.
0: ¿No escuchaste Luna, nunca Lana del Rey?
2: Sí, la debo haber escuchado, pero no sabía que se llamaba así.
0: ¿Cómo está la oyencia, loco? Este tiene un poquito, porque si no, tenemos que volver al temita ya.
2: Claro.
0: Si vamos a poner todos los temas pedidos así, tenemos que volver al temita ya. Entonces no tiene sentido. Sentí Lana del Rey, escucha.

0: hermoso, Lana. Qué oyencia. Esto nos incentiva para mañana, Prato, armar una nueva, linda lista de música bien completita.
1: ¿Cómo la de hoy?
0: Sí, como la de todos los días, poniendo cosas. Y de golpe pasamos de Lana del Rey y este es uno de sus grandes éxitos a esto, por ejemplo. Escuchad.

0: Qué linda la música de la vaina para todo. Dame una, Roberto Carlos.
1: Bueno, juega Boca hoy 21:30, recordemos, frente a Vasco da Gama, partido de ida de Copa Sudamericana.
2: Hoy no comento yo.
1: No.
2: Pobre vos.
1: ¿Cómo pobre vos?
2: Sí, pobre vos.
1: ¿Cómo pobre vos?
2: ¿Sabes que para Instituto y Boca volver a jugar después sin los comentarios de Chabatoni? Para los jugadores, yo pienso en los jugadores, ¿no? No tener esa opinión de Chabato, ni viste. Va a ser duro, para el Instituto también va a ser duro, ¿eh? Volver a jugar los jugadores, ¿viste? Con esa falta de motivación de que no está el Titi comentando. Pero bueno, póngale, muchachos, póngale, son profesionales, se deben a su público.
1: Adelante. Sí, me imagino. Partido de semifinales, Boca y su probable para esta noche, Montero, Lozano, Di Lolo, Herrera y Blanco, Ascacíbar, Delgado, Flores, Palacio, Villa y Merentiel, la probable de Rodolfo Arroba Arena para jugar esta noche, obviamente, sin Paredes lesión.
2: Ahí están dando en TN, mira, ahora, Ascacíbar, Alarcón y Delgado, el mediocampo confirmado. Que las dudas serían Flores o Villa y Merentiel o Valencia.
1: Yo tengo que la duda es Villa o Romero.
2: Estaban poniendo ahora.
1: Bueno, tiene varias dudas, se ve, evidentemente, a Robarreno.
2: Titón, para los buenos temas, pasate el corazón embustero por el gran Titi Chabatoni. Ay, ¿cómo están hoy con los pedidos de la música? Por favor, no. Anthony Quinn, Daniel Altamirano, Lana del Rey, El Plan de la Mariposa. Y sentí.

Basta, porque si no tenemos que hacer el temita ya toda la mañana. Gracias por los pedidos, señores y señores. Y este programa es así. Pasa de Pelusa a Titi Chabatoni cantando Corazón Embustero. Sí, sí, sí. Y de Titi Chabatoni cantando Corazón Embustero, pasamos a esto.

0: escuchando a Lipa en vivo, señores, en el Albert Royal, perdón, de Londres. Saludos para Javier, Cititón y a todo el equipo. Acá estamos con Bigordi, Lau. Preparando un guiso de lenteja, Chabatoni. Acá llueve ya hace 5 días. Tenemos que salir en canoa, Chabatoni. Abrieron las 18 compuertas de la represa de Yaciretá, porque es impresionante la cantidad de agua que llueve. La represa se encuentra en mi localidad, en Usangón, en Corrientes. Quisiera escuchar el tema de LP, Lost on You, o algo de The Police. Cada vez que respira, saludos y bendiciones para todos. Es muy lamentable la situación que están viviendo en el litoral. Sí, es cierto, han abierto la represa y se espera ahora una gran crecida, sobre todo el río Paraná. Así que, bueno, se está siguiendo atentamente todo este fenómeno que muchos lo asocian al Niño. Las inundaciones en el litoral, la crecida que mantiene en alerta a todos Corrientes, a Entre Ríos y también a Santa Fe.
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0: Si lo cerramos.
12: Si podés mandar a la policía, acá están cortando, acá no dejan pasar. De Campo de la Ribera hacia la terminal, no sé, son unos 10, 15 personas que están cortando la costanera.
0: Atenta, prata.
13: Sí.
0: ¿Escuchaste?
13: Sí.
0: Corte, aparentemente, una protesta de ser esto, ¿eh? Costanera, unas 15 personas.
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Atlanta también es cierta. Córdoba tiene 14 grados la temperatura. Estamos en Córdoba, chicos. 86% de humedad del viento del sudeste a 6 kilómetros en la hora. Visibilidad sigue reducida, Luco, ¿eh? 6 kilómetros reducida por llovizna. La máxima para hoy, 17.

0: a la radio, te escucho desde Casa Grande, Chavatori.
1: Bueno, un homenaje para toda la gente de Casa Grande.
0: Lo que debe ser limpiar eso, ¿no?
2: Claro, sí, sí. Depende qué tan grande sea.
0: No, lo que debe ser ahí para limpiar, te la debo, mamita, querido. Abrí las ventanas ahí, chao.
2: Uy. Claro, no.
0: Qué chiste, pelota. Bueno, Angie, me dice, Titón, te escucho todos los días, gracias por ser un gran compañero, sacaron la sonrisa siempre. Muchas gracias, Angie. Ivana, Titón, ayer fui a un cativo, un torneo infantil. Debe ser el fútbol.
2: Sí, eso.
0: Acompañé a mi sobrino, juega en Belgrano. Había un equipo de Belville que se llamaba River, pero tenía los colores de Boca.
2: No me diga.
0: Se me infartaron los ojos. No entendía nada. ¿Vos me podés contar esa historia, por favor? Yo soy hincha de River. Me quería matar, Chabatini, pero soy hincha de River, dice Ivana.
2: Contar, Chabatini, que no lo contaste nunca. Dale, contar.
0: Otra vez. ¿Quieren que les cuente esa historia del club? Sale por todos lados, ¿no?
2: Fue nota por todos lados.
0: Vamos a una cosa. Sí. Escucha, Ivana. Mira. Yo voy a ir a Google ahora.
2: Sí.
0: Y pones. El club River que usa los colores de Boca. Enter.
2: ¿Cuántas notas te salen ahí, chavos?
0: Hay videos. Y el club River que se llama. Y está la nota de Olé. Está la nota de La Voz del Interior.
2: Sí.
0: Está la nota de TN.
2: Dima.
0: Está el sitio losandes.com. Cadena 3. Todos explican la historia. Tienes que ir a Google, pone el club River que usa los colores. Una historia ya recontra conocida que no la voy a contar. No, pero...
2: contásela, no, dale. No.
0: ¿Por qué siempre que contás la

0: Artes un trasetito, qué temazo de callejero, chavato. Estamos muy bien riarte con la música, ¿eh? Amplio. Cuando le tiré Anthony Quinn,
1: sí.
0: Esta manera, ¡ah! Y dijo, bueno, acá se puede ir a cualquier lado, dijo. Y está,
1: ¿pero yendo, salió?
0: Y está yendo por cualquier lado con la música. Muy bien, Riarte, sí, muy sí, bien. Sí. ¿Tenés información, Prato, del corte y el acceso a Córdoba?
1: Sí, lo que nos preguntaban en Costanera, a la altura del campo de la Ribera. Familiares allegados de un joven fallecido en un siniestro vial ocurrido durante los primeros días de octubre sobre la ruta E53 están manifestando, realizando un corte en Costanera y Monte Agudo, mano hacia el centro. Están solicitando a la presencia de los medios de comunicación para poder expresar públicamente su pedido de justicia por este accidente, reiteramos, ocurrido en los primeros días de octubre.
0: Bueno, están cortando entonces a la altura del campo de la Ribera.
1: Sí, Costanera y Monte Agudo, mano hacia el centro.
0: Mano hacia el centro, perfecto, no pasa nadie por así. Adrián Meseditón, contale la historia, Cucú, del Club River, el Club de los Colores de Boca. Ya sabemos que por Google está la respuesta, pero queremos escucharle tu voz. Y si no te gusta repetir, elegí otra chamba, loco, no sea locutor de radio. Dice, ah, no, Dios, carario. Fundaron un club de fútbol en Belleville.
1: Sí.
0: Estaban ahí, se juntaron. Vamos a fundar un club de fútbol. Listo, vamos a fundar un club de fútbol. Estamos hablando de allá por el año 1920 y pico.
1: Ajá.
0: ¿Y
1: cuántos eran?
0: Dice, ¿cuánto le, ¿qué le ponemos? River, no Boca. No, Boca. No, River, no Boca. No, River, no Boca.
1: Claro, había hinchas de
0: River, no Boca. River, bueno, vamos a votar. Vamos a votar. A ver, todo lo que dice River. 1, 2, 3, 4, 5, 6, 7. Todo lo que dice Boca. Empate.
1: Ah.
0: Empató la votación.
1: ¿Y no estaba Julio Cobo ahí?
0: No viene ninguno más. Sino, fíjate si pasa alguno. Pero, no,
1: ¿para desempata?
0: ¿Para desempata? No, no, no. Bueno, vamos a hacer una cosa. Vamos a hacer un sorteo. El que gana, elige.
1: Claro.
0: Si le ponemos de nombre de un club, la camiseta es del otro.
1: Es del otro.
0: Y si le ponemos el nombre del otro, la camiseta es del otro.
1: Y viceversa.
0: ¡Vamos todos de acuerdo! ¡Sí! Sí,
1: sí. Tampoco era.
0: Tenemos ahí el de nosotros. Bueno, el de los bomberos, el cuento de los bomberos,
1: claro,
0: de Nerón.
1: Sí, sí.
0: Los bomberos de Belleville.
1: Claro.
0: Esa historia, ese cuento tiene mucho de verídico.
1: Claro.
0: Pele, eso, mantengan el foco, ya vamos. No.
1: Eso es lo más verídico que tiene.
0: Los que nombra, incluso los que nombra el negro en el cuento, todo.
1: Son personajes reales.
0: Bastante verídico. Bueno, y acá también. Bueno, sí. Sorteo y ganan los de River.
1: Siempre gana River.
0: No, en los sorteos sí.
2: Sí.
0: En el escritorio siempre.
1: ¿Cómo?
0: El sorteo lo hicieron arriba en el escritorio.
1: Sí.
2: La baila.
0: Contando toda la historia, Prato.
1: Sí.
0: Bueno. Estaban en el escritorio, vamos a hacer sorteo arriba del escritorio.
1: Sí,
0: ¿el escritorio
1: sí,
0: quién gana en el escritorio?
1: Y ganó River, ganó porque River, se llama River, claro.
0: Y entonces todos festejaban, vamos a poner River, River, River, pero la camiseta de Boca.
1: Claro.
0: Esa es básicamente.
1: La historia.
0: Rey, te pegan entre seis, bueno. Dice, eran 6, dice, no se pusieron de acuerdo, dice Gastón.
1: Bueno, 3-3.
0: ¿Qué quieren? No, no, no eran 6. No, no le hagan caso.
1: Bueno, habrán sido 8 entonces.
0: Dicho sea de paso, hermano Sarum Irán, para la gente de River, que metieron un triunfazo este fin de semana.
1: Ah, ¿sí?
0: Están peleando por mantenerse en la categoría.
1: Ajá.
0: En la máxima categoría. Le cuesta mucho a River de Belleville. Después de muchos años, están en la máxima categoría del fútbol de la Liga Belvillense.
1: Y le está costando mantenerse.
0: Le está costando mantenerse y está peleando por mantenerse y a su vez por entrar entre los 8. Así que lograron un triunfazo el otro día.
1: Mira.
0: Creo que le ganaron a Matienzo y están ahí en la pelea. Así que un gran saludo para mis amigos del club River Plate de Belleville, que lleva los colores de Boca. ¿Listo?
1: Sí,
0: listo. ¿Te los expliqué?
1: Sí, sí. Bueno. Ganó River entonces.
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0: Arranca o no arranca. Señoras y señores, tengan todos ustedes muy pero muy buenos días, bienvenidos. Comenzó el show. Comenzó Solo Éxitos en la masa popular.
1: Remando.
0: Estamos en vivo en este día, martes 13 de octubre del 2026. En una hermosa mañana en Caleta Olivia, venimos recargadísimos. Martes 13. No te cases, no te embarques. Martes 13, escucha Solo Éxitos.
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0: para todos los supersticiosos, martes 13 en Caleta Olivia. En una hermosa mañana soleada, hermosa, hermosa, hermosa mañana. Y le venimos a poner todo el color y el calor a tu radio. Hoy podemos decir que es un día primaveral en la Patagonia. Es un día de primavera aquí en Caleta Olivia. La voz dulce, la voz femenina de Jimena Justiniano.
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0: Anunciando que aquí comienza Solo Éxitos, martes clásico. Cristiana Moreno es mi nombre, soy el encargado de la musicalización. UST al aire, producción de Solo Éxitos, encargado de contenidos en la radio. Bienvenidos a todos, hoy martes, como hace 15 años, los mejores clásicos en este martes clásico. Así de esta manera nos presentamos en la mañana de la radio, apertura musical.
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0: Pablo sí se quema, Paola se quema, Ivy se quema, Teresa se quema, Milalo se quema, Ramona se quema, Dolores se quema, se quema. Pero párenme con música ahí, que no empezaba así, señores. Vamos, la trompeta dice así.
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0: 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Banda 21 en la apertura musical, sí señor, así se dice. Bienvenidos a todos los amigos comerciantes, a las empresas, a los empresarios, a los sindicatos, por ese apoyo incondicional hacia este programa popular de radio. Bienvenidos, comenzó el show. Que tengan un espectacular martes de ventas. 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

0: Gracias.
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0: Buena musiquita de Jorge el Toro Quevedo Galilea. El agradecimiento así a la Gaby Villages de GS Lubricentro, acompañando solo éxitos.
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0: un temita mejor que el otro sonando aquí en La Popular, la música de Jorge el Toro Quevedo, amiga de la soledad, martes clásico.
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clásico de Miguel Conejito, Alejandro, por robarte un beso, el éxito. 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

0: La música de Alcides, el líder, sonando aquí en el Solo Éxitos, buen clásico. Mírame, ámame. 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

0: Yo te enseñaré la música de Les Ébalos clásicos. Como cada martes, aquí en la popular Martes Clásico. Así te voy a enseñar.
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0: Mujer fotonovela, te enseñaré a que me quieras. Los clásicos. Clásicos de Televisa. Y voy a mandar un gran saludito a Juan Carlos, que está en la buena compañía de la radio. En la buena compañía de la popular, nos escribió Juan Carlos, es escuchando solo éxitos. Hay un videito de por medio que nos compartió. Va a los estaditos de WhatsApp del celular de solo éxitos.
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0: Nos escribe Juan Carlos esos temas majestuosos. Bendecido martes a pleno, solo éxitos, escuchando la música de Alcides en el pasaje más popular de Caleta Olivia. ¡Qué grande! Cerquita de Escuela 43. Así está el pasaje. Más popular de Caleta Olivia. Videito de por medio, pásame tu amor, me duele de trulalá, amigo. Gracias, Juan Carlos. Un abrazo grande, te mandamos desde la Popu. Y el mejor deseo, que te encuentres muy, pero muy bien. Un abrazo grande, capo. Hoy juega Boquita, juega el más grande, hoy martes 13, papá. No te cases ni te embarques. Escuchá solo éxitos.

0: Margarita que nos escribió. Buen día, buen día, buen día, dice Margarita, escuchando la popular. Muy buenos días, Cris. Que tengas un lindo martes. Gracias, Margarita. Hoy juega Boquita, Vamos, Boquita, y juega el más grande. Para nuestro amigo Pucho, que a las 10:25 de la mañana dice buen martes de clásico. Máquina, abrazos y que tengas un excelente, excelente programa. Gracias, Pucho. En la buena compañía de la radio.
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0: Y de la mano de Vivero Evergreen, nosotros nos vamos a la música. 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

0: otra boletita más, Trulala, sonando aquí con un 3-1. También sonaba la música del Rey Pelusa. La música del Ángel Gary en la más popular de todas. 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

0: mandamos un gran saludo para Miguelito, allí el remisero de las estrellas. En la buena compañía de la radio, en la buena compañía de la popular, llevando a sus pasajeros y escuchando solo éxitos. ¿Qué dice nuestro amigo Miguelito? Dice, buenas tardes, estuve controlando. Empezó tarde el programa hoy, ¿eh? La próxima semana suspensión, dice Miguelito. Así que le mandamos un gran saludo para Dani, para Karina, fotito de por medio. Comiendo unos ricos sándwiches, tomando unos ricos mates. Hola, hola, negro moreno, buen martes, clásico, perro. ¿Qué dice la rodilla? Hoy juega Boquita, papá, hoy juega el más grande de la Argentina.
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0: Así que bueno, saluditos para Dani, para Karina, que están enganchados a la radio, a nuestro amigo Pucho, a Margarita. Le mando un besito grande también a Vane, que está en la buena compañía de la radio. Saludito grande también para el amigo Juan Carlos González, en el pasaje más famoso de Caleta Olivia. Saludos a Nati, están en la buena compañía de la radio y nosotros le metemos más música.
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0: música de la barra, otro clásico variación en vivo nos dejaba el éxito salvaje. Saludito grande para Johnny, para Vale, para Jesús, para Ivana, para el negro Horacio, encargados de la muy buena atención. 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
2: 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Ahí va.

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1: Se llama Un Montón de Estrellas.
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0: Así que la junta de un guillo para Daniel, para el Sosal, los misteriosos.
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0: 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Nosotros nos vamos a compartir más música en la popular. Metele música, claro.

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no bailaba, no reía, la gaita, la gaita, la gaita de la Cenicienta aquí en La Popular. Solo éxitos. Enganchadito, lo había solicitado Dani a este temita. Complacíamos en la masa popular. Ahí va. Baila lo que es cuarteto, mami. 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

0: una más ahí del 22. Tenés una más ahí. Prepárame una más. Yo se lo voy a presentar con Macro Sound, sonido e iluminación, fiestas y eventos en la ciudad de Calito, Olivia.
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0: La música del 22 sonando aquí en la popular de Caleta Olivia, la música del Loco Amato.
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0: banda Express, algo de la música comercial. Tú y yo, el éxito, buen temita, buen clásico.
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tarde llegó ese amor. Germaína Márquez, clásico. Gran saludito así a la familia. 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

0: Chocolate Bom Bom, que temita Banda 21, otro clásico en la popu. 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
0: Sí, amor. Dale que nos vamos.

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0: Señoras y señores, llegamos a la final. 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Nos vamos, Calita, nos vamos. Martes 13. No te cases, no te embarques. Escucha siempre, salud, éxitos. Para todos los supersticiosos y supersticiosas. Nos estamos escuchando. Gracias a Jimena Justiniano, la voz dulce, la voz femenina de Salud Éxitos. Cristiana Moreno es mi nombre. Soy el encargado de la musicalización. Pues al aire, producción de Salud Éxitos y encargado de contenidos en la radio.
1: ¿Y cómo suena?
0: Ya se viene la pausa de la radio, quédate bien enganchadito. Se viene la popular de Córdoba. Que tengan un hermoso, hermoso martes, a disfrutar de este espectacular día. Creo que es uno de los primeros días de la primavera aquí en la Patagonia, aquí en Caleta Olivia. Espero que haya sido del agrado de todos ustedes este bonito y espectacular programa. Como te lo digo en cada final, sin vos no somos nada. Gracias por acompañarnos, apoyarnos, escucharnos, seguirnos en las redes sociales, darle un me gusta a las publicaciones y a las publicidades. Muchas gracias. Se viene la pausa de la radio. Buena vida para todos. Los queremos un montón. Muchísimas gracias por su atención. Y si todo sale bien, mañana miércoles venimos. Partimos la semana al medio. Se me cuidan. Chau, Calita.

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7: Hola, colorete, acá Eddie Frari, creador de Cordobeses y pronto de Cordobeses la película. También vamos a estar el 15 de octubre. Te voy a dejar esta ensaladera. Vamos a arrancar con un Billie Jean de Michael Jackson. ¿Por qué lo elijo? Nada, porque es un ritmo totalmente contagioso y lo ponga a la hora que ponga, para mí recontra va, la recontra sube. Billie Jean de Michael Jackson, totalmente.

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1: Después vamos a ir con otro más lento, más tranqui, un poco más clásico y muy autóctono. Mercedes Sosa, Todo Cambia, un tema muy realmente llegador, me encanta.

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1: Y vamos con un tercero que lo acabo de decir ahora porque me puse medio romanticón, no sé por qué, pero bueno, vamos con uno de Chayanne, Un siglo sin ti, vamos a decir. Y con eso cerramos la ensaladera. Bueno, son los que se me vinieron a la mente. Después te voy a traer más nuevos. Gracias, colorete.

0: cuenta en la ensaladera del Eddie Freddy.
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0: Linda ensaladera, ¿eh? Un 10, temazo el de la negra. Ay, saludos para la nena, feliz cumple mía, Nacho de Villa María. Mira vos. Roper y Mamut, segunda ruta. Por fin alguien que entiende el concepto de la ensaladera y sale del rock. 10 de 10, dice Dan. Colorete ensaladera, 1000 puntos. Todos muy buenos temas. Saludos para los chicos de Hiper Argentina, Avenida Japón. A Negui, que pague la coca, dice Marcos. Colorete, la ensaladera de hoy un éxito. Se fue a la bata. No le tenía fe, pero me sorprendió, ¿eh? Pablito de los Guachos. Bien. Buenas tardes, Colorete, señoras y señores, de pie. Un aplauso, chapó por esta hermosa ensaladera, la pucha que vale la pena estar vivo. ¿Cómo se extraña esa hermosura de voz? La mecha sosa. Mi puntuación es 1000. ¡Viva la patria, carajo! Dice Diego de Argüello. 1000000 la ensaladera solamente por el segundo tema de Mercedes Sosa, dice Néstor. Mirá que viene Lady, ¿eh? Colorete, 10 de 10 la ensaladera, repartió para todos los gustos, dice Javi. 9 la ensaladera, Colorete, te escucho de San Juan, Villa Don Arturo. Colorete, 100000000 la ensaladera de Lady con el tercer tema, el cabeza de rodilla besaba la pala. Bueno, Colorete, hoy está esta ensaladera, no necesitó del bombero Ramírez. Ensaladerón, entendió muy bien el concepto, dice Hugo. Claro, porque metió 3 temas totalmente distintos. Terrible ensaladera, dice César. Los 2 primeros bien, el tercero se aputazó. Bueno, esa palabra. 1-8 desde España, Marcelo le pone. Ensaladera masiva por el tema de Chayán, Colorete, dice Vanessa. Aguante la ensaladera, dice Camila. La pegó el Eddie, La pegó el Eddie con la ensaladera del martes, señores. 10 de 10, dice Alberto. 10 de 10 la ensaladera, me encantaron los temas, dice Caterín. Me encantó un 9, dice Andrea. Colorete, qué hermoso tema, todo cambia, Hermosa ensaladera. Mandar un saludo a la gente de Villa Allende, Loma Sur, de parte de Diegote. A ver, qué más tengo, señores, con la ensaladera. Era del Edifrari. La ensaladera cordobeses. Ensaladera fuerte al medio, 1000, Marcelito el Cuervo y aguanten los pelusas. Colorete, Mariela, estoy trabajando, quiero felicitarte por la ensaladera. Gracias, Mariela. Colorete, 10 puntos, la ensaladera de la Urraca de Córdoba. Hermosa ensaladera, 1-10, dice Delfa. Colorete, color, tubo de todo. Cheyenne, hoy mandó un feliz cumple para doña Clarita. ¿Sabe quién es Clarita? La mamá de Dieguito y de Eduardo, Barrio Durán. Hermano, Dios lo bendiga. Mira vos, acá el loco Bambal le manda un saludo para doña Clara. La mamá de los barrios Durán. Bueno, doña Clara. No, y los nenes, doña Clara. No, y de los dos no hacemos uno. Colorete, por fin uno que no metió rock. 1-10, dice Martín. Colorete, ¿por qué no pusiste los goles de Belgrano? Y estamos a Marte hoy. ¿Qué querés que ponga los goles? Hoy, la ensaladera, Colo, el último tema para la Machi, que me perdone, de parte de Axel. Ay, Machi, ¿qué pasó? Colorete, la ensaladera con el rey, la negra y el genio de Chayanne, de aquí para allá. Gracias, cordobeses, dice Mauricio de Santa Fe. Bueno, se pasó el Eddie con la ensaladera. 1-10, dice Nico. Muy buena la ensaladera, vamos, Boquita, que hoy liquidamos la llave. Bien, Huguito. Colorete, volviendo ya para la empresa. Pagate la coca, Cheto. El chelo, que pague la coca. Bueno, señoras y señores, espectacular, me parece que a la gente le gustó la ensaladera de Lady de cordobeses, que casualmente el jueves estrena su película. Toda la suerte, vamos. Los populares.

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0: que te quise olvidar. Esa te dejó un poquito de música linda. Me voy a la tanda, dice la Sole. Colorete, dos veces al año me salen herpes por estrés.
1: Pero sí.
0: ¿Pero y cómo dos veces al año?
1: Y bueno.
0: ¿Y que te estresás dos veces? ¿Cómo es? A ver,
1: no,
0: contame.
1: No, no es que te estresás
0: Sole,
1: dos veces.
0: Contame.
1: No seas simplista.
0: ¿A dónde te salen a vos?
1: A mí en la boca. Ahora tengo, pero tengo zaga, no es un herpes.
0: Eso porque comiste mal. La bondiola
1: esa
0: impresentable que hiciste el sábado.
1: No, la tengo de hace más que la bondiola. Sí.
0: Bueno, está bien. Se estresó la Sole, también le salieron dos veces al año.
1: Claro, ¿te das cuenta?
0: ¿Y a vos te sale que una vez al año?
1: No, creo que este año todavía no.
0: ¿Y qué te va a estresar este año?
1: Estoy más tranquilo.
0: Trabajé en los populares, te hicimos la vida fácil.
1: Sí, antes era dura.
0: Te sacamos
1: la
0: estrés a vos.
1: ¿Querés que te cuente?
0: No, ¿qué va a contar? Si te conozco sin estrés y sin herpe a vos.
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0: 15, 49 minutitos, amigos. Colorete es normal el herpes por estrés. El estrés se manifiesta por muchas cosas, no solo cansancio. Ojo, no te vas a estresar vos ahora, que el ingeniero comió en tu casa y lo eligió el Titi. Lo floreó toda la transmisión. Yo te sigo bancando a vos. Bueno, no sería un motivo de estrés tampoco.
1: No.
0: Abro el freezer y el ingeniero se va al freezer.
1: No, pero ¿por qué el freezer?
0: ¿Qué problema sí, tengo? Tengo el freezer abierto para todos.
1: ¿Qué hacen un River Boca?
0: Bueno. Colorete, ¿qué más? A ver, bueno, cuando vos de niño te salió un herpes en ese mismo lugar, vuelve a brotar. Cuando tenés mucho estrés, no seas tan malo así con el pobre chico. No lo tortures así, dice Eli. Una tía tuya debe ser esta.
1: Mis chicas, me defienden.
0: Bueno, a mí me saben salir acá, en la comisura de los labios.
1: ¿Y a vos
0: pero
1: por qué?
0: Pero no, por cuando como, cuando le doy.
1: ¿Cuando comes mal?
0: Sí, le doy sin asco a lo picante y a todas esas cosas raras que como yo.
1: ¿Pero herpes o llaga?
0: No, debe ser herpes o llaga. Es lo mismo. Son parientes.
1: No, son parientes, pero no es lo mismo.
0: ¿Y el herpes qué? ¿Un coso acá?
1: Es como más... No sé cómo explicarlo. La llaga es como más granito, el herpes como más abierto.
0: Bueno, por decir. Entonces debe ser llaga, qué sé yo, no sé, pero bueno. Qué lindo. Se puede estresar a Fraidor si no le gustan los zapallitos. No, si dijo que le gustaba, ¿no?
1: Tiene que ver.
0: Y bueno, qué sé yo. ¿Cómo estamos para esta noche? ¡Breque! Contame algo de Boquita, por favor. Señoras y señores, hoy hay Copa Sudamericana en la Argentina.
2: ¡Se viene Boca!
0: ¡Sí, señor!
1: 21:30 el partido con arbitraje de Piero Massa en la bombonera, Álvaro Montero en el arco, Leandro Lozano, Di Lolo, Jagger y Lautaro Blanco en la defensa, Ascacíbar y Milton Delgado la base, Leonel Flores, Carlos Palacio, Sebastián Biza, Miguel Merentiel y la duda ahí, ¿Merentiel o Ener Valencia? Bueno, esa es la duda que está
0: Merentiel
1: planteada.
0: Merentiel y Ener Valencia.
1: ¿Merentiel y Ener?
0: Un tiempo cada uno.
1: Perfecto, listo. Entonces, Merentiel el primero.
0: Sí.
1: Sí, porque es mejor entrando Ener.
0: Claro.
1: Al menos eso está demostrando por ahora. Sí. Así que esta noche, 21:30, la formación de Boca para enfrentar al Vasco da Gama.
0: Al Vasco da Gama, sin Walt Disney, que se lesionó en el partido de Instituto. De quien habrá estado en la cabina, pero se lesionó Walt Disney. La, la, la, la. 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

0: vos que todo lo sabes. Primero, no diga mi nombre. ¡Epa! Ah, y lo puso en letra de imprenta mayúscula. Eso me ayuda, eso me ayuda, porque si no enseguida voy y digo sos plin plin.
1: Uy.
0: Segundo.
1: Sí.
0: Che, ¿viste que recién habían mandado un saludo a uno, a una tal Janet, la cuñada del que no decía el nombre yo?
1: Sí, estuvo cerca
0: hace,
1: de nuevo.
0: Hace un ratito dice, hola, soy Janet, me reporto, ¿seré yo? Y qué sé yo, si es ella.
1: ¿Y tenés un cuñado hincha de Belgrano?
0: Bueno, Janet, contame todo.
1: ¿Sos vos?
0: No digas mi nombre, segundo, hoy es mi cumple y en el laburo no me saludaron. Tampoco para el Día del Padre. ¿Debería creer que soy la oveja negra? Ayúdame, por favor, y regálame un tema de la Mona.
1: Vos que todo lo sabés, te habla vos.
0: No, no se habrán dado cuenta, qué sé yo. Estarán en otra, están laburando los otros. No están con una agenda ahí, a ver quién cumple año. Así que...
1: Pero son detalles que suman.
0: Para el Día del Padre no te saludás, ¿sos papá? Bueno, ahí sí, qué sé yo. No sé dónde trabajás, pero viste, que si una oficina, todo el mundo sabe quién cumple año, que no. Si en un taller, uno está en una punta, el otro en la otra, se escucha la radio, nomás, el quilombo, los fierros, ta, ta, ta. Es yo, pero bueno, no sé dónde trabaja mi hermano, da un poquito más de datos porque estamos medio ahí sin nada. ¿Y en tu casa?
1: ¿Perdón?
0: Digo, ¿te saludaron en tu casa?
1: Ah,
0: pues bueno.
1: No, tranquilo.
0: No, ya si
1: pensé
0: no te
1: que
0: saludan
1: te
0: en tu
1: lado.
0: Casa, ya me preocupa,
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1: ¿Le dije que era el día del fracaso?
2: No, no sabía.
1: Bueno, se lo digo.
2: Fracasa quien no intenta.
1: ¿Perdón?
2: Solo fracasa quien no intenta.
1: Bien, lindo, linda frase para un tatuaje, ¿eh?
2: Sí, linda.
1: Qué lindo.
2: Medio larga, ¿no?
1: Del fracaso siempre se aprende.
2: También.
1: Hay que intentar fracasar también en la vida.
2: Ok.
1: Sí. Sí. Lo dice un hombre que ha fracasado mucho.
2: ¿Ha fracasado usted?
1: Oh, un montón de veces.
2: Porque todos te conocemos tus victorias.
1: ¿Cómo mis historias? No entiendo.
2: Tus victorias.
1: Ah, mis victorias. Pero tengo mucho más derrotas.
2: ¿Sí?
1: De las que he aprendido mucho.
2: Ah, sos como Jordan.
1: Y me han fortalecido.
2: Estás diciendo lo mismo que decía Jordan.
1: No sé, yo soy Santiago Llanola. Hoy es el... Uy, no.
2: ¿No, por qué?
1: No la digo esta.
2: ¿Qué
1: no,
2: cosa?
1: No, porque pierdo como la guerra, ¿no?
2: ¿Qué? ¿Por qué?
1: No. No, decilo, mira la última, no.
2: A ver, la última.
1: No.
2: Ah, mira, hubo uno parecido hace poquito.
1: Sí.
2: Día de transferirle dinero a tu hijo.
1: Sí, digo, ya está. Pero esto es en Australia, ¿eh?
2: No, ¿eh?
1: Es en los Países Bajos, acá no.
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7: Materia que odio es matemática, sí, pero totalmente. Vos tenés que estudiarla.
8: Y se nota cuando largas los sorteos esos.
7: ¿Qué sorteo?
8: Y los sorteos que haces, los cálculos matemáticos, se nota que odiabas la materia.
7: No, soy un distinto.
8: La esquivabas.
7: No estoy siempre con la misma. Si no, hacemos fácil. Uno más uno, ¿cuánto es dos? No, pará. Ganate la entrada. Pensá. Hacé las cosas bien. ¿Qué te crees que todo de repente viene de regalo? No. No digas mi nombre.
8: ¿Perdón?
7: No digas mi nombre.
8: No lo digas.
7: Se han avivado varios, ¿eh? Porque el no digas mi nombre viene ya con letra imprenta. Pero esta... Es una señorita.
8: Sí.
7: Digo yo, no sé, puede ser señora.
8: Bueno.
7: Pero viste, no diga mi nombre, no es como el otro dice. No diga mi nombre, soy yo.
8: No.
7: Ese tema, a donde estés, mi gran amor, siempre me hace acordar a él.
9: A donde estés, mi gran amor, yo siempre a tu lado estaré.
7: Ah, el de Cachumba.
8: Claro, la novedad popular.
7: A donde estés, mi gran amor, siempre me hace acordar a él, al tóxico que estuvo a mi lado 6 años. Ya no estamos juntos y nunca vamos a poder estar. Solo que siempre lo recuerdo y cada vez que voy al baile de Jean Carlos,
8: ay,
7: busco solo para verlo. Una vez me dijo que si la vida nos volviera a cruzar, me volvería a elegir, pero para hacer bien las cosas. Siempre te amaré, mi pelado hermoso de Barrio Parque.
8: ¡Apa! Barrio y todo.
7: De parte.

0: pinchadito de la pepa, señoras y señores. La la la la la la la la. Ahí estamos, señores. Mira, me mandan acá una captura de pantalla. La India.
1: Sí.
0: Es el cuarto país del mundo donde más se reproducen los videos de Carlito y la Mona Jiménez.
1: Mira, ahí tenés uno para conocer, un
0: destino. Sus videos acumulan cerca de 200 millones de visualizaciones al año en territorio indio.
1: Son muchos los indios encima.
0: El fenómeno creció de forma orgánica gracias al algoritmo de YouTube, llevando la energía y el carisma del cuarteto cordobés a millones de oyentes en el país asiático. Este alcance global coincidió con un gran momento para el género, ya que el cuarteto fue declarado Patrimonio Cultural Inmaterial de la Humanidad por la UNESCO. ¿Eh?
1: Bueno.
0: $200 millones de visualizaciones, la, ¿eh? India sería el primer destino, entonces, ¿eh? Cobramos un pesito, un dólar por cada reproducción y traemos 200 palos verdes. Para el chino, para Pupino, para el loco Chupete, que estamos trabajando en la docta. Saludos, muchachos. Para Pablito de Santana, te escucho siempre. Saludos, genio. Qué temazo, Tren de la Nube. ¿Quién lo compuso? No sé de quién es Tren de la Nube. ¿Ese de Villarreal? ¿Alguno de ellos? Ya nos fijamos. Bueno, decir a Maxi que se ponga a laburar, que deje chupar las medias al jefe. Bueno. De parte de Marito, de Sabio. Bueno, Marito. Está charlando, un claro. Aumento, está pidiendo algún vale. Se llevan bien, vos estás envidioso, ¿viste? Claro, es el tema. Bueno, vámonos más.
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0: 4:30 de la tarde, queridos amigos. Está jugando el Atlético de Madrid con el
1: Manchester United, correcto. El partido que enfrenta a nuestros defensores centrales de la selección argentina. De un lado Cuti, del otro Licha. Va ganando 1-0 el Atlético de Madrid. Gol al minuto. Ni bien arrancó el partido. Además, Villarreal le va ganando 2-1 al Napoli. El Brujas le va ganando 1-0 al Inter. 0-0 empatan Leipzig y PSV. 1-0 le gana el Galatasaray al Barcelona. 0-0 empatan en media hora Arsenal y el Lille. Y dejé para el último la victoria parcial, escucha, de Viking de Noruega contra el Bayern Múnich. Ese podría ser tu equipo, tranquilamente. ¿Estás ahí? ¿Hola?
0: Sí, me quedé pensando, todo eso... ¿Por qué no me diste pie a las 4:50? Son todos los resultados que te iba a dar.
1: Ah, ¿era justo esos?
0: O sea que sí.
1: Pero falta 60 minutos de partido, en todos. No creo que terminen así.
0: Puta madre. Bueno, me quedé pensando. Trabajo con el enemigo, son los herpes tuyos.
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1: Muy bien, queridos amigos, Cuarteto Sin Frenos. Saludame con los lentes sonoroqueños. Dedicamos un temita de la Mona. ¡Oh, mami!
2: ¡Epa!
1: Diego, desde San Luis Capital, me lo pide.
2: Bueno, saludalo.
1: Y ya lo saludé y le canté el tema. ¡Colorete bomba! Sí. Mira que hay tema feo, pero estos dos últimos, por favor, dan asco.
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1: Mi querido, estamos ya a los 20 minutitos finales del programa.
9: Se juntaron Verón y el presidente de River.
1: ¡Apa! ¿Para qué?
9: Para mejorar el fútbol argentino.
1: Mira vos.
9: Sí.
1: Los díscolos que... del fútbol argentino, porque están los dos medios enfrentados con la AFA.
9: Exactamente. Y metieron una publicación en colaboración, además, en Instagram. Donde dicen, entre otras cosas, que acaban de crear una mesa permanente de trabajo para la elaboración de documentos, propuestas sobre distintos aspectos institucionales, deportivos, económicos y organizativos del fútbol argentino. Comunicado largo, que está bueno para leerlo y como para empezar a decir, se ha creado oficialmente la oposición al Chiquitapi.
1: Bueno, por fin.
9: Verón Dicar.
1: Está bueno que haya un poquito de oposición, porque si no es todo, viste, levantar la mano con la toallita en la otra mano. Bueno, muy bien, espectacular.

0: saludito para el Chino, para Bubino, para el Loco Chupete que está trabajando. Chicos, vamos con todo arriba. Le voy a tirar algunas efemérides más.
1: A ver.
0: Mira, voy a ese cumpleaños de Margaret Thatcher.
1: Ah, bueno.
0: Pero ya partió, parece. Creo, sí.
1: Sí.
0: Hoy es el cumpleaños de Horacio Kavak. ¿Lo tenés a Kavak?
1: Sí, claro, de la tele.
0: Modelo, conductor de televisión argentino, sí. 57.
1: Bueno.
0: Nació en el 69. También es el cumpleaños de Paul Simon, músico estadounidense. Año 41.
1: Bueno.
0: ¿No lo tenés a Paul Simon?
1: No lo tengo.
0: Lo tiene mamá y papá, que deben haber...
1: ¿Bailado?
0: Bailado temas de él.
1: Bueno. Sí.
0: Muere Antonio Berni, pintor y grabador argentino en el año 81. Berni, qué pedazo de pintor. Los 33 mineros de Chile, el 13 de octubre del 2010, son rescatados sanos y salvos de la mina San José, a 30 kilómetros de Copiapó, en el norte de Chile, después de haber pasado 68 días bajo tierra. 16 años hace, ¿no?
1: Sí.
0: ¿Vos tenías...?
1: Tenía 12.
0: ¿Te acordás de la historia o no?
1: Me acuerdo patente y fue un gran día para estar al frente de la tele viendo todo.
0: Viste que te salían en la nave espacial esa.
1: Era como una cápsula.
0: Qué lindo.
1: Muy bueno.
0: Estaba el presidente de Chile. Que
1: estamos
0: era...
1: bien los 33.
0: Piñeira, ¿eh?
1: Piñeira. Estamos bien los 33.
0: Estamos bien los 33. Sí. Qué lindo. Bueno, qué lindo. Espectacular. Algunas efemérides como para irme echando un poquito la actualidad con todo esto. Colorete, no diga mi nombre, tengo un cumple... Tengo un cumple y el suegro no sabe nada. Quiero saberlo. Bueno, listo. Nos vamos, señores, a la música. Estamos con Tutti. Arriba, 16:44.

0: Dale que va, señoras y señores.
1: Te hago una consulta, te lo pregunto a vos, se lo pregunto a la freidora y que me lo responde la gente. No entiendo.
0: Perdón, ¿este quién es? ¿Trutru?
2: Debe ser.
0: No,
2: sí,
0: lo han puesto en 1.5.
2: Porque ya quedó en 1.5 del otro día.
0: No, lo han puesto, claro, sí. Lo que pasa es que son largos los audios. Lo han puesto en 1.5. ¿Qué pasa, Trutru? 1.5.
1: Sí, el actual campeón del fútbol argentino tiene 38.000 lugares. El Kempe tiene creo que 57. 11.000 le dan a River. Y van a vender entradas con 38.000 lugares. O sea, no llenan el Kempe solo. Tienen que vender entradita con ayuda de River, platea y todo el circo. No son 80.000 lugares que tiene disponible para llenar dos Alberti, tres Kempe, el último campeón del fútbol argentino. Mándale un saludito a Bubo y a Robert, a los bagallos estos. Siempre andan diciendo un montón de quilada de Belgrano. Para el Flaco Báez, para todo esto vende humo. 80.000 socios y no puede llenar 38. Deja, te hablo el truco de Barrojar y poneme la musiquita. El campeón del fútbol argentino.
0: Escúchame, Trutru, ¿estás en la unidad coronaria? Digo, ¿viste que se siente
2: sí,
0: ahí?
2: Sí, sí, sí.
0: ¿Pip, pip, pip? ¿Dónde está mi hermano? Bueno, ¿usted tiene la respuesta periodística a esto?
2: Sí, que la ganancia está en venderle entradas a los visitantes.
0: Claro.
2: Yo creo que Belgrano tendría la capacidad de llenar solo el Kempes, pero la ganancia está en cobrarle 100 luquitas...
0: A los de River.
2: Por 11.000, 12.000 que entran ahí en la popular. Ahí está el grueso de la ganancia.
0: ¿Qué es lo que hace todo equipo?
2: ¿Qué es lo que hay que hacer?
0: Lo que hizo Instituto también y lo que hará Taller en algún momento, porque ahora la gente no sé si está respondiendo tanto a la hora de ir a la cancha a ver a Talleres.
2: Y Talleres lo hacía más en años anteriores. Este año no ha metido mucho público visitante. Pero bueno, sí, también.
0: Sí. Colorete, creo que uno de los mineros decía: trágame tierra, prefiero quedarme en la mina, ya que a la salida lo esperaban sus dos mujeres. Chiquito lío se le habrá armado, dice: ay, ay, ay, era así.
2: No es cierto,
0: sí, son 33 historias, pero sí. Bueno, ponele que... Colorete, algunos mineros no querían salir, estaban las dos mujeres esperándolo afuera. ¿Qué quilombo se les armó, Claudio? Acá me dicen dos, Claudio y Alicia.
2: Mirá, entonces,
0: fíjate,
2: sí.
0: Mirá, Gonzalo, ¿te acordás del minero que no quería salir porque estaban las dos mujeres? Gonza. Che, pará, que no me acuerdo yo.
2: No me acuerdo de eso.
0: No, búscalo ya.
2: A ver.
0: Búscalo ya, por favor, porque necesitamos saber ese tema, ¿eh? ¿Cómo habrá quedado?

0: freidora, pero sí, la popular Wellington le venden a River, pero están ofreciendo platea. Les quedan 38.000 lugares más, no son 80.000 socios disponibles para llenar el Kempe.
1: Bueno, bueno, bueno, ¿está preguntón hoy el amigo? Pero otro. La historia del minero Johnny Barrios.
2: Sí.
1: Que afuera tenía dos mujeres. Mirá cómo nos venimos a acordar la gente ahora, yo ni me acordaba.
2: Tremendo. Johnny Barrios, entonces.
1: Grítale, dos mujeres en camino. Se escuchó que uno de los rescatistas le decía al otro por intercomunicador. No, no le voy a gritar eso, respondió el otro cuando ya habían pasado 17 horas del rescate y Johnny Barrios estaba a punto de subirse a la cápsula Fénix 2 para dejar el infierno a casi 700 metros de profundidad. El minero que se hizo famoso por la pelea entre sus dos mujeres iba camino a la libertad y afuera lo esperaba la chala, su mujer y su compañera. Barrios, de 50 años, fue una pieza clave para la supervivencia de los 33 mineros atrapados en la mina San José. Tímido, electromecánico de profesión, en la mina antes del derrumbe del 5 de agosto se desempeñaba como perforista. Su madre, enferma, le dio una nueva profesión. Se recibió de médico a casi 700 metros de profundidad. El departamento médico le da la bienvenida a un integrante más, dijo el ceremonioso, uno de los doctores que lo aguardaban en la superficie. Barrios tenía nociones básicas de enfermería por haber cuidado a su madre enferma durante mucho tiempo. Abajo, en la mina, aprendió todo lo necesario para mantener en buena salud y controlados al resto de su grupo. Doctor Barrios, dijo uno de los rescatistas al momento en que casi salía a la superficie. El doctor House lo solían llamar en broma a sus compañeros. Barrios se casó hace 28 años por primera vez con Marta Salinas, pero desde hace un año mantiene una relación con Zulema Valenzuela,
2: ay, papá,
1: alias La Chala.
2: Cali.
1: En su primera comunicación con la superficie, Barrios dejó en claro que la que debía manejar sus cuentas era ella y el escándalo privado se mediatizó en dimensiones mundiales. Sobre todo después de que Salinas apareciera en el campamento Esperanza para aclarar que ella era la esposa y que esa mujer no tiene legitimidad. Barrios, como si no tuviera cosa en qué preocuparse, claro, aclaró que con Salinas todo está terminado, pero que igual no le faltaría nada cuando él fuera rescatado y así lo invitó, la invitó al rescate. Bueno, Salinas era la mujer oficial,
2: quería,
1: ¿no?
2: Quería estar con las dos, vete.
1: Salinas se negó a estar en el campamento Esperanza. Horas antes había aclarado que le alcanzaba con saber que estaba bien. Ni por la tele lo voy a mirar. Ay. Además que en las conversaciones por teléfono y las cartas que me ha enviado tengo claro que está bien y con eso me basta, dijo la mujer y remató con un tengo dignidad. Su posición despertó la solidaridad de otras mujeres como la esposa del presidente Piñera. Cecilia Morel la apoyó y aseguró que su postura era la correcta. Cuando Barrios por fin salió del infierno, abrazó a la chala, la amante, y recibió el título honorífico de doctor. Sacá la
2: baila. Así que la chala pasó a primer puesto.
1: La chala pasó a primer puesto y la pobre doña Salina quedó ahí olvidada. Qué cosa, Dios mío.
2: Mira Johnny Barrios.
1: Mira Johnny Barrios.
2: Tranquilito.
1: El que no quería salir debajo de la tierra.
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1: Bueno, nos vamos, se nos fue el amor. ¿Cómo anda la chica del pelo lacio?
2: Oye, colorete, qué bárbaro este loco, ¿no?
1: Qué bárbaro el Johnny Barrio, ¿eh?
2: A 50 metros lo hubiera enterrado yo después.
1: Bueno, pero ya estuvo a 700, le debo decir, no le iba a hacer nada. Salió de 700 metros abajo de la tierra, mira si no va a salir de 50, olvidate. Colorete, la película 33 sale esta historia de esposa y amante. ¿Hay una película? El otro
2: sí,
1: día.
2: Sí, Antonio Bandera la protagoniza, por favor, mi esposo.
1: Ah, bueno, yo vi, yo soy un documentalista. Vi el otro día un poquito por Discovery Channel una onda de los mineros. Que la agarra empezada, entonces después no me acuerdo cómo siguió. Pero no vi esa parte. Sí, hay sí, una película, ¿y cómo se llama? 33, claro.
2: 33, acá me dijo acá. La protagoniza Antonio Banderas.
1: Bueno. Bueno, que cocorea la gallina, no tienen con qué justificar nada. Antes era que no teníamos copa, ahora la gente. Eran 35 el domingo a las 9 de la noche. Preferiado. Dejá, busquen clásico por Argentina en la B Nacional. Bon, claro. Claro, metió el dedo en la llaga. El mismísimo.
3: Trutru,
1: viste.
4: Claro, claro, querido, así viene la mano. Belgrano tiene 80.000 socios, de los cuales casi 40.000 son socios activos. Eso el domingo van a la cancha, no ponen una moneda. Para llenar los lugares que quedan para el Kempe, se activa el chip y se paga la entrada para los socios que no son activos. Y bueno, y se le vende 10.000 entradas a 100 luquitas a los hinchas de River, ¿viste? Ya lo mandamos a la B, ya le ganamos el campeonato, ya le vamos a sacar la plata, porque el año que viene hay que viajar, Colorete, tenemos Libertadores, hay que viajar a todos lados, ¿viste? Así que necesitamos la tutuca.
1: Qué clara, más clara, échale agua. Ahí tenés, Trutru, ¿eh? Listo, ya está. Listo, señoras y señores, gracias por todo. Bueno, nos vamos, ¿no? Mañana volveremos. ¿Qué onda vos, querida? ¿Cómo viene la mano hoy?
2: Lindo, hoy tengo cumple.
1: Ahí está, de cumple.
2: Hoy estoy de cumple, mi hermanito cumpleaños, así que capaz que tiramos algo a la perrillita. Martes 3.
1: Martes 3, si no te casas ni te embarques.
2: ¿Usted se casaría y se embarcaría?
1: Sí, no tengo ningún problema. Yo voy para adelante, ¿viste?
2: Es más, al anillo lo lleva el gato negro, todo junto.
1: ¡Epa! Ahí está, vamos todavía, que no decaiga. Bueno, Núñez, ¿le quedó algo?
5: Sí, decirle que el Viking le va ganando 2-0 al Bayern Múnich.
1: Los vikingos de...
5: vikingos de Noruega.
1: Dale.
5: Tu equipo.
1: Al Bayern Múnich, loco.
5: Al Bayern Múnich, 2-0, así que sorpresa gigante en la Champions.
1: Sacala a bailar. Bueno, señoras y señores, nos vamos. Nos encontramos, por supuesto, mañana 12:30. Muy buenas tardes a todos. Gracias. Chau.

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6: Le hicieron un solo gol.
7: Bueno.
6: No sé, pregunto, ¿qué es eso?
7: Plantea la duda, Max.
8: ¿Pero por qué la pregunta? ¿Porque el otro arquero no llegaría
6: no,
8: o porque
6: no,
8: hay
6: no,
8: otra
6: persona? Si no, estuvo en el banco. Ajá. Sí, sí. Claro. Ah. Claro. Belgrano descansa, vuelve a trabajar mañana, va a ser siempre a puertas cerradas, pensando en el partido del fin de semana. Pero una de las dudas que me surgió, ¿no? El ruso ha cambiado mucho, bueno, es una posición clave, pero ha cambiado mucho, ¿no? Del equipo que ganó el Clásico, por ejemplo, lo sacó Metil y lo puso a Hernández. O sea, no tiene ese apego de decir un equipo que tiene o que gana un partido importante, lo repite. Con Racing gana bien, no debería realizar cambios, pero pienso, ¿no? ¿Qué ir a hacer con el arquero?
7: Un tema que deja planteado Maxi.
8: Qué buena duda.
7: Luego hablamos de la cuestión entradas. Va a jugar Belgrano en el Kempes con público de River, una popular. Hay muchos hinchas de Belgrano preguntando cómo es para ir a la cancha el domingo. Y después se me ocurre como pregunta, no sé si Maxi tendrá alguna respuesta. Sí. Hubo recital el fin de semana en el Gigante de Alberdi.
6: Claro.
7: Con muy buen suceso.
6: Sí.
7: Al menos los comentarios han sido muy buenos.
6: Me dijeron el primero de varios.
7: ¿Gana plata Belgrano con esos recitales? ¿Cuánta plata gana?
6: Pregunté, todavía no me respondieron.
7: Y otra pregunta.
6: ¿Y se los debe la media,
7: el campo de juego o no? Porque el Gigante Alberdi siempre es un billar, sí, la cancha. ¿Puede haber algún inconveniente con ese tema o no?

0: chico del mundo de la gloria. Hola, Fede Borello, bienvenido.
1: ¿Cómo les va?
2: ¿Cómo anda,
0: Borello? El gerente de...
2: De rachas de visitante.
1: Muy bien. Así te bautizó ayer Mauri.
2: Mira, tengo una que necesito que me la apruebe. La veo difícil, pero bueno, yo el no ya lo tenés,
1: ¿viste? A ver.
2: No hay peor gestión que la que no

0: Hace mucho que no gana en Varela, pero ganó muchas veces en Varela. Por lo tanto, es una racha que yo no sé si la gerencia me la va a aprobar o no.
1: La está analizando,
0: Son 14 partidos en total de la gloria en Varela, de los cuales ganó 6. Es mucho.
2: Es mucho.
0: Y perdió 7. Pero no gana desde el 2012.
2: Me dan miedo, o sea, las dudas de Borelo.
0: 14 años sin ganar en Varela. Es más, la última vez que ganó en Varela metió 3 goles el negro Javier Velázquez.
2: Sí. Mirá. Fue ese día, se fue Julio Ricardo Villa, que era el técnico, o Ricardo Julio Villa, el técnico.
0: De defensa.
2: Salió caminando, lo corrieron, prácticamente lo corrió la hinchada. Tres goles, era el segundo equipo de Franco.
0: Y era la décima fecha del campeonato. ¿Sí? Pobre Villa, no duró nada.
2: Nada.
3: Tuvo que salir corriendo.
2: Salió caminando y se fue.
0: 14 años es mucho sin ganar. Pero en el medio jugó solamente 2 veces. Yo no sé qué dice la gerencia, si es una racha como para que...
3: Parece que no es una racha tan importante como, tan las, importante. Como las que ya ha cortado.
2: Pero
3: este
2: son
3: año.
2: 14 años.
3: Sí.
4: Pero de todos modos, en mesa de entrada vos metiste el expediente, Mauro.
0: Claro, yo lo dejo ahí. Si el gerente me lo aprueba, aprueba.
3: La pregunta,
2: ganó 2 veces seguidas, porque te acordás de aquella noche que fuimos con Videl y Dybala.
0: Exacto. Y Filippi el otro.
2: Claro, que era cuando Pichi Fauro se lo estaba cocinando a
0: esa
2: a
0: era
2: Dybala para llevárselo por la venta.
0: Campeonato. Ese día tarde. Decidieron comprar a Dybala.
2: Claro.
0: Pensifil. Exactamente.
2: Juan Carlos Barrera, presidente.
0: No sé qué me dice el gerente.
2: Yo tenía una sábana blanca y se empresa encima, ¿no?
3: Sí. Cocolo es Cocolo es el rompedor de rachas.
0: Bueno,
3: ¿qué quiere que lo pongamos a relatar?
2: Que vaya Mauricio a relatar. Viernes.
0: Vergara y Maxi volvieron con la racha de Belgrano en Avellaneda. Ah,
3: sí, está bien, pero usted es el instituto.
0: Vamos a ver si podemos.
2: No estoy convencido.
0: Es un partido bravo.
5: Ganas de empate.
2: Sí.
5: No,
2: el ya firme y el empate.
3: ¿Puedo decir?
0: No, ¿le sirve el empate a la gloria o no?
3: Sumar sirve, por supuesto.
0: Sirve.
3: Cuando yo le dije a Cocolo, yo le pedí a Cocolo, volvete con un punto a Avellaneda, Cocolo se volvió con 4 goles. Cocolo,
0: 4 goles.
3: Retruco. Quiero goles. 4, agarró Cocolo. Bueno, vamos a ver, si quiere yo hablo con la gerencia y vemos si lo mandamos a Florencio Varela.
0: Hay alguien... Por encima. Ah, yo pensé que hablaba acá con el...
3: No,
0: entonces estamos complicados.
3: Yo pido.
0: Bueno, es primero contra segundo, tengamos en cuenta eso. Sí. Es un partido bravo.
3: Mira si no va a servir el empate.
0: Bravo. El empate sirve, dice Borelo, mantiene la punta a la gloria en caso de conseguirlo. Bueno, ¿y algunos títulos, Fede?
3: Sí, y clasificaría también, ¿no es cierto?
0: Claro, ya está prácticamente adentro, pero...
3: 99, hay una sola posibilidad, se tienen que dar como 35 combinaciones para que el Instituto quede fuera de los 8.
0: Perder toda la gloria y ganar todos los que vienen atrás.
3: Sí.
0: Y sacarlo por la diferencia de goles.
6: El que mejor juega en la actualidad con el que le sigue, digamos.
0: Ajá, mirá lo que dice Roberto. Ajá.
6: Juegan, ¿cierto?
0: Los dos mejores equipos hoy del fútbol argentino.
6: Claro, el que mejor juega hoy, que es Defensa y Justicia, contra Instituto, que es el que le sigue.
3: Claro. El que mejor juega Defensa.
0: ¿Y Boca, que es un equipo de básquet?
6: No, pero no lo
7: estoy calculando.
2: Defensa sí, bueno, 4 partidos que viene ganando más o menos.
3: ¿En serio? ¿El que mejor juega Defensa?
0: Defensa ganó 3 de los últimos 4.
6: Hoy es el que mejor juega. Para mí es el que mejor juega.
3: Pensé que
0: Instituto
3: Prato...
0: también ganó 3 de los últimos 4.
3: Belgrano también. Yo pensé que Prato iba a ir por ahí.
6: No. Juega mejor.
0: Boca hace 17 que no pierde.
3: Central también ganó 3 de los últimos. Hizo 5 Central el domingo.
0: Bueno, Roberto, te han tirado abajo la teoría.
6: Pero hacer goles significa jugar bien.
0: Es opinable.
2: La verdad, Roberto, no vale en esta mesa. O menos así, porque nos están faltando el respeto. Qué bar.
6: Pero es mi punto de vista.
2: Claro, ahí va.
6: Está muy bien.
3: Vamos a verlo el viernes.
2: ¿Jugar a Cerato el viernes?
0: Upa, bueno, deja la duda, Cerato.
4: Pero no debió haber jugado.
6: No sé, el viernes pasado dijo que no jugaba.
0: No, en la previa del partido... Borelo dijo que jugaba. En la ¿A cuánto? A
6: no,
0: falta
6: no,
0: de...
6: Acá en el programa dijo
0: bueno,
6: que
0: jugaba. Bueno, información
2: que
0: bacalada.
2: No, bueno.
3: Pero a último momento me dijeron, che, al final juega. Pero de todas formas, para lo que jugó...
2: Casi es un gol. Casi. ¿Y cuál pateó el arco de la Fuente?
3: Casi nazco rubio José Celeste.
0: Ay, Dios.
2: Casi. Ahí está.
8: Bueno, nos cambiamos de barrio. No.

0: Mauri.
1: Sí. O sea que Borrello le erró, pero casi le erró.
2: Casi.
1: Fue un yerro, pero no fue un ¿verdad? Claro, porque jugó, pero casi jugó.
3: Erré, pero debería haber acertado.
1: ¿Cómo es la cosa?
2: Está bien. Erró, pero debiera haber acertado.
0: Sí, hijo.
2: No está mal. Bueno, ¿por dónde íbamos en este?
0: Estamos con Nico Núñez.
2: Por favor.
0: Talleres, bienvenido, Nico.
3: Bueno, muchas gracias. Le renovamos el saludo y decimos que Talleres sigue entrenando y pone todas las miradas en lo que va a ser el partido del día viernes, 21:30. Yo no sé si hay una racha por cortar histórica, pero hay un momento que cortar.
1: Pregúntele a Borrello si hay racha por cortar.
3: Claro, el comité ya dirá si hay alguna racha, pero sobre todo lo que hay que cortar es el mal momento. Y creo que me sumo al dicho de Borrello, un punto en una cancha tan brava, en un contexto tan difícil, no estaría nada mal. Obviamente que ganar sería lo ideal. Para eso seguramente varios cambios, empezaremos a tallar el posible 11 pensando en Boca el día viernes.
2: Pregunta, Fede, Nico, ¿está blindado de Felipe, salga como salga hasta el final del campeonato?
3: Sí, hoy sí.
2: Uh-huh.
3: Después.
1: ¿Y el viernes a la noche?
3: No, yo creo que el viernes a la noche también. Pero bueno, después quedan 3 partidos más. Y porque, es bravo eso.
2: Porque están las formas, ¿no? El otro día el equipo jugó muy mal.
3: Sí.
2: Primer tiempo aceptable, segundo tiempo muy flojo.
1: Olvidable, sí.
3: Sí.
2: Y ganó solamente un partido de 5.
3: Sí.
2: Quedan 4 por delante. Buena pregunta del ingeniero.
3: Y convenció,
2: ¿está blindado?
3: Y convenció en el juego, en el partido que menos importa el juego.
2: Que fue el clásico.
3: Sí.
2: Y encima lo perdió.
3: Sí.
2: Claro. Es muy buen punto. No es una locura pensarlo. Por eso decíamos el otro día también, Omar ya piensa en el 2027. Está muy bien. Ahora, ¿llega al 2027?
1: Esa es la pregunta.
2: Porque quedan 4 partidos.
4: ¿Y le puedo me permití agregarle algo?
5: Recién llega, ¿cómo si llega?
4: Y si llega el 2027, los que no están jugando se van, ¿no?
2: Se entiende.
4: Aún
2: que
4: siendo
2: ha dado
4: pesos
2: señales.
4: Pesados.
2: Y
4: ¿querés que le pongamos nombre? Baloyes.
2: Por ejemplo.
4: Cristaldo.
2: Por ejemplo.
4: Claro.
2: Porque ya él ya empezó a dar señales de cuáles son los boletos que tiene picados.
3: Sí.
2: Y lo viene diciendo todo el tiempo.
3: Y
2: todo el tiempo.
1: El que Facendini también, imagino.
3: Y
1: otra pregunta.
4: Y otros pesos pesados que llegaron hace poco, ¿no? ¿No?
1: Otra pregunta sería si llega o no llega, ¿depende de él o de los demás?
2: También. Es lo que dijo. O se cansan los dirigentes o me canso yo. Y después dijo, no me voy a cansar.
3: Claro.
2: O sea que, bueno, está ahí el...
3: Y desde la dirigencia... Por lo menos tuvimos chances de hablar el otro día antes del partido y te siguen hablando maravillas de Felipe.
2: Y creo que la gente lo banca, más allá del resultado.
4: La dirigencia también habló de maravillas, que era el mejor preparador físico del mundo que había tenido Talleres desde los 113 años.
3: San Paoli
4: que venía con él, lo dijo fácil y después.
3: Sí, incluso siguen defendiendo la elección de San Paoli.
2: Uh-huh.
3: Más allá de que salió mal, la siguen defendiendo la elección. Sí.
2: Bueno, está bien, porque se dedican a eso, ¿no? Vos tomás decisiones y las tenés que defender, aunque hayan salido mal. Está dentro del juego, ¿no? 17:23 en todo el país. Estamos en la cadena del gol. Nos queda más Gitana en el arranque.
0: Nos queda un poquito más. Lo repasamos en el próximo bloque. ¿Te parece, Mauri?
2: Adelante.
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0: 17:28 minutos en todo el país, cantidad de mensajes, haciendo también referencia, Mauri, a cómo la gente nos escucha, ¿eh?
1: Muchas gracias a todos. Hay audios, ya los vamos a escuchar en un ratito. Juan dice que nos está escuchando en Paraná, Entre Ríos, con unos matecitos y torta frita. Está lloviendo por allá.
2: ¡Qué lindo!
1: ¿Acá cuándo va a dejar de llover? Me en canso. Algún momento.
0: Mira que yo soy tin invierno, tin otoño.
1: Dicen que el fin de semana.
0: No. Por eso es Malasia.
1: ¿A qué se refieren con el tema de los árbitros? Expliquen, por favor. No, lo que decía el ingeniero es lo que pasó ayer en la cancha de All Boys.
3: Godoy Cruz. Se cobra, ¿no? El árbitro cobra un penal a minutos de terminar el partido favorable a Godoy Cruz, pero la infracción había sido afuera del área. Entonces invaden la cancha los suplentes de All Boys, los dirigentes de All Boys, los que cuidan la cancha en All Boys, no sé quién faltaba, los parientes de los jugadores.
1: Todo.
3: Y uno le muestra un celular y le dice, mira, te equivocaste.
1: Cosa que no se puede. El árbitro no puede cambiar un fallo mirando una imagen, porque no hay VAR.
3: No hay VAR en la B Nacional.
0: Qué VAR.
3: Entonces el árbitro, el partido se interrumpe en 10 minutos, 15.
1: Como 20 minutos.
3: Sí. Hasta que el árbitro no quería mirar, según él, el celular. Entonces después de que salen todos de la cancha, que lo expulsa todo el banco de All Boys, se reúne con su asistente y ahí él dice después, muy tarde, que el asistente fue el que le dijo que la falta había sido afuera.
1: Exacto.
3: Entonces cobró tiro libre para Godoy Cruz y se terminó el tema ahí. Y hoy la Dirección Nacional de Arbitraje sacó un comunicado apoyando la gestión de la Molina y también de su asistente al cobrar tiro libre y no penal.
1: Hay Champions, ¿no? Está goleando el Arsenal.
3: Está goleando el Arsenal, tiki-tiki 3-0, recién.
0: Se me llenan los
3: el
0: ojos.
3: Tercero de saca. Lo dio vuelta el Barça, perdió 1-0 con el Galatasaray, gana 4-1. El Inter estaba ganando 1-0, el Brujas se puso 2-1 ahora, el Atlético Madrid sigue 1-0. Y el Bayern ahora le gana 3-2 al Viking, que es el equipo noruego sensación, que estaba ganándole 2-0.
4: Con ese equipo,
1: Bien.
4: Sí, claro.
5: Te lo acaban de dar vuelta.
4: A muerte. Bueno, gol. Tiene las malas mucho más.
1: Gol de Lautaro para el Inter.
6: ¿Cómo están los rojo y blanco, eh?
1: Oh, Cuti, ¿cómo Simeone y Julián, todos titulares
3: todos
1: en
3: titulares,
1: el equipo de...
3: Sí, señor.
1: El Cholo. Bueno, tenemos aquí en Celeste.
0: Sí, acá tengo un mensaje y me va a dar pie para presentar a una colega. Hola Mauri, hola Cero, hola todo el equipo. ¿Me ayudan con las entradas de Belgrano? No soy socia, pero quiero ir con mi familia, somos 4, pero no me deja sacar más de una entrada. Dice el oyente por acá, Maxi. ¿Mi hija de un año paga entrada? Bueno, pregunta esto, ¿no? Esto que ella quiere sacar 4 entradas, dice que no es socia, quiere ir con la familia y cómo tiene que hacer en ese caso.
4: Bien, ya vamos a consultar y tenemos una nota pautada al respecto, ¿no?
1: Sí, y ahí sacamos todas las dudas. Creo, ya lo vamos a confirmar bien, que de 3 para arriba pagan. O sea que si tiene 1, no paga el menor.
0: Ah, claro. Perfecto.
1: Es así.
0: Bueno, siguiendo en el mundo pirata, nos vamos con Geo Monteagudo.
1: ¿A dónde?
0: Que está con el equipo femenino de Belgrano porque comienza su participación en Libertadores. La tenemos a Geo ahí, bienvenida.
1: Hola, Geo.
7: Hola, Gitana, compañeros, ¿cómo están? Muy buenas tardes. Les cuento que vamos a estar siguiendo al femenino de Belgrano, que va a debutar este próximo jueves 15 ante Independiente del Valle por la Copa Libertadores de América, que se va a disputar desde el 15 al 31 de octubre en Ecuador, con la participación de 16 equipos. Argentina solamente tiene un cupo y ese cupo lo integran las celestes, que fueron las últimas campeonas. Ellas están en la zona B compartiendo con Palmeiras de Brasil, Universitario de Perú e Independiente del Valle de Ecuador. Recordemos que el último campeón ha sido el Corinthians de Brasil, pero también consiguieron ese logro Palmeiras, Cruzeiro, Colo-Colo y la U de Chile. Se viene una gran disputa, las chicas están llegando a Ecuador en minutos nada más y todo lo vas a vivir por Cadena 3 Argentina.
0: Qué bien, Gracias. Qué bien el equipo de Belgrano femenino, ¿eh? Y el masculino también, ¿eh?
1: Así muy bien.
0: Está pasando por un gran momento Belgrano.
1: 5:30 de la tarde en todo el país, estamos en la cadena del gol, estamos en la Popu.

0: oyentes que se comunican con nosotros, mandan sus audios. A ver quién anda por ahí. Hola, hola, buenas tardes.
1: Muchos mensajes, Mauri, ¿eh? Sí. Muchos mensajes a esta hora de la tarde. Gitana, buenas tardes. Me dicen, menciona mucho de la tormenta del Niño, el canal maestro está estancado de árboles y avenida Valparaíso. Bueno, nos dicen por acá, esta lluvia, ¿no? También los problemas que trae, edilicios, ¿no? Así que bueno, que mencionábamos nosotros recién un poquito del agua que bueno, siempre es bienvenida, pero trae también sus complicaciones, Mau.
0: Y tenemos, a propósito de lo que hablábamos de Belgrano y preguntaban los oyentes recién, nota con un dirigente del club, Maxi.
2: Claro, Abraham Rufail, el turco Rufail, ¿no? Como para que nos aclare un poco todas las dudas con respecto a lo que viene, que es el partido frente a River en el Kempes y fundamentalmente el tema de venta de entradas. Turco, ¿cómo estás? ¿Todo bien? Buenas tardes.
3: Hola, Maxi, Mauri, ¿cómo están? Haga una corrección, no soy directivo del club, no, apenas un colaborador.
2: Ah, exactamente, muy bien. Bueno, Turco, arrancó la venta ya, sí. Pensando en lo que viene, digo, ¿qué debe saber el hincha pirata en general y después el socio en particular pensando en el partido del domingo?
3: Bueno, justamente eso, ¿no? Que el hincha ya está habilitado para comprar su entrada para ir a ver el partido del domingo 20 horas frente a River en el Kempes, que hasta anoche estaba la prioridad solamente para los socios, sin abono. Nosotros tenemos 35.000 abonados, socios abonados. A lo más, quizás se han activado hasta el momento unos 5.700 socios sin ubicación, que pueden hacerlo ingresando en la página de socios.belgrano.com.ar y ahí pueden optar para anotarse para la Gasparini o para la Ardiles. Ya te digo los valores. Y a partir de hoy, los hinchas piratas también pueden registrándose primero en la misma página, socios.belgrano.com.ar, adquirir su ubicación. Si te parece, voy con los valores, sí, sí. De las ubicaciones. Bueno, para los socios que no tienen ubicación, pueden activar el chip para la Gasparini. Los mayores pagan 40.000 pesos, jubilados y cadetes mayores 28.000 y cadetes menores 20.000. Para la Ardiles, los valores son mayores 50.000, jubilados y cadetes mayores 35.000, cadetes menores 28.000. ¿Qué tiene que hacer para ingresar? Bueno, es obligatorio el carnet físico de los socios sin abono una vez que pagan esta activación. Y con la
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0: Alcancé, escuché una lista de los que tendrían el boleto picado.
1: Bueno.
0: Por favor, no sé si lo nombraron porque justo me tuve que bajar. No se olviden de Pietri, que sería el primero que se tendría que ir. Y Rick, bueno, y Cristaldo ni hablar. Por bueno. Dios, se lo pido, no se olviden de Pietri. ¿No?
1: Bueno.
2: ¿Cómo le va, muchacho?
1: ¿Cómo le va?
2: Habla Aldo de Bella Vista.
1: ¿Cómo anda Aldo?
2: No da más de agrandado, Borelo. No da más de agrandado. Eso es lo que tiene, está agrandado y subestima.
3: ¿Tiene con qué?
2: Tengo un datito para Borelo. ¿Sabes cómo le dicen a Borelo?
1: No, ¿cómo? No.
2: Carnicero nuevo.
1: Carnicero nuevo.
4: Mi punto de vista, Prato, no, que tiene reca. Ese es el punto de vista mío.
1: No.
4: Claro, vos sos de Belgrano, claro.
1: Claro.
4: El mejor equipo, el segundo de Defensa y Justicia. Pero no es así, Prato.
1: No,
4: no es así. Yo te digo la verdad,
1: sí.
4: Y el Belgrano juega muy bien. Y está bien y está puntero. No tanto como nosotros. Pero no, venga, es esa cosa, Pratito, porque yo te quiero mucho.
1: Uy, Pratito.
4: Te voy a mandar a su Prato.
1: Chao.
4: Lo que puedo escuchar la mañana, usted lo escucho.
5: Y después... Hola, buenas tardes a
1: buenas
5: todo
1: tardes.
5: El equipo. No sé por qué plantean la duda de Vicentino Cardoso.
1: Sí.
5: Vicentín tuvo unos buenos partidos, pero todo lo que hizo Vicentín en estos tres partidos, Cardoso lo hizo durante más de 2 años.
1: Está bien.
5: Y se ausentó por haber ido a la selección. O sea que yo creo que está un paso adelante Cardoso.
1: Perfecto.
5: Titular.
6: Esa era
5: vale. Cócolo.
1: Sí.
7: Deja de ser tan lechuza.
1: ¿Qué pasó?
7: No hablé tanto de eso. ¿Qué quiere hacer?
1: ¿De qué?
7: ¿Qué quiere decir? ¿Qué tiene que ver que haga 14 años que no le gana instituto?
1: Sí.
7: ¿Y ahora le vamos a ganar?
1: Claro. Quédate
7: tranquilo, Cócolo, querido.
8: Bueno. Hola, ¿cómo le va?
1: Abrazo.
8: Popu.
1: Sí, ¿cómo anda?
8: Qué desorientación hoy con este martes, loco.
1: ¿Qué pasó?
8: Estoy más perdido que jugador de tablero metido en una cancha. Un temazón del barra para terminar hoy.
1: Bueno.
9: Hola, Mauri, querido.
1: Hola.
9: Te habla Alexis.
1: ¿Cómo anda? ¿Cómo le va?
9: Hoy juega Boca. ¿Qué partido de Boca?
1: ¿Qué partido de Boca?
9: Boca contra Vasico de Gama.
1: Sí, señor.
9: Partidazo se viene, Mauri.
1: Martín.
9: Así bueno, te mando un fuerte abrazo.
1: Abrazo.
9: Alcance, provincia de Buenos Aires, Argentina.
1: Gracias.
3: ¿Contra
1: a propósito de Boca? Un apunte cortito, breve.
10: Perdón, Mauri.
1: Sí.
10: ¿Contra quién juega Boca?
1: Con Vasco da Gama, dijo el oyente.
3: Claro.
9: Hoy juega Boca. ¿Qué partido de Boca? Partidazo de Boca contra Vasico de Gama.
1: Sí, un equipo muy complejo.
3: Claro.
1: Bueno.
10: Vasico de Gama.
1: Está
3: bien.
1: Vio la B.
3: Significa eso.
1: Escucha.
3: ¿Qué querías decir?
1: Seguramente se va a preguntar mucho esta cuestión de acá hasta que se terminen definiendo los clasificados. Porque ya se ha dicho en reiteradas ocasiones sobre los cupos que se liberan a través de la tabla del año. Guarda con Boca y la Copa Argentina. El cupo de la Copa Argentina es de la Copa Argentina. Por lo tanto, no se libera en la tabla del año. En el caso de que Boca gane la Copa Argentina y el torneo clausura o la Copa Sudamericana, ese cupo no se libera en la tabla, va para la Copa Argentina. Boca libera en la tabla ganando la Copa Argentina solo si gana la Copa Argentina y no ninguno de los otros torneos que puede ganar, porque Boca puede ganar el clausura, puede ganar la Copa Sudamericana. Hay que tener cuidado con eso a la hora de los cupos que se liberan en la tabla del año. Se definen por goles los cupos. Y otra cosa que escuché a mucha gente confundida, las semifinales de este campeonato son en la cancha del mejor ubicado. O sea, Belgrano e Instituto están peleando por jugar octavo de final, cuarto de final y semifinal de local.
3: Claro.
1: Sin ir más lejos, La Gloria, el partido del viernes con Defensa, que es un partido de posibilidad de primer puesto te asegura jugar semifinales de local, si llegás. Lo que se cambió es para el año que viene, las semifinales en cancha neutral.
3: Semifinal y final.
1: van a ser en estadio neutral. Pero el año que viene, no ahora. Cuidado porque hay mucho hincha confundido con eso. Y al igual que el torneo Apertura, octavo, cuarto, semi y final, todo tiene alargue. O sea que si empatan, primero hay alargue y después hay penales. Algunos puntitos de el reglamento que está bueno tenerlos claros porque se viene la etapa definitiva. Y la tabla del año, por último, en caso de empate en puntos, se define por goles, diferencia de goles. Por eso fue muy importante la goleada de Central el otro día. No solo ganar, sino ganar por muchos goles. Claro. Luego cuentan los goles a favor, el fair play, y si empatan en todo eso, se sortea. Lo cual ya sería una cosa. Definir un campeón por sorteo es lo único que nos estaría faltando. No creo que lleguemos a tanto. 9 minutos para las 6 de la tarde en todo el país.
3: Con la tetera. ¿Ganan lugar los pibes, Nico?
6: Definitivamente sí. Ganan lugar los pibes. Sí. No sé, Dávila, este viernes específicamente. ¿Por qué? Porque así como Omar de Felipe dijo que los pibes estaban pidiendo un lugar, el pidiendo es metafórico, ganándoselo, y que había varios de los grandes que van perdiendo crédito y van perdiendo lugar. También mencionó en específico el partido de este viernes. Dijo, es una cancha brava, dijo, se viene Boca en la Bombonera, entonces eso también lo tengo que ver. Por lo tanto, no sé qué tan titulares sean Barone, Ortiz, Dávila, por nombrar a los tres que empezaron a jugar este último partido. En este partido, en el del viernes. Pero sí que van a tener más preponderancia en lo que es el armado, sin dudas.
1: Un datito sobre Dávila y Barone, engañoso. Uh-huh. Si vos mirás la cantidad de partidos, Dávila está cuarto. Jugó 28 partidos de 31. Pues si 28 partidos de 31 es mucho.
6: El tema son los minutos.
1: Exacto.
6: Claro.
1: Si vos lo ordenás por cantidad de minutos, Dávila pasa a estar recién en el lugar 16, es decir, es el 16º jugador con más minutos. Y si vos ordenás a Barone por cantidad de partidos, jugó 22, decís, bueno, no está mal, uh-huh. Noveno en cantidad de partidos, pero si lo ordenás por minutos, está 14. Con lo cual, Barone y Dávila, que son los dos pibes que más han jugado, tuvieron muchos partidos, pero pocos minutos.
6: Son tercer y quinto cambio, si lo querés mirar así.
1: Y es un poco injusto evaluarlos por eso, uh-huh. Me parece.
6: Sí, sin dudas. Pero también el técnico puntualizó en esto, en la complejidad del partido y de la cancha que se viene. Así que
1: Dávila fue titular el otro día.
6: Sí.
1: No era titular desde el partido con Unión. Unión fue el último partido del torneo Apertura. Estamos hablando de mayo, y recién volvió a ser titular en octubre, es decir, en el medio hubo 5 meses donde el pibe no fue titular. ¿Se entiende? Me parece que hay que ser un poco más justo y equilibrado con la evaluación que se pueda hacer. Porque el run ya está, habrán escuchado eso de tanto que lo piden, tanto que esto, tanto que lo otro. Pero no se puede juzgar al pibe porque jugó en 5 meses un partido de titular.
11: Y los otros días lo que se lo generó solo, porque ninguno de los dos Guines le dio una pelota.
1: No le llega nunca.
11: Claro.
1: Si Rick y De Pietri juegan con una pelota cada uno.
11: Claro.
1: Me parece, no sé. Pero está bueno lo que preguntaba la gitana, si ganan lugar o van
6: eso
1: a tener
6: sin dudas.
1: Preponderancia.
6: Sí, eso sin dudas que sí.
1: La van a tener. 6 minutos para las 6 de la tarde.
3: Ingeniero, mecanización o improvisación.
11: Bueno, dos conceptos que parecen estar unidos en el fútbol, pero que lo explique uno que sabe, no nosotros.
12: Flaco no decía cuando vengo voy, cuando voy vengo, eso era mecanización. Después el jugador tiene que interpretar en qué momento entra. A lo mejor hay un momento que ni vengo ni voy, a lo mejor entro a jugar. Eso es lo que él decía, yo te doy estas dos o tres cosas. Después el juego tiene variantes infinitas. Digamos, esto también es una parte que se sale del contexto de partido y donde el rival dice, yo no estaba preparado para este movimiento. Y ahí es donde vos sacas ventaja. pero para mí no tiene, corren en forma paralela, no es una u otra, no es todo improvisación o todo mecanización, hay alternativas diferentes. Muchas veces se comenta después de un partido, es decir, viene un jugador y te dice, mira, hice esto porque lo que vos me había dicho no lo podía encontrar y me pareció que esto, y vos decís, pero si con eso ganamos el partido, está fenómeno lo que vos hiciste. El tema es que cuando vos mecanizás algunos movimientos, los jugadores empiezan a pensar que todo lo que se hace es lo mecanizado, y entonces empiezan a utilizar menos la cabeza. Y vos lo que tenés ganas de decirle, mira que mecanizamos porque hay un punto de partida, pero esto no significa que la improvisación está borrada del mapa. La improvisación en el fútbol sigue siendo una de las cosas más importantes.
11: El Tata Martino, ¿mecanización o improvisación?
1: La improvisación sigue siendo una de las cosas más importantes, dice, ¿no?
11: Y claro, y claro. Y ahí vos ves la cantidad de equipos cuyos jugadores toman decisiones improvisadas. Bueno, esos son los jugadores que siempre decimos tienen lectura de juego, tienen un IVA. Esos que toman decisiones improvisadas son los que rompen cualquier sistema defensivo del rival.
1: Excelente, ingeniero, muchas gracias. Quiero saludar a Adrián Soriano, a Germán, a Gabriel Minuet, a Antonio Rosas, toda gente que nos está siguiendo a través del chat en el YouTube. María Melgarejo también dejando su mensaje. Gracias a los que se prenden. Y ahora sí.
3: Mauri, ese mensaje de Mayra en YouTube, ¿es verdad lo que ella dice?
1: No,
3: chicos,
1: vi que dice.
3: Hermoso programa, Mauri. ¿Ya les contaste a los de la cadena del gol del sencillo que vas a grabar? ¿En serio?
1: En realidad no es un sencillo, es medio sencillo.
6: Bien. O sea, son centavos directamente. Ya estás monedeando. No sé qué es sencillo.
1: Media canción.
6: ¿Uno sabe la cara de Prato?
3: ¿En serio?
6: ¿Qué media canción? Repetila dos veces.
13: Ya lo escuché esta mañana. Ya el disgusto ya me lo agarré esta
6: mañana.
14: Estoy muy nervioso.
6: Pero escucha, has tenido un solo disgusto por día. No te podés poner mal. Es lo único malo del día.
1: Antes se grababan discos.
3: Claro.
1: Long play,
3: sí.
1: CDs, cassettes con dos lados. Ahora se graban temas para plataformas.
3: Claro, o sea, exactamente.
1: Sacan una canción cada tanto. Sí. Pues yo voy a sacar media canción. Media.
15: Se ha detectado una amenaza.
1: Medio sencillo.
3: Dios mío. Equipo, buenas tardes. A mi entender, Vicentini tiene que atajar contra River. Se ganó esta oportunidad de ser titular el domingo. Linda tarde para escuchar Hola de Jiménez. En el cierre del programa dice el Pirata 22 y a esa respuesta se la dejo a Maxi Molina. Maxi.
6: Para mí va a atajar Cardoso.
1: Ataja Cardoso.
6: Sí. Yo no tengo dudas que va a ser él. Pero bueno.
13: ¿Cómo decía De Paul?
1: ¿Cómo decía?
13: Respetemos los rangos, decía, ¿no?
1: Ah,
6: pero lo que sucede es que no fue por un error que pierde el
1: claro,
6: que no ataja,
1: claro,
6: por un acto de inconducta, sino porque se fue a jugar con su selección.
1: Claro.
6: Aparte, Belgrano va a hacer una erogación importante, tienen pensado hacerlo, ya lo han hecho club a club, Unión Belgrano tiene que ponerse de acuerdo con el arquero para que ataje, ¿no?
1: Uh-huh.
6: Es el arquero del campeón.
3: Maxi,
6: porque básicamente atajó él, ¿no?
3: Hago una pregunta así muy...
6: Con todo respeto a Vicentini.
3: Con toda la ignorancia, ¿qué hace diferencia que uno sea titular y otro sea suplente?
6: El rendimiento.
3: Un jugador.
6: Y en este caso, Cardoso cuando llegó fue elegido por el técnico, lo respaldó, jugó, atajó y tuvo una muy buena actuación.
1: Y a mí siempre me gusta mencionar una frase del Sapo Colioni que me parece muy cierta con el tema de los arqueros.
3: Sí.
1: Hay que tener un 1 y un 12.
6: Claro.
1: No podés tener ni 2-1 ni 2-12. Las dos son problema. Es decir, tenés que tener un titular y un suplente.
6: Ahora, Mauri, este 1 y este 12, cuando al 12 lo llamaron, cumplió.
1: Respondió.
6: Y te queda la tranquilidad que el 12
1: claro.
6: No está tan lejos del 1, ¿no?
1: Exacto.
6: En cuanto a rendimiento.
13: Pero exacto. Le pasó.
6: Y también pensando en lo que viene.
13: Le pasó a Talleres, ¿se acuerdan? El Talleres de Cacique Medina fue.
6: Claro, atajaba con Marcos Díaz.
13: Atajaba un partido.
1: Exacto.
13: Herrera sí. Y el otro...
6: Marcos Díaz. Pero era por Copa Argentina.
13: Sí, pero...
1: Ahí tenía 2-1.
13: Claro,
1: porque los dos eran titulares.
13: No se afianzó ninguno de los dos.
16: Y Aguirre también en otro año.
1: Es un problema.
6: Sí.
1: Y cuando los dos son flojos, o sea, tenés dos suplentes, es un problema también.
13: Claro.
1: Y porque sí, ninguno de los dos es titular.
13: Tiene que darle confianza a uno.
11: Aparte, es alta competencia, Mauri. No es un partido de fin de semana con los muchachos y después asado. O sea,
1: no, porque a mí lo vamos a poner para que esté contento.
6: Claro.
3: Pero qué bien pienso, ¿no?, por Vicentini, que ha tenido unos muy buenos resultados, porque ya lo dijo el Bocho Uriet en una intervención que tuvo acá en la cadena,
1: cierto,
3: que dijo que pobre ser Vicentini, cuando como que toda la hinchada, y me parece que es más de los medios, más de nosotros los periodistas por ahí que pecamos de un poco más verborrágico.
1: Es verdad.
3: Esto en decir, no, che, pero viene el suplente. Entonces, ¿para qué está el suplente? Justamente para esto, ¿no? Sí. Para reemplazar.
13: Para entrar, reemplazarlo, rendir y después volverse a sentar en el banco.
3: Exactamente.
13: Pero si me pasó a mí. ¿Qué? ¿Qué así? ¿A Coco a usted no le pasó?
1: Sí, a mí me pasó peor.
13: Gustavo, ¿a usted no le pasó?
11: Es un montón de veces.
13: Pero claro, si para eso está el arquero suplente.
1: Para eso está el arquero suplente.
11: Mise hace una silla especial con un carpintero amigo.
3: Mauri, lo mencionaste al Sapo Coleoni ayer. Ganó Racing.
6: Ganó la academia.
3: Ha ganado la academia. Qué
6: bueno. Lo bueno es que el equipo ganó. Lo feo fue lo que pasó afuera.
1: Qué raro, ¿eh? ¿Qué pasa ahí?
6: Y bueno. A ver, Mauri, lo contamos ayer con Nico cuando veíamos el partido. Quienes estaban en el arco que da la pileta tiraban los carnets. El presidente que le cantó también a los barras.
14: Mucha gente afuera.
6: Mucha gente afuera, peleas afuera.
1: Hubo peleas afuera.
6: Claro, porque ahora empieza la disputa por el liderazgo de la barra.
1: Claro.
6: Ajá. Ese es uno de los temas. Y el otro tema, me cuentan que a la pasada, cuando la gente se iba, la gente bien se iba del estadio, como los silbarios los reprobaron, Le iban pegando los que pasaban, ¿no?
13: Dos hinchas heridos y dos jugadores de la visita también heridos porque apedraron el colectivo cuando se retiraban.
6: Claro, pero los hinchas hay uno herido y no está fácil la situación en Racing, Pasaban imágenes de cómo están algunos hinchas, vos decís, che, pero para tal...
11: Almano salvó la categoría también, Maxi, ¿no?
6: No, eso es fundamental, claro, en los deportivos fundamental.
1: Claro. Sí, era muy importante ganar. Muy.
6: Sí, pero bueno. Bravo lo que viene a nivel tribuna.
11: Y eso está fuera de control, ¿o no?
6: Claro.
11: Sí, totalmente fuera de control. ¿Sí?
2: Nada más de Granda o Borelo.
3: Hablando de Borelo.
2: Subestima. Tengo un gatito para Borelo. Sí. ¿Sabes cómo le dicen a Borelo?
6: No.
13: ¿Cómo?
2: Carnicero nuevo.
1: ¿Por qué? ¿Por qué? ¿No se puede?
14: Se quedó quietito,
11: ¿eh? No se puede.
14: Se quedó quietito, ¿no? No toca play.
1: Gracias.
3: ¿Qué pasa con Cerato, Borelo? ¿Qué pasa con Cerato?
1: ¿Juega o no juega?
16: Le preguntamos al técnico qué tenía Cerato. Porque viste que algunos decían es 15, otros decían que no tenía nada. Yo, la información que yo tengo es que es una fisura. Le preguntamos a Diego Flores el viernes. Y esto dijo, a ver. ¿Cómo está el Zuliano Cerato? Tenemos la información que tenía una pequeña fisura en el empeine, ¿puede ser?
17: No tiene fisura. Está mala esa información. Tiene un esguince con un dolor ahí en el hueso, pero no es fisura. Y bueno, eso es como lo que tuvo Leo antes, no sé si te acordás, del partido Independiente, que no se perdió ningún partido. Es cuanto él vaya tolerando el dolor y a medida que van pasando los partidos, cada vez se va a ir. El partido que viene se va a sentir mejor que la previa de esta, sin duda, es así la lesión.
16: Quería jugar a todo costo, ¿no?
17: Sí, es la característica de los jugadores que tenemos. Ninguno se quiere perder nada. Galván con el maxilar roto. Este animal. Mosevi con la rodilla. Ahora Juliano. Bueno, él. Tenemos un grupo de hombres.
1: Ahí está.
16: Bueno, se había enojado un poquito, ¿viste? Está mal informado.
11: Pero no hay que dar ventajas. El instituto dio una ventaja el viernes, sí. Instituto dio una ventaja jugando Cerato, mucho más allá de las ganas, todo lo que digan está bárbaro. Pero se jugaba contra Boca y Boca sobre ese sector impuso condiciones, no definitivas, pero impuso condiciones.
1: Ahora no hay fisura.
16: Eso es lo que dice el técnico.
1: Es lo que dice el técnico.
16: A mí la persona que me dijo que tiene una fisura, yo pongo las manos, es como si me lo dijera Maxi Molina, yo pongo las manos en el fuego.
1: Nos vamos, se van a quedar con la Vuelta Popular junto a la gitana Celeste Pereira. Nos habían pedido que cerremos con algo de la barra.
3: No, que creo que con algo de la Mona, hola, me parece. O si claro. No, con algo de lo... Con lo que quiera, Diego.
6: Con lo que los dos. Con lo, sí. Con lo que Diego tenga mano.
3: Con lo que Diego tenga mano.
6: Con nada.
3: Mano,
6: con nada. Pobre Diego.
3: No,
6: Diego. Diego. Pobre. Es Pepe Meolans, ¿no?
3: ¿Qué?
6: ¿Por dónde sale? Mientras si quiere le cuento que ganó. No, mientras si quiere le cuento que ganó la reserva. Le ganó
11: la reserva.
6: Ah, 3-2.
11: Sí, sí, sí.
6: Pedrito Baster, que estuvo a punto de debutar en Tucumán, ¿te acordás? Sí, sí. Que tenía esa información de prima.
3: Escucha, Mauri, vos sabés que este tema es muy para un día nublado. Qué bonito.
6: No me digas.
3: Hola, la Mona.
6: Chao, hola.

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6: 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Y me acordaba el otro día porque venía un héroe amigo mío al Mangazo, venía al Mangazo como 180 en Punto Muerto, ahí por la ruta al río Ceballo, el Vago, y de pronto sintió como un silbido a la derecha... Y lo vio, si lo había pasado un pollo batara. Oh. Iba al Mangazo, el hilachinto le viera y la plumita, la cresta a la derecha. Tipo alerón, le faltaba el pasasache al pollo. El negro del auto sindino, ahí nomás le puse una quinta, una novena, una cuarta especial de menor y no lo podía alcanzar. Y el pollo que iba al Mangazo, y en una curva el negro ya tuvo que frenar, porque si no se iba a saber qué. Y el pollo dobló, rasante el ruido de las espuelas, el chiferio, y vio que se metió en un arco ahí que hay en una curva que dice Pollos Goyos. Y pasó el pollo al Mangazo y el negro frenó. Y estaba un viejo ahí parado y le dice, discúlpeme, te quito de pollo goyo, ¿no? Dice, acá creamos, dice, esta variedad de pollo. Dice, pero me ha pasado a mí uno rapidísimo. Sí. Dice, eso lo creamos nosotros. Dice, una variedad, dice, cordobesa de pollo de 3 patas. ¡Oh, qué bárbaro! Dice, ¿qué tal? ¿Son ricos? No sé, no me agarro nunca ninguno todavía. A una señora que le dicen un chisme, una señora de acá del Cerro de la Rosa, van y le dicen un chisme. Usted sabe, dice, qué sé yo, le comentaron unas cosas, cuchicheón, y la mujer para desahogarse fue a hablar con la mucama. Usted sabe, Juanita, dice, me acaban de decir que mi marido sale con la secretaria. Y la mucama le dice, cállese, señor, usted lo dice para darme celo. ¡Paga! Cállense. Se encuentran dos negros en la calle, también venía uno con el ojo negro, hinchado así, el izquierdo parecía pescado al fondo del mar, así un ojo largo. Y le dice el otro, dice, ¿qué pasa? Dice, ¿te han reventado en la cancha? No, dice, me arrebato mi señora. Tu señora, dice, ¿por qué? Dice, porque le agarré el busto. ¿Pero cómo? ¿Tu señora te pegó porque le agarraste el busto? Sí, pero con la puerta y la troquero. ¡Vamos!
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0: borracho inútil.
1: Hola, ¿quién habla? ¿Tale? Mi amor, voy a apagar el teléfono porque vos me llamás más tarde, mi amor.

0: todo listo. Muy, pero muy, muy buenas tardes, mi caleta querida. ¿Cómo estamos por ahí?
1: Hola, mi amor.
0: Hola. Sí. Estamos, ¿eh? ¿Cómo estamos todos por ahí, eh? Vale. Hola, sí, señor. Segundo paso de esta semana.

sí señor, ¿cómo estamos ahí, Muñe? Cantamos, cantamos. Feliz martes igualmente, igualmente, che. Dios, sí señor, ¿cómo estamos ahí para hoy? ¿Qué hora vamos? 21:30. Sí, tenemos que ir a ver, tenemos que, sí señor, tenemos que ir a ver la selección.

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1: ¡Ey, señor! ¿Cómo empezamos, Muñe? A full. ¿Cómo tiene que ser? ¿Cómo estamos por ahí? ¿Cómo estamos?
0: Calor.
1: ¿Cómo nos estamos preparando, para este próximo fin de semana? Gran fiesta del recuerdo en el Centro Catamarqueño. Entradas anticipadas en el Centro Catamarqueño, tiene el JJ. Pedito entrada anticipada para la fiesta. Sí, de la mano de Saquito, como te tiene acostumbrado. Este sábado.

0: Excelente, muy bueno. Presten atención a cada comercio, a cada comercio que nombro, yo sé por qué les digo, presten atención, todos tienen regalitos para el día de mamá, si sos cliente, amigo, de los mejores comercios de la Patagonia, obvio, los míos. Prepárense para ganar, sigan nuestra página, si no, clasificado el Clan de Muñeco 2025. Saludito enorme para mi amigo Rafina, que está laburando esta mañana. Está laburando. Tranquilo.
1: ¿Cómo dice?
0: Este arca, sí, como te...

0: Levante para todo el Rotary por ahí. El saludito enorme, enorme, enorme.
1: No puedo vivir.
0: Como siempre para Pablito ahí el 3. Buen programa igualmente. Gracias, gracias, Pablito. Ay, Muñe, ya haciendo la previa, ¿eh? Uy. Trata de llegar para el partido, ¿eh? Hola, sí, señor.

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Sí, señor, como tiene que ser. Hola, Muñe, ¿cómo estamos ahí? Gracias por la banda. Bueno, va, sí, como tiene que ser, como tiene que ser. Ustedes, ahí te mando.

recibo uno. Sí, señor, como tiene que ser. 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Sí, está mi amigo, Alvino, el asado, amigo, lo tiene nuestro amigo Alvino, Hola, Muñoz, hola, sí, señor, si usted lo dice, como tiene que ser. Muñoz, sí. Ah, bueno, dale, lo buscamos. Buscamos ahí. Oh, mira lo que quiere.

0: chilito.
1: Muñeco. Aguante el clan del muñeco, papá. Si no estás solita, no existís.
0: Sí, señor.
1: Gracias, Muñe. Tarde. Buena música, Muñe.
0: Genio.
1: Espectacular.

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Sí, bueno, dale. Hola, Muñoz, hola, sí, señora, catamos, obvio. 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

0: 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Muñe, hoy juega Boca, sí señor, acá ya haciendo la prueba, otro más que ya está haciendo la prueba. Cueste lo que cueste, tenemos que ganar, sí, señor. Y que nos va a costar. Bueno, Dios quiera, che, Dios quiera.
1: ¿Por qué pasa?
0: A veces los momentos difíciles, Boquita saca esa.
1: Siempre se lo lleva al bien.
0: Eso que tan ansioso.

se viene el día de la que te dijo, mientras vivas acá abajo del techo, la que mando soy yo, sí señor. Sí señor, ¿eh? Ah, ¿qué te crees, que nací ayer? Sí, la frase es de mamá. Date. Se viene el día de la que te dijo, a mí no me contestes ese. Vale, vale. La que te dijo, ¿vos pensás que no te voy a pegar? Y te hacía un cambio de domicilio, empatada en el curso. ¡Sí! Se viene, así que vamos, vamos, ¿eh? Ponerle pila, ponerle pila. La que te dijo, pasa, pasa. Pasa que no te voy a pegar.

hola Muñe, vamos Boquita hoy, sí señor. Decirle a mi suegro Adrián, que se pague la cerveza, por el partido de hoy, te está escuchando, bueno. Sí, Adrián, pagano, ya se anotó el bajo, pagano una cerveza. Ay, bueno. No sé quién me manda, no sé. Ay, Muñe, ¿qué le puedo regalar a esa señora que me rompió 10 palos de escoba en la cabeza cuando... Pero por las tablas, ¿cómo ligaba esas tablas a las cachetadas?

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vos, cachetada, ¿eh? Yo hubiese preferido que me torture los vietnamitas, ¿no? Era picante la vez. Dime que no. Buenas tardes, muñeco. ¿Todo bien? ¿Todo bien? Remándala como en dulce de leche, como siempre.

0: hablar, Muñe, hay gente, sí, olvídate, y cada vez peor, cada vez peor, cada vez son más. Terrible, pero bueno, ¿qué se le va? ¿Qué se le va? ¿Qué se le va?
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0: Hola, Muñe, hola, vamos, ¿qué es lo que tenemos, acertijo? Dale, dale.

0: dale, ¿qué vamos a hacer? ¿Acertijo? ¿Qué onda, güey? ¿Qué onda, eh? Bueno, dale, dale. Vamos a la tanda corretiti. Volvemos por acá. Sí, señor, si usted lo dice, ¿eh? Hola, Muñola. Vale, sí, la verdad, la verdad.
1: Esperanza.
0: Sí, sí, sí.

0: espectacular, Muñoz, esa musiquita. Sí, señor, los 10 mejores, ¿eh? Los tenemos, ¿sí? Hola, va a ver, sí, acertijo. Vamos, sí, con acertijo por ahí, ¿eh? Hola, Muñoz, hola, ¿cómo estamos, eh? Tutupene, remándola como en dulce de leche, como siempre, ¿eh? Hola, Muñoz, hola, bueno, ¿eh? Dale. Sí, vamos a hacer la... Dale. Ya volvemos, un poquito de humor, dale.
1: Cae un negro lentito y dice, doctor, deme algo para la muela que tiene hambre, ¡vamos! ¡Cállese! En un barrio pobre, una mujer pasa corriendo con un chico al mangazo y otra le grita, ande, va y tan apurada, dice al médico, dice el nene, se tragó algo, ¡qué suerte! ¡Basta! Esta es una historia verídica de Cari Lluvia, un mecánico de acá de Alto Alberdi. Tiene tanta grasa, cara y lluvia, en el mameluco y en todo él, que una vez andaba por el centro, lo empujaron y arrancó. Y esto no es... ¿En serio? Y esto es verídico lo que le voy a contar. Él tiene gallinas en el taller mecánico, calcula, las gallinas andan abajo, los autos andan en medio de la grasa, qué sé yo. En vez de bastar grasa, ya son negras. Y el gallo está acostumbrado a eso. Y la otra vez lo encontré triste y le digo, ¿qué te pasa, cara lluvia? ¿Qué querés que me pase? Dice, sí, ¿sabe lo que me pasó con el gallo? Dice, se confundió, dice, piso una batería, hizo masa con el pico con un paragolpe y murió electrizado. ¡Pama! Esto pasó en Villa Dolores, ¿no? Un chico estaba en una quinta choreando damasco, una canasta llena de damasco. Y viene el dueño y le dice, muy bien, qué bien que le queda. El hijo del doctor del pueblo dice, choreando damasco, dice, a la gente humilde, ¿por qué está choreando damasco? Su porquería. Ya va a ver, dice, lo que le va a hacer su papá cuando yo le cuente. Cuando yo le cuente, le dice, chico, papá, asoma las ramas que el señor quiere hablar con vos. Por el amor de Dios, cállese. Esto sucedió en la cárcel de mujeres. Estaban dos presas hablando y le dicen a la otra, a mí el juez me dio 25 años, y la otra le dice, como se ve que no te vio las arrugas.
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10: 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Vinimos para quedarnos.
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1: Estás escuchando a DJ Claudito Bebé, ya tú sabes. Arriba.

0: vamos, Boquita, carajo. Aguante el clan de la alegría. Bueno, Benito Botón.
1: Ay, la cara.
0: ¿Qué se sabe? Ni idea.

0: Muñoz, hola, voy. Mar, segundo paso esta semana. Vamos a leer. Vale. Hola, Muñoz, hola, ¿cómo estamos? Todo bene. Vale. Sí, señor. Hola.
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Hola, Muñoz. Hola, sí, señor. Si usted lo pide, vale, dale. Bueno, ahí le pasamos, lo último de lo último, Ah, bueno, este ya está. Sí, ya lo pasamos, sí. Hola, Muñoz. Hola, bueno, dale, dale. Algo de cumbita, Muñoz. Buen martes, aguante vos, que bueno.

Ahora sí, señor. ¿Cómo estamos? Gracias por la radio, compañía. Muchísimas gracias a ustedes. Hola, sintonía. Winto, ah, claro, hoy terminaron, sí, pusieron más lámparas. Sí, señor, vale. 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Estamos hasta las 12 de la noche. 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

sé si está escuchando Marcelito ahí. Nos sacaron la foto, Marcelito. Hola, Muño. Hola, sí, señor.

Che, ¿qué hora empieza el partido? ¿9:20 o a las 9:21 ahora? No, ¿cómo no era la selección ahora? Más que nunca, más que nunca, más que nunca. 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Por favor, yo te lo pido. Vuelve a mí. 21:30. No, revisé. María me mandó todo. María me mandó todo. 21:30. Bueno, vale. Hola, sí, señor. 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No, pero hay que prestar un poquito de atención. Hay que prestar un poquito de atención, Sí. Ella siempre dice que necesita. A veces, sí, porque... Muchos no saben qué comprarle, sí, muchos. Y quieren llevarle todo, y cosas que... Y a veces necesita algo que sale tal vez la mitad de lo que te cueste un regalo enorme. Y lo va a usar y viene de primera. Hay que prestar atención, hay que escuchar. Lo que pasa es que ya no escuchamos, estamos pelotudeando con el celular metido en la cabeza que ya no escuchamos, ni a los chicos, ni a los... Sí. Así que... Consejo, escuchen, háganse los otros, che, que anda necesitando, vieja, que estoy, sí, señor.

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Ya me parecía, vale. 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

0: 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Hola, Muñe, hola, ¿cómo estamos? Mira. ¡Qué Tursi! ¡Qué grande, Ya retirando su premio, Dite, mi amiguita, que no sé cómo estaba, mira.
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0: Maneje con precaución, Muñe, avisá, está bajando la neblina, por fin.
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0: Precaución y dale boca nomás, sí señor. Vale.
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0: 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Todo bien. 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

0: acertijo, ¿eh? Nos queda una horita de programa, ¿eh? Una horita de programa.
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0: Vamos a una tanda cortita.

0: Estaban dos estaciones en la rural viendo los animales y le dice uno al otro, ¿cuál fue el toro que más te gustó? El tinto, papá. ¡Cállese! Estaba un mendigo gritando ahí en la avenida Colón, algo para la panza, por favor, algo para la panza. Pasó un desgracia y le dio un cinto. ¡Palmas! Un aprendiz de piloto venía volando en el... Y de pronto, aprendiz de piloto a torre de control, dice, se me ha parado un motor. Le dice el vago, siga con el otro, se llama bobina. Bueno, el otro... Al rato dice, don torre de control, dice, se me ha parado el otro. Y el negro le dice, bueno, trate de planear, dice, y diríjase a pista 4. ¿Cómo no? Al rato, no sé cómo volaba sin moto, con el ruido detrás. Al rato dice, atiéndame, don torre de control, dice, no lo puedo controlar, dice, creo que me voy a estrellar. Y le dice, calma, conserve la calma y la altura, describiendo círculo, no puedo, me estoy cayendo. Bueno, calma, entonces repita con nosotros, Padre Nuestro.
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Rayo Chi, con todo y eso que todavía no grito los goles de Mata. Mi boquita querida, vale. 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

0: Sí, señor, si usted lo dice. Oh, un saludo para Mari, esperando que se recupere. Meta pastilla, ¿no? Estamos todo el mundo gripado. ¿Quién es Juanca? Sí, dele, como que no.
1: Buenas tardes, Carlitos, buena jornada.
0: Hola, ¿cómo estamos,
1: Minero? Saludos grande para toda la audiencia.
0: Dale.
1: Buen programa, amigo, a pesar de que es cortito, que vale la pena, por supuesto, Marte, feliz Marte, martes 13.
0: Marte,
1: no te cases ni te embarques.
0: Es cierto, amiga. Martes 13, che.
1: Abrazo grande, amigo. Buen programa.
0: Gracias, le vamos a enseñar a estos brazucas, creo que es martes 13 acá.

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Escucha.